0: ¿qué tal? Muy buenas noches. Buenas noches, estimados amigos de Radio Huracán. Bienvenidos al programa Sentimiento de la Noche. Estamos ya listos y preparados para iniciar este bonito programa que va rumbo hasta las 8 de la noche. Bienvenidos, agradeciendo a nuestro Padre Celestial por un nuevo día que nos regala. O mejor dicho, ya por una nueva noche, ¿no? Por una nueva noche que nos regala. Y todo este día haya sido un día muy fructífero para cada uno de ustedes, estimados amigos. Y si han habido problemas, dejar que nuestro Señor sea su voluntad, estimados amigos. Buenos días, bienvenidos. Te saluda tu amigo Lucho Nieto. Estamos ya aquí en la cabina de Radio Huracán para iniciar el programa Sentimiento de la Noche. Te voy dejando tus saludos al número que te voy a dar a conocer en instantes, al 910-804-408. 910-804-408. Buenas noches, Olmos. Buenas noches a todos los distritos vecinos. Bienvenidos para poder compartir el programa Sentimiento de la Noche.
1: 7:05.
0: Qué bonita canción a esta hora suena aquí ya en tu Radio Huracán. Bienvenidos.
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0: Blanca Tarrío, muy buenas noches. Hola, Blanca Tarrío, buenas noches. ¿Qué tal, Blanca Tarrío? Aquí en el distrito de Mochumí. Saludo desde Radio Huracán 105.1 para toda la linda gente de Mochumí, que también está a esta hora escuchando Radio Huracán. Radio Huracán transmitiendo desde la torre más alta de Olmos, en el pueblo joven Cruz de Chalpón. Ahí está la torre más alta de Olmos, la torre gigante de Radio Huracán. Hola, Carlos Martínez. Saludos para Carlos Martínez por su ingreso a la Universidad Nacional Pedro Ruiz Gallo. Nuestro saludo para él. Te fuiste, nos canta Máximo León.
1: 7 y 9.

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2: Son las 7 de la noche con 11 minutos. A ver, luego si me pueden llamar al 910-804-408.
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4: 7 y 12.

910-804-408. Línea habilitada para que pueda llamar.

0: Gracias, Ramón Castro, gracias.
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0: Saludo para José Azalde. Saludo para la familia Coronado en Guacarribera de Pacora. Gracias, amigos. La familia Coronado García.
2: 7 y 14.

0: 7 de la noche, amigo, con 15 minutos. 7 de la noche con 15 minutos. Te estamos presentando el programa Sentimiento de la Noche. Buenas noches, mi gente linda de Olmos. Todos sus caseríos. Olmos es el distrito más enorme de la región Lambayeque, que debe ser el distrito más extenso en cuanto a la costa se refiere, ¿no? Debe estar por ahí con algunos distritos de Arequipa, tal vez, ¿no? Voy a averiguarlo bien este dato, ¿ah? Lo voy a averiguar y probablemente mañana o en el transcurso de los días le traiga. En la selva me parece que está el distrito más grande, ¿no? En la selva está el distrito más grande. Me refiero a extensión, ¿no? A extensión, no en población, sino en extensión. Pero acá, sobre todo en la costa norte, debe ser Olmos el distrito más grande de el Perú Norte. Al menos eso lo puedo tener casi seguro, ¿ah? Muy bien, 7:16. Saludo para Olmos y todos sus caseríos, anexos, centros poblados. Para la gente que nos escucha en Ñaupe La Capilla, muchas gracias. Hasta allá llegan y se pasan todavía las ondas de Radio Huracán. Se van hasta Piura, ¿ah? Más al norte. 7:17, momento de escuchar al trío Sensación, Amor Sublime.
1: 7:17.
0: Estoy seguro que esta canción te hace recordar muchos, muchos tiempos atrás. 7:17, muy buenas noches.

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1: Saludo para don José Valderrama, vendiendo la rica fruta en el mercado de abasto de Pacora.

0: saludo para tus padres. Los saludos vienen desde Uruguay. Para tu padre, Segundo Parra. Y tu madre, Juana Valdera, en Chiclayo. Gracias, amigo. Gracias por estar en la sintonía de Radio Huracán 105.1.
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2: 7 y 21.
0: Gracias a Fábrica de Muebles Enríquez, te presentamos el temita. ¿Qué temita? Oiga, el temón de Cholo Berrocal. El tema titulado Aurorita. Quiéreme, Aurorita.

0: 20 y 23. Y 23.
1: Saludos para Paul Gamonal. Para José Villalobos.
2: ¡Buena!

0: 7 y 24.
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0: Saludo para el guardián. Para don Jorge Calvay Alcántara y Marina Castillo, gracias.
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2: 7:33.
0: Gracias, Jean Carlos, en Chile. Saludos para la gente de Pacora.

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1: 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Saludos para mi gente linda del pueblo joven, Alan García, en Olmos.
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1: La gente del pueblo joven, Santa Isabel. Cruz de Chalpón, muy

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1: Son las 7 de la noche con 37 minutos, estimados amigos. Esperando que estén bien de salud. Un caluroso saludo y desearles a todos de antemano un feliz día de la primavera. Feliz día de la juventud, ¿verdad? Porque si bien cierto, muchos de nosotros, de nuestros seguidores, ya estamos en edad, de repente ya hemos pasado ya la juventud, ¿no? Como se dice, en la edad de la juventud, pero solemos todavía tener ese espíritu de joven, ¿no? Mantenemos todavía el trabajo en el país. Somos conscientes de que la vida es así, pues, ¿no? Entonces, desearles, estimados amigos, un feliz día de la primavera y feliz día de la juventud de antemano. Un abrazo a todos nuestros seguidores, a todos nuestros amigos de Radio Huracán 105.1 FM Estéreo. A mi amigo Lino Sánchez, que cada vez, pues, se le ve más joven a Lino, ¿ah? De verdad, Lino, que no te envejeces, te mantienes en una edad, pues, muy saludable. Esperando que Dios Todopoderoso te colme de bendiciones a ti, a tu esposa, a tus hijos, a tu digna familia. Son las 7:38 para el rey de la fruta que está cada vez más joven, ¿ah? De tanta fruta que vende y de tanta fruta que también come, ¿no? Claro que sí, el rey de la fruta. Un abrazo para el amigo Valderrama.
2: 7:38.
1: Se pone a bailar Valderrama ahí, ¿eh? Vendiendo frutas, escuchando Radio Huracán 105.1. ¿Cómo le gusta el forasterito? Le trae recuerdos seguro, ¿eh? Se lo trajeron a Pacora y nunca más regresó a Motupe, ¿eh? Saludos para mi gran amigo Valderrama.

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0: cerrando ya sus mítines, su cierre de campaña, caminata, los candidatos están ya clausurando sus campañas, ¿no? Después de haber hecho un trabajo, algunos desde mucho tiempo, otros lo han hecho recién, otros lo han hecho de manera franciscana, como se dice, ¿no? U otros quieren decir que la han hecho franciscana, pero la verdad que han hecho campañas muy pomposas con tanta plata que han invertido. La pregunta es de dónde van a sacar tanto dinero, ¿no? O es que tienen tantos recursos. Ah, ya la respuesta creo que mucha gente se debe dar cuenta, ¿no? Así es, estimados amigos. Y bueno, en esta oportunidad, pues, la invitación para el día 26 de este mes, este sábado, va a haber una caminata que está organizando el partido Juntos por el Perú, que lleva como candidato al morropano, conocido como cruceñito, ¿no? A don José Santamaría, que le dicen cruceñito, ¿no? Y que estará haciendo su caminata este sábado. La invitación respectiva a los seguidores y a la población. 7:45 de la noche, vamos con un temita, ya estamos casi en la parte final del programa. A ver, ¿qué ponemos? ¿De Julio Jaramillo? Listo, vamos con este tema bonito. Vamos con este tema bonito, ¿ah?
1: 7:45.
0: Vamos con la canción Nuestro Juramento.
1: 7:45.
0: Hoy goleó el Colegio San Pablo de Pacora Lambayeque en la macroregional. 7-1 le ganó a Tumbes, ¿ah? 7-1 le ganó a Tumbes.
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0: No tuvieron piedad los muchachos.
1: 7:45.

0: 7 y 47.
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2: Saludos para la gente de Lima, para Acuario, gracias a la gente de Tupamaru, gracias, familia Odar Oliva en Olmos, señor de los milagros, gracias.

0: canciones. Pido un tema, ojalá haya tiempo, ¿ah?
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3: 7:48.
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3: 7:49.
0: El día 24, pasado mañana, día de la Virgen de las Mercedes. Por eso te coloco esta canción a ti, Merceditas. A cantarte hemos venido, Virgen de las Mercedes. Merceditas, Mechita. 7:50, ya nos vamos. Somos Radio Huracán. A la gente chulucana, familia Villegas García, familia Odara Oliva en Olmos.
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3: 7:50.

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1: Bueno, y supongo que en algunos lugares del Perú, algunos pueblos de las diversas regiones, se celebra el Día de la Virgen de las Mercedes, día 24 de septiembre, patrona de las Fuerzas Armadas del Perú. Idilio con Ana Lucía Proaño, para Luis Aceña Aguilar, en su restaurante campestre en Jayanca. Aprovecho. Fabricio Ortega, saludos en Guaral.
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1: Está esperando su rico pato, aprovecho.
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0: Saludo para la doctora Irma Linda Nieto Peche, mi querida hermana, que está candidateando como regidora a la Municipalidad Provincial de Lambayeque. Un abrazo en el distrito de Pacora. Todos los éxitos, estimada hermana. Sabemos que la población pues te va a apoyar, ¿eh? Un saludo grato entonces para mi querida hermana Irma Linda Nieto Peche, que está postulando como regidora a la Municipalidad Provincial de Lambayeque. Todos los éxitos reiterados.
1: 7:56.
0: Uy, qué penita, amigo. Miro la hora y ya el tiempo nos ha ganado, ¿eh? Tenemos que decir gracias, Dios mediante, si Dios lo permite, estamos regresando el día de mañana. Mañana estamos miércoles 23 de septiembre, mañana día de la primavera. Desde ayer ya se están haciendo regalos de flores amarillas, ¿no? Justamente ahí en el colegio, pues, estaba observando esos intercambios de regalos, ¿no? De tanto estudiantes con sus maestros, más que todo con las maestras, y haciendo como gestos de cariño, ¿no? Cada quien, pues, con sus gustos. ¡Nos vamos! A ver, ¿con qué canción nos vamos? ¿Con qué canción? Por acá tengo el boleto. Tengo por acá una de Segundo Rosero. Tengo el tema que dice Ya no te quiero. Vamos a ver con cuál nos vamos, ¿ah? Un San Juanito. Vámonos con Collar de Lágrimas. Listo, nos vamos con Collar de Lágrimas. ¡Hasta mañana!
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3: ¡Qué chévere, oh!

0: Sí. Esa canción me hace recordar a mi tío Adán Peche. Cuando venía él de su trabajo, ¿no? De la Fuerza Aérea Peruana. Llegaba a visitar a su madre después de un año, dos años, ¿ah? Traía una grabadora con un cassette, pues, y ponía esta música.
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0: estaba todavía pequeño, ¿ah?
2: 7:59.
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0: Amigo, gracias, buenas noches. Regresamos mañana con la gente de Radio Huracán.
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2: 7:59.

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1: Son las 8 con 7 minutos.
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2: Son las 8 y 12 minutos.
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2: Son las 8 con 17 minutos.
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2: Son las 8 con 21 minutos.
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2: Son las 8 y 27 minutos.
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0: Son las 8:48.
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2: Son las 9:01.

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2: Son las 9:05.

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1: Son las 9:16.

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1: Son las 9:19.

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3: Son las 9:24.

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1: Son las 9:29.

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1: Son las 9:34.

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1: Todos ustedes, amigos, y ahora...

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1: Son las 9:46.

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1: Son las 9:52.

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2: Son las 10:06.

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1: Son las 10:10.

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1: Son las 10 con 13 minutos.

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1: Son las 10 y 18 minutos.

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1: Son las 10:22.

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3: Son las 10:27.

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1: Son las 10:31.

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1: Son las 10:48.

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1: Son las 10:53.

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2: Son las 11:05.

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1: Son las 11:12.

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1: Son las 11:20.

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3: Son las 11:28.

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1: Son las 11:33.

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1: Son las 11 y 37 minutos.
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0: qué rico la estamos pasando los primeros instantes, los primeros minutos de esta celebración.
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1: Son las 11:45.

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1: Son las 11 y 49 minutos.
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1: Son las 11 con 54 minutos.

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1: Son las 12 con 21 minutos. Son las 12 con 21 minutos.

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3: Son las 12 y 26 minutos. Son las 12 y 26 minutos.

0: canciones al estilo de la nueva juventud. Un abrazo para todos los amigos que se encuentran en la parte de afuera.
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2: Son las 12:37. Son las 12:37.

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1: Con 51 minutos. Son las 12 con 51 minutos.

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3: Es la una con tres minutos. Es la una con tres minutos.

0: banda número 11 del Sexteto Internacional. Bienvenidos, amigos.
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3: Es la 1:10. Es la 1:10.

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1: Es la 1:13. Es la 1:14.

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1: Es la 1:17. Es la 1:17.

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1: Es la 1:21. Es la 1:21.

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3: Es la 1:26. Es la 1:26.

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1: Es la 1:30. Es la 1:30.

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2: Es la 1:37. Es la 1:37.

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1: Es la una con 47 minutos. Es la una con 47 minutos.

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1: Es la 1:50. Es la 1:50.

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1: Es la una con 54 minutos. Es la una con 54 minutos.

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3: Son las 2:03. Son las 2:03.

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3: Son las 2 y 8 minutos. Son las 2 y 8 minutos.

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3: Son las 2 con 11 minutos. Son las 2 con 11 minutos.

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1: Son las 2:15. Son las 2:15.

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3: Son las 2 con 19 minutos. Son las 2 y 20 minutos.

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5: Son las 2 y 27 minutos. Son las 2 y 27 minutos.

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1: Son las 2 con 30 minutos. Son las 2 con 30 minutos.

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1: Son las 2:33. Son las 2:33.

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2: Son las 2:46. Son las 2:46.

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1: Son las 2 y 50 minutos. Son las 2 y 50 minutos.
2: ¿Dónde está? ¿Dónde está?

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1: Son las 3:47. Son las 3:47.

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1: Son las 3 y 50 minutos. Son las 3 y 50 minutos.
2: Seguimos con

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2: Son las 4 con 5 minutos. Son las 4 con 5 minutos.

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3: Son las 4 con 30 minutos. Son las 4 con 30 minutos.

aplauso, señores amigos. Y ahora.

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1: Y 18 minutos.
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3: Son las 7:23.

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1: Son las 7 con 29 minutos.

0: 33 minutos.
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0: Son las 7 con 34 minutos.

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1: Son las 7:39.

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1: Son las 7:54.

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1: Son las 8.
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0: Señor,

0: 8:10.
1: Para todos, fuertes aplausos para Cristo nuestro Salvador. Gloria al Señor. Amén. Gloria a Dios. Ahora sí, busca la enfermedad por allí. El que se sanó quiere dar su testimonio, pase acá adelante, pase. Busca la enfermedad, el que no podía caminar, camina. A ver, ese hombre que vino con bastón, a ver, háganlo caminar. Si ya no les duele, camina en el nombre de Jesús. Y si les falta un poquito, hagan una oración para que se sane. Algunos no se sanan porque no oran, no hablan con Dios. ¿Entiende? Gloria al Señor, no entiende. Pero ayúdelo el colaborador ahí. Esa mujer no camina, ahora está caminando, ¿no? A ver, caminando, camina más. Dios le bendiga. Aplauso para Cristo. Aleluya. Mira esa mujer, esa ancianita. Ha venido con un andador y ahora está sin andador caminando. Gloria a Jesús. Aleluya. Oyente, es tremendo. Una anciana de unos 80 años ha venido con un andador. Ese andador, gloria al Señor, de aluminio, donde ella caminaba, sin ese andador no podía caminar. Y ahora está caminando sana y curada. A ver, por favor, un ratito. Ahorita vamos a conversar con usted. Un permiso, permisito para acá. Por ya vamos a conversar. Pero vamos a hablar con esta mujer. Es algo emocionante, oyentes, con el andador. A ver, páseme el andador por aquí. Gloria al Señor. Pasa, haga ahí, levántelo para que lo vean ahí en la cámara. Gloria al Señor, para los que nos están viendo por la página web. Gloria al Señor, en la página web de la iglesia. Esta señora ha tenido ese andador que lo están viendo ahí.
2: Vamos a conversar. 30 años. ¿Ah? 30 años con el dolor de los niños. 30 años.
1: ¿Con ese andador?
2: Con ese andador.
1: ¿No podía caminar sin ese andador?
2: Solo con el andador.
1: ¿Y ahorita?
2: Ahorita ya está caminando.
1: ¿Quién le hizo caminar?
2: Diosito.
1: Aplauso para Cristo Jesús. Aleluya. Ahí está el andador. 30 años esta mujer con este andador que están viendo acá. 30 años. Hoy día miércoles llegó a la iglesia Pentecostal Cosecha aquí en calle Juan Fanny, 457, Chiclayo, Lambayeque, Perú, y está sana y curada, caminando después de 30 años sin ese andador. Está llorando como un niño. ¿Por qué llora?
2: Tantos años que estoy sufriendo.
1: ¿Llora de alegría?
2: Sí, de alegría.
1: Ya no nos va a necesitar andador.
2: Ya no, yo escucho todos los días acá en mi radio.
1: Le faltaba que venga para orar por usted.
2: No hay quien me traiga para acá.
1: Y ya le trajo.
2: Sí, hoy me trajo.
1: Y ahora camina sin andador.
2: Con su enfermo también mal.
1: Ahora
2: está mal de la cabeza.
1: Se va a ir caminando sin andador usted.
2: Ya, gracias. Gracias a Dios.
1: 30 años caminando con ese andador.
2: 30 años.
1: ¿Y qué pasaba? ¿Le dolía sus pies?
2: Las rodillas, las dos.
1: La rodilla.
2: Las dos, sí, las dos.
1: Y ahorita ya no duele.
2: Sí.
1: A ver, camina un poquito más. Gloria, Señor. Aplauso para Cristo, nuestro Salvador. Aleluya. Camina, camina. Camina en el nombre de Jesús. Gloria, Señor. Camina más, camina más, camina más. Aleluya. Da gloria a Dios. Oyente, su nombre en silla de ruedas, se ha levantado y está caminando aquí en la iglesia Pentecostal Cosecha. Hoy día miércoles. Gloria al Señor. Amén. Venga para acá. Venga para acá mismo. Venga para acá. Vamos a conversar. Gloria al Señor. ¿Quién está viendo a este hombre caminar? Diga amén.
3: Amén.
1: Es un hombre de edad. Ha estado en la silla de ruedas ahí toda la mañana. Ahorita está caminando para la gloria de Dios. ¿Cuál es su nombre?
4: Manuel Ventura Vidaurre. Tenía una enfermedad que me caí en una acequia. Y ahí me vino esa enfermedad que me... Me tumí todito, hasta ahorita no he podido andar y ahorita me ha favorecido Dios, viejecito, que me...
1: Usted se cayó en una sequía y de allí quedó enfermo, que no podía caminar.
4: Sí,
1: y ha venido en silla de ruedas.
4: Sí, sí.
1: Y
4: sí,
1: ahora hemos hecho oración. Sí, ahorita sí. Ya se levanta a caminar.
4: Sí, señor, pero un poquito todavía, no, todavía me falta para venir a orar a Dios, viejecito.
1: A sus manos nomás, sí. Pero sus pies ya lo mueven.
4: Ya lo muevo.
1: Ahora ya se va a ir caminando.
4: Sí.
1: Cristo nos sanó. Aplauso para el Señor Jesús. Aleluya. Gloria a Jesús, emocionante oyente, su nombre en silla de ruedas, ha venido aquí oyente sin caminar, en silla de ruedas, y ahora está caminando para la gloria de Dios, gloria a Jesús, emocionante. ¿Cuánto tiempo usted enfermo?
4: 7 meses.
1: ¿7 meses? Usted se cayó, dice, en una sequía.
4: Una sequía, me caí.
1: Y de allí quedó enfermo.
4: Enfermo.
1: ¿Y sabe qué cosa es lo que ha habido ahí? Una brujería, un trabajo de brujería. Alguien fue y pagó a un brujo, a un hechicero, para que le haga brujería y tenga ese accidente, y de allí quede usted paralítico. ¿Entiende?
4: Sí.
1: Gloria al Señor, pero es un trabajo de brujería. Y Jesucristo tiene poder para deshacer toda brujería, toda hechicería. Aquí en la iglesia Pentecostal La Cosecha. Gloria al Señor. ¿Está contento?
4: Sí.
1: ¿Por qué no caminaba? ¿Dolían sus pies o qué pasaba?
4: Porque se templaban los pies, mis manos.
1: ¿Se templaban sus pies?
4: Sí.
1: Ya, y no, por eso no podía pararse.
4: No podía pararme.
1: Y ahorita está caminando.
4: Estoy caminando.
1: A ver, camina para allá un poco más. Camina, camina, si es posible, glorificando a Dios. Camina más, camina todo lo que pueda, si es posible, corriendo. Dígale, quema Jesús al diablo, pisa de la cabeza al diablo. El diablo te ha puesto esa enfermedad a través de un brujo, un hechicero. Haz que Jesucristo ya te libertó aquí en ese apente con la cosecha. Camina más, si es posible, corriendo, corriendo. ¡Gloria a Jesús! Está caminando, oyente. Y aquí una multitud que lo está viendo, que está caminando de allá para acá, de acá para allá. ¡Gloria a Jesús! Emocionante. ¡Gloria al Señor! ¿Quién está viendo ese hombre caminar? ¡Diga amén! Ahora sí. Tomen su asiento, busquen su enfermedad. Quiero conversar con las personas que vienen por primera vez y ya recibieron sanidad. Con personas que vienen primera vez y ya recibieron sanidad. Busquen su enfermedad. El que se sanó y quiere dar su testimonio puede pasar un momentito para conversar. Gloria al Señor. Aleluya. Busque sus dolencias, busque su enfermedad. La persona que ya se sanó, quiere dar su testimonio, pase. Sobre todo los que vienen primera vez. Quiero conversar. Gloria al Señor. Quiero hablar con los que se han sanado. ¿Usted ya se sanó? Su niño. Su niño, acerca, acerca. ¿Su nombre?
0: Giovanna.
1: Cuenta el milagro que acaba de recibir aquí en la iglesia Pende de la Cosecha. Hoy día miércoles, ¿de qué sanó?
0: Pastor, he venido a dar mi testimonio que el día de ayer, por las 4 de la madrugada, amaneció mi niño vomitando toda la leche, vomitaba.
1: ¿Su niño?
0: Sí, se alimentaba y volvía a botarlo y así. Todo, estaba gomite y gomite, pero a las 8:30 nosotros y yo y mi esposo nos pusimos a orar y Dios nos respondió que toda la noche no ha vomitado ni el día de hoy tampoco.
1: Ya está sano.
0: Ya está sano.
1: Milagro
0: ya.
1: De Dios.
0: Milagro del Señor.
1: ¿Quién es sanó?
0: El Señor Jesucristo.
1: A través de las oraciones, ¿de qué iglesia?
0: De Iglesia Pentecostal La Cosecha.
1: Aplauso para nuestro Señor y Salvador Jesucristo. Gloria a Dios. Aleluya. ¿Quién más es sanado? Ya sanó. ¿Su nombre?
3: Rosa Sánchez.
1: Cuente el milagro que acaba de recibir aquí en la iglesia Pende de la Cosecha hoy día miércoles. ¿De qué sanó?
3: Yo estaba mal con el riñón y ahorita ya estoy sana y curada.
1: ¿Vino mal del riñón?
3: Sí, mucho dolor. Mal, sí, sí, señor, sí.
1: ¿Y ahorita está sana?
3: Sí, ahorita estoy sana y curada ya.
1: Gracias. Aplauso para el Señor Jesús. Aleluya. Oyentes, esta mujer llorando, llorando, emocionada. Ha venido muy enferma con dolor de riñón y que ahora está sana y curada. ¡Gloria a Jesús! ¡Bendito sea el Señor! ¡Aleluya! Emocionante. Oyente, lo que Dios hace a través de las oraciones en Iglesia Pentecostal La Cosecha. ¿Cuánto tiempo, señor, enferma?
3: Ya 4 días.
1: ¿Mucho dolor?
3: Sí, mucho dolor. Fiebre. Fiebre, escalofríos, dolor de huesos.
1: Ah, también tenía fiebre, escalofrío y dolor de huesos. Y después de las oraciones aquí en la iglesia Pende Gotra Cosecha, ya, ahora está sana.
3: Sí, ya estoy sana. Ya,
1: ya está sana. Cristo le sanó. Aplausos para el Señor Jesús. Damos gracias por su testimonio para la gloria y la honra del Señor Jesús. Gloria a Dios. Otra persona. ¿Su nombre?
5: Paula Vidaurre.
1: Cuente el milagro que acaba de recibir aquí en la iglesia Pende Gotra Cosecha. ¿De qué sanó?
5: He recibido un milagro de mi hijo, Mario Riojas Vidaurre, que se ha sanado de la diabetes. Yo le hice un voto pidiendo al Señor Jesucristo que me lo sanara de esa enfermedad que le había pegado.
1: ¿Y ya está sano?
5: Ya está sano.
1: Aplauso para el Señor Jesús, ya está sano su hijo de la diabetes. ¡Gloria a Jesús! ¡Gloria a Dios! ¡Aleluya! Emocionante. Acércate, no se vaya. Oyentes, esta mujer... Su hijo con diabetes oró a Dios, hizo un voto y su hijo que estaba con diabetes ahora está sano y curado para la gloria de Dios. Gloria al Señor. ¿Está contenta que sanó a su hijo de la diabetes?
5: Contenta y alegre, hasta lloró de alegría que mi hijo se sanó.
1: Pastor. Estaba muy enfermo.
5: Estaba bien enfermo. Mi hijo no sabía cómo curarlo y había gastado en doctores y no se curaba.
1: Había gastado en doctores, sí, pastor, en médicos, había gastado su plata y se con la diabetes.
5: Sí, mi hijo.
1: Y seguramente estaba grave.
5: Estaba grave, pues.
1: Y usted, conociendo la iglesia Pende Gotra La Cosecha, se puso a orar y dijo, Dios mío, yo hago un voto para que tú sanes a mi hijo de la diabetes y Dios le escuchó y ya está sano.
5: Escuchó mi Señor Jesucristo, ya está sano, mi.
1: Aplauso para Cristo Jesús, emocionante, bien. Al techo de Cristo, donde los enfermos sí se sanan. Gloria a Jesús. Bendito sea el Señor. Otra persona. Su nombre.
6: Marixa. Marixa.
1: Cuenta el milagro que cabe decir aquí en la iglesia, aprende a botar la cosecha. ¿De qué sanó?
6: Pastor, yo voy a dar un testimonio. Mi hijito esta semana, el lunes de la otra semana, tuvo con infección, con diarrea en su estomaguito. Entonces yo le compré un jarabe. Me lo puso más peor. No me se sanó.
1: Se apioró su hijo, sí, con el jarabe.
6: Sí.
1: ¿Y ahí qué pasó?
6: Y yo entonces, yo dije esto el viernes, dije, voy a hacer un ayuno. Me levanto, soñé que un hombre me decía, hazte un voto de 10 soles y vas a ver que se va a sanar tú. Y me levanté, yo dije, voy a hacer un ayuno y un voto de 10 soles. Y entonces yo dije, mi hijito comenzó con su infección en su estómago, estaba con diarrea a las 7 de la mañana. Dije, Señor, si tu palabra, usted estaba orando, si tu palabra dice que este género sale con ayuno y su oración. En esa hora mi hijo quedó sano y curado, pastor.
1: En ese momento, con su ayuno y con su voto que se dijo. ¿Está contenta?
6: Estoy contenta y alegre.
1: Contenta y alegre. Aplauso para nuestro Señor Jesucristo. Así es, oyente en la radio. Dios es el pronto auxilio. Gloria a Jesús en la tribulación. Esta mujer, su hijo enfermo, pero el Señor le da jarabe, peor le iba. Entonces ella dijo, voy a hacer un ayuno. Pero luego en sueño se escuchó una voz que le dijo, hazte un voto de 10 soles. Y ella hizo voto y su hijo queda sano y curado desde aquel momento. Gloria al Señor. Otra persona, ¿su nombre?
7: Silvia.
1: Cuenta el milagro que acaba de recibir aquí en la iglesia, pende otra cosecha. Hoy día miércoles, ¿de qué sanó?
7: Hoy día me he sanado de un dolor de cerebro que me dolía bastante acá. Cuando vine a la iglesia me comenzó este dolor a arderme bastante acá atrás y ahorita estoy curando.
1: Después de las oraciones, la iglesia aprende a botar la cosecha, ya no duele ese dolor que tenía en la espalda.
7: Ya no, ya.
1: Aplausos para el Señor Jesús. Aleluya. Gloria a Dios. Y el oyente de la radio, grande milagro que acontece en la iglesia, aprende a botar la cosecha. Dígame.
7: Voy a dar un testimonio que el día martes me comenzó a doler bastante mi seno y me salió una bola de la nada, un grande y bien dura, me hincaba bastante y yo le prometí al Señor hacer un ayuno el día miércoles, que estaba la campaña de ayuno, y ahorita ya estoy sana. Ya
1: no hay ese gusto en su seno.
7: Ya no, ya.
1: Otro milagro, aplauso para el Señor Jesús. Aleluya. Gloria a Jesús. Emocionante, oyentes, esta mujer le salió un tumor en su seno, le dolía y dijo, voy a hacer un ayuno este miércoles en la campaña, y ha venido y está sana y curada para la gloria de Dios. Gloria al Señor. ¿Quién más se sanó? A ver usted. Otra persona. ¿Su nombre?
8: Doralisa Díaz.
1: Cuente el milagro que acaba de recibir aquí en la iglesia, pende otra cosecha, hoy día miércoles. ¿De qué sanó?
8: Pastor, voy a dar un testimonio de mi esposo que... Pues el día viernes en la noche estábamos tranquilos, cenamos todos tranquilos, y cuando de pronto, cuando se fue a descansar, yo estaba leyendo mi Biblia y entonces empezó a cenar, pero solamente medio cuerpo. Y entonces yo estaba desesperada y llegó ahí el hermano de Llano Martínez. Y bueno, estaba ahí, entonces como era la noche, entonces yo no llamé, pues no, como estaba asustada. Empezó a convulsionar todo su cuerpo, entonces él no reaccionaba nada, empezó a botar saliva con sangre por la boca. Y entonces le digo esto, la radio estaba en oración y nos pusimos a orar ahí. Él estaba así, esto, porque no le hacía nada, no, él no, nada, sus manos estaban todas hielas, todavía tuya, su cuerpo estaba dejado. Aún solamente se le veía que sus ojos, solamente se blanquearon mal los ojos, nada
1: estaba
8: más.
1: Muy
8: estaba
1: muy enfermo. Estaba muy mal. Y se pusieron a orar, sí, a través de la oración con el programa,
8: sí,
1: La Voz de Salvación.
8: Sí, nos pusimos a orar y entonces en esos momentos él todavía no reaccionaba, entonces yo tenía agua orada y le eché agua orada en su frente, en su cabeza, le mojé con agua orada, entonces esperé en Dios, entonces cuando él estaba así acostado, entonces esto, cuando se movía hacia un lado, entonces me dice el hermano del
1: Martínez,
8: del diácono Martínez, me dice ya está reaccionando, entonces empezó a reaccionar y se voltea a un lado, y cuando él se despierta y me dice, Me dice, ¿por qué estás despierta? Le digo, no, le digo, es que tú te pusiste mal. Y me dice, no, me dice, sí, está bien. No, le digo, has estado mal, le digo. Entonces me dice, no, pero yo no me acuerdo porque ya está dormido, yo no he sentido nada.
1: El demonio lo tenía oprimido, entonces él no sabía nada. Dice, y él se despertó sano y curado.
8: Se despertó sano, él no sintió nada, entonces yo estaba asustada, yo estaba llorando.
1: De manera que él no sabía ni lo que había pasado.
8: No, no había pasado, él no sabía lo que pasó.
1: Un milagro de Dios.
8: Fue un milagro de Dios porque yo me encomendé a Dios.
1: Tremendo milagro de Dios. Aplausos para el Señor Jesús, aleluya. Así bien te testifican las personas, gloria a Jesús. Que vienen a la iglesia, aprenden a botar a cosecha, conocen a Dios, cualquier enfermedad que el diablo pone inmediatamente, oran a Dios y Dios le da la victoria. Ahí está su esposo enfermo, que no se movió para nada, gloria al Señor, y le oraron y comenzó a reaccionar, después se levanta y el enfermo no sabía ni qué es lo que había pasado, pues ya estaba sano y curado para la gloria de Dios. Jesús, Dios le bendiga. Aplauso para el Señor Jesús. Aleluya. A ver aquí la otra persona, la última persona con que vamos a ver qué es lo que ha recibido. Acérquese, su nombre.
9: Yo me llamo Ernesto Villarango Cruz.
1: Cuéntenme qué acaba de recibir aquí en la iglesia Pentecostal Cosecho hoy día miércoles. ¿De qué sanó?
9: Mi Señor me ha sanado del dolor de cabeza que he tenido, dolor del cerebro. Este brazo izquierdo con todo me ha dolido bastante.
1: ¿Y ahorita?
9: Ahorita ya no me duele.
1: Aplausos para el Señor Jesús, aleluya. Milagro de Dios, oyentes, esa persona de edad, ya un hombre oyente de edad, tenía dolor de cabeza, dolor de cerebro y dolor en su brazo, y ya está sano y sano para la gloria de Dios. Gloria a Jesús. ¿Cuánto tiempo, amigo enfermo?
9: Mire, hermano, yo he estado sufriendo 4 años, 4 meses, me dio el derrame, este brazo lo tenía ahí, mire, hermano.
1: ¿Así está usted?
9: ¿Para qué? O sea, así, mire, para que sea que ahí cuando me
1: se corría. ¿Su brazo? Templaba sí. Ahí.
9: Esta
1: no podía
9: pierna,
1: moverlo.
9: No lo podía caminar, nada, no podía caminar así. El domingo me he venido para acá, gracias a mi hermanito me ha traído rumbado para acá y gracias a Dios ya me fui.
1: ¿Y ahí caminar. Para acá ya está normal?
9: No, todavía tengo un poquito de dolor acá.
1: Pero ya mueve su brazo todo.
9: Sí, ya mi pierna, la columna también siento más poco ya el dolor ya.
1: Ya.
9: Hoy estoy caminando.
1: ¿Quién está sanando?
9: Mi Señor Jesucristo.
1: El Señor Jesucristo, sigo usted haciendo la campaña de 7 miércoles y finalmente el Señor le va a dar la bendición total. Amén.
9: Amén.
1: ¿De qué parte nos visita?
9: Yo soy de Caserío Racarrume.
1: Que Dios le bendiga, damos gracias por su testimonio para la gloria y la honra del Señor Jesús. Este hombre ha venido dientes con parálisis y con dolencias de su cabeza, su cerebro, su brazo, está sano y curado para la gloria de Dios. Gloria a Jesús. ¿Se da cuenta de lo que es el Evangelio, no? Gloria al Señor. Aleluya. El Evangelio es poder de Dios. Amén.
10: 8:27. 8:27.

0: Atención a la información de la hora, son las 8 de la mañana con 29 minutos. 8 de la mañana ya con 29 minutos en el programa La Voz de Salvación de la Iglesia Pentecostal La Cosecha. Oyentes de la radio, la Iglesia Pentecostal La Cosecha cuenta con su sede nacional en la ciudad de Chiclayo, Chosica del Norte, en el distrito de La Victoria, a la altura del Paradero Morante, donde se realizan cultos todos los días, horario de 8 de la mañana y también a partir de la 1 de la tarde, campañas en ayuno y oración los días miércoles, viernes y domingos. La Iglesia Pentecostal La Cosecha se encuentra en esta ciudad de Olmos, ubicado en el sector La Huaca, carretera que va de Olmos al Imperial, pasando el vivero El Imperial. Hay un letrero que dice: bienvenidos a la Iglesia Pentecostal La Cosecha. En este lugar se realizan campañas en ayuno y oración los días miércoles, viernes y domingos, horarios de 8 de la mañana y 1 de la tarde. Los días lunes, el culto de doctrina. El presidente y fundador de la Iglesia Pentecostal La Cosecha, el siervo de Dios, Pastor Francisco Córdoba Rodríguez. A esta hora de la mañana habla para todos vosotros su amigo y hermano en Cristo, Carlos Monja Sánchez. Les saludo a todos los oyentes de la radio con la paz del Señor Jesucristo. Bienvenidos sean todos a sintonizar el programa La Voz de Salvación. Hoy día estamos miércoles, miércoles 23 de septiembre de este año 2026. Hoy día, oyente, estamos de campaña en este lugar de la Iglesia Pentecostal La Cosecha. Estamos de campaña, ya en estos momentos se viene, oyente, realizando, ya se ha dado inicio a las oraciones de la campaña que lleva por nombre Guerra contra las Brujerías, Hechicerías, Macumberías y Enfermedades Incurables. Y le invitamos, oyente de la radio, le invitamos para que usted venga a buscar a Dios. Oyente de la radio, le invitamos para que usted venga a este lugar de la Iglesia Pentecostal La Cosecha. Hoy día miércoles, oyente, para que usted venga a participar de esta poderosa campaña en ayuno y oración. Campaña, oyente, de predicación de la palabra de Dios. Y esta campaña que se viene realizando con unción de aceite. Así es, oyente de la radio, esta campaña que se viene realizando con unción de aceite en la Iglesia Pentecostal La Cosecha, aquí en esta ciudad de Olmos. Hoy día miércoles, oyente, el tercer y último miércoles de la campaña con unción de aceite. Oyentes de la radio, le invitamos, la campaña recién acaba de iniciar a las 8 de la mañana, se ha dado inicio, aún queda tiempo todavía para que usted llegue a este lugar de la Iglesia Pentecostal La Cosecha. Venga con la familia, invite a sus familiares, oyente, y vengan hoy día miércoles a participar de esta grande campaña que se viene ya realizando, el tercer y último miércoles de la campaña con unción de aceite, guerra contra las brujerías, hechicerías, macumberías y enfermedades incurables.
1: Oyentes de la radio, los saludo con la paz de nuestro Señor y Salvador Jesucristo. Atención, atención, oyentes, este día miércoles 23 de septiembre de este año 2026, a las 8 de la mañana y 1 de la tarde, 8 de la mañana y 1 de la tarde, se estará realizando en la Iglesia Pentecostal La Cosecha en Olmos, sector La Huaca, carretera que va de Olmos al Imperial, pasando el vivero El Imperial, el tercer y último miércoles de la campaña Guerra contra las Brujerías, Hechicerías, Macumberías y Enfermedades Incurables, y con unción de aceite. Esta campaña es de grande bendición, donde Dios se estará glorificando grandemente, sanando, libertando y bendiciendo y dando vida eterna a todos los que vengan a buscar a Dios en esta grande campaña. Por tanto, invito a todos los católicos, libres pensadores, creyentes de otras denominaciones y también a todos los hermanos miembros de la Iglesia Pentecostal La Cosecha. Traigan todos los enfermos, que el Señor Jesucristo tiene la sanidad para sus enfermedades. Para Dios todo le es posible. Vengan temprano. Por ningún motivo se pierda esta grande bendición de parte de nuestro gran Dios. Le esperamos, oyentes. La Iglesia Pentecostal La Cosecha en Olmos se encuentra en el sector La Huaca, carretera que va de Olmos al Imperial, pasando el vivero El Imperial. Mayor referencia, a la mano izquierda hay un letrero que dice: Bienvenidos a la Iglesia Pentecostal La Cosecha. La entrada es totalmente libre para todos. Horario de la campaña, 8 de la mañana y 1 de la tarde. 8 de la mañana y 1 de la tarde. Este día miércoles 23 de septiembre de este año 2026 será un día inolvidable para usted y toda su familia. Dios bendiga a todos los oyentes.
0: Son las 8 de la mañana con 35 minutos. Así es, oyente de la radio. Le hago nuevamente la invitación. Hoy día miércoles, oyente, estamos de campaña. Estamos de campaña en la Iglesia Pentecostal La Cosecha. Estamos de campaña porque hay almas que salvar y enfermos que sanar. Oyente, la campaña estará continuando en el horario de la tarde a partir de la 1 de la tarde. Así que le invitamos para que usted venga con toda la familia a recibir la bendición de parte de nuestro Dios. Ahora, oyente, le invito a escuchar los milagros que acontecieron en el segundo miércoles de campaña con unción de aceite. Escucha, oyente, para que su fe le aumente. Milagros como estos, cosas aún mayores estarán aconteciendo hoy miércoles 23 de septiembre en la Iglesia Pentecostal La Cosecha aquí en Olmos, sector La Huaca, carretera que va de Olmos al Imperial, pasando el vivero El Imperial. Escucha, oyente.
2: ¿Cuál es su nombre y usted?
3: Secundina.
2: Cuéntenos qué milagro que va a recibir hoy día, miércoles 16.

0: los puedo mover.
1: Y hasta... No podía mover los brazos, no podía mover sus pies.
0: Sí, cuando me sentaba en una banca pequeña ya no podía pararme, que me dolía mucho mis rodillas. De...
1: ¿Para sentarte te dolía?
0: Sí, me dolía.
1: ¿Para caminar?
0: Sí, también me dolían.
1: Y ahora anda, camina para allá, a ver. Corre si es posible. ¡Aplauso contento para Cristo! ¡Regresa, regresa! ¡Haga palmas para Cristo! ¡Aleluya! Mi alma te alaba, Señor Jesús. ¡Gloria a Dios! O sea, ¿usted no podía caminar así?
0: No, me dolía mucho mis pies, demasiado. Podía para mirar a mis hijos en las mañanas para que se vayan al colegio. Mis manos me dolían demasiado.
1: No podías caminar así. ¿Por qué derramas lágrimas?
0: Porque ahorita ya no me duelen mis manos.
1: ¿Derrama lágrimas de alegría?
0: Sí.
1: ¿No podía hacer sus cosas?
0: No podía hacer nada, ni peinar.
1: ¿No podía mover las manos?
0: No podía, porque se me...
1: ¿Y ahora?
0: Demasiado.
1: ¿Puede mover? ¡Aplauso para Cristo Jesús! ¿Se da cuenta o no? No podía hacer sus cosas, dice, no podía. Alabar, y ahorita ya está que hace palmas. Gloria al Señor Jesucristo. Acerque para acá. ¿Estás contenta, alegre?
0: Sí, porque ayer fue la hermana también a orarme a mi casa y estoy demasiado mal. Me levanté de mi cama y tocó la puerta y yo estaba...
1: ¿Y ahora ya estás sana?
0: Sí, y de ahí me oró y entonces un poco me sucedió y hoy día se me invitó para venir.
1: ¿Ahora ya estás sana?
0: Sí.
1: ¿Contenta, alegre?
0: Sí.
1: Contenta y alegre. ¿Confirma tu nombre?
0: Secundina Flores Rodríguez.
1: Gracias por su testimonio. Tome su asiento. ¡Aplauso para Cristo Jesús! ¡Aleluya! Seguimos conversando. ¿Cuál es su nombre y usted?
2: Nela Salvador.
1: ¿Ah?
2: Nela Salvador.
1: Cuéntenos qué milagro acaba de recibir hoy día, miércoles 16 de septiembre de este año 2026, aquí en la Iglesia Pentecostal La Cosecha. ¿De qué le sanó?
2: Del dolor de estómago.
1: ¿Le dolía su estómago?
2: Sí.
1: ¿Y ahora?
2: Ya me dolía.
1: Después de las oraciones de los hombres de Dios, ¿ya no te duele?
2: No.
1: ¿Quién te sanó?
2: Cristo Jesús.
1: ¿Qué iglesia?
2: Iglesia Pentecostal La Cosecha.
1: ¿Contenta, alegre?
2: Sí.
1: Contenta, alegre. Damos gracias por su testimonio. Toma tu asiento. ¡Aplauso para Cristo Jesús! Milagros, sanidades, liberaciones en la Iglesia Pentecostal La Cosecha. Aquí en Olmos, hoy día miércoles 16 de septiembre de este año 2026, en el segundo miércoles de campaña con unción de aceite. ¿Cuál es su nombre y usted?
3: Yo, Cristina Álvarez Salvador.
1: ¿De qué le sanó el Señor Jesucristo día miércoles aquí en la campaña? Guerra contra la brujería, hechicería, macumería, enfermedades incurables.
3: Me he venido ya hace más de un mes, me he venido con dolores fuertes y me he sanado aquí en la iglesia Pentecostal La Cosecha.
1: ¿Usted tenía un dolor de qué dice?
3: Yo tenía dolor de barriga, cálculos a los riñones, diabetes y dolor de cerebro.
1: ¿Y ahora?
3: Ahora ya no tengo, ya no me duele nada ya.
1: ¿Ya no le duele nada?
3: No, aquí me he sanado y me he preparado, me he bautizado.
1: ¿Ya está bautizada?
3: Sí.
1: ¿Ya está bautizada? ¿Y le sanó la diabetes, dice?
3: Sí, estoy sano, no me...
1: ¿Los cálculos también?
3: Sí, todo.
1: ¿Muchas enfermedades sanó el Señor?
3: Toda enfermedad. Mi...
1: ¡Aplauso contento para Cristo Jesús! ¿Se da cuenta o no? Esta mujer dice que tenía diabetes, tenía cálculos en sus riñones, no sé qué cosa más, dice, muchas enfermedades. Y ahora ya está sana y curada para la gloria del Señor Jesucristo. ¿Ya está sana?
3: Sí, estoy sana ya. No.
1: ¿Quién le sanó?
3: Cristo Jesús.
1: ¿En qué iglesia?
3: Iglesia Pentecostal La Cosecha.
1: ¿Contenta, alegre?
3: Contento, alegre.
1: Damos gracias por su testimonio. Toma tu asiento. Aplauso contento para Cristo Jesús. ¡Aleluya! Milagros, liberaciones. Aquí en la Iglesia Pentecostal La Cosecha. Oyente. No se quede solamente escuchando los milagros, sino que también lo invitamos para que venga usted a la Iglesia Pentecostal La Cosecha. Estamos aquí ubicados con la Iglesia Pentecostal La Cosecha en el sector La Huaca, carretera que viene de Olmos hacia el Imperial, pasando el vivero al Imperial. Hay un letrero que dice bienvenidos a la Iglesia Pentecostal La Cosecha, donde todos son bienvenidos, la entrada libre para todos. Día de campaña, los días miércoles, viernes y domingo en dos horarios, 8 de la mañana y 1 de la tarde. Los días lunes, culto de doctrina, y a partir de la 1 de la tarde, culto de predicación de la palabra de Dios. Vengo, oyente, que la entrada es libre para todos. Seguimos conversando. ¿Cuál es su nombre y usted?
4: María Santos.
1: Cuéntenos qué milagro acaba de recibir hoy día, miércoles 16 de septiembre de este año 2026, aquí en la Iglesia Pentecostal La Cosecha, aquí en Olmo. ¿De qué le sanó el Señor?
4: Tenía un mareo de cabeza que me mareaba, me dolía la cabeza.
1: Y después de las oraciones de los

0: Hombre Dios, ¿cómo se siente?
1: Ya estoy bien, ya.
0: Ya está bien. ¿Quién le sanó?
1: Cristo Jesús.
0: ¿Qué iglesia?
1: Pentecostal la cosecha.
0: Damos gracias por su testimonio. Estamos a tu asiento. Aplauso para Cristo Jesús. Aleluya. Milagros, sanidades, liberaciones en la iglesia Pentecostal la cosecha aquí en Olmos hoy día miércoles. Amén. ¿Cuál es su nombre y usted?
1: Lubinda Mayanga.
0: ¿De qué le sanó el Señor Jesucristo día miércoles 16 de septiembre de este año 2026?
1: Yo con dolor de piernas adormecidas, pero ya ahorita ya me siento más. Ya se me han adormecido mal, ya para lo que viene.
0: ¿No podía caminar?
1: Sí caminaba, pero siempre con mi adormecimiento.
0: ¿Le dolían sus pies? ¿Se le estaba adormecido y ahora?
1: Ya me siento más tranquila.
0: Más tranquila. ¿Todavía le tiene o ya no tiene?
1: Sí, todavía un poquito, pero ya.
0: Entonces Dios le va a confirmar, ¿ya? Siga buscándolo al Señor con la unción de aceite y Dios le va a confirmar, ¿ya? ¿Y quién está sanando?
1: Señor Jesús.
0: ¿Qué iglesia?
1: La Pentecostal la cosecha.
0: ¿Primera vez viene por acá?
1: Sí, primera vez.
0: Primera vez, siga viniendo, ¿ya? ¡Aplauso contento para Cristo Jesús! ¡Aleluya! ¡Gloria a Dios! Acerque para acá. ¿Quién va a testificar? ¿El niño?
1: Yo también porque me he sanado de mis
0: Ya.
1: penas.
0: Niño, ¿cuál es su nombre?
1: Quiero Monca.
0: ¿De qué le sanó el Señor Jesucristo?
1: De mi pierna que te coja.
0: ¿Le dolía su pie? ¿Cojeaba? ¿Qué tenía en su pie?
1: Me había recargado.
0: Ahí le dolía. ¿Le dolía para caminar?
1: Sí.
0: ¿Y ahora?
1: Me sanó el Señor Jesucristo.
0: Ya no te ve.
1: Ya no.
0: Anda, corre por allá a ver. Si no podías correr, a ver, corre, corre. Mira, mira. Aleluya. Regresa para acá, niño, regresa. ¿Se da cuenta o no? ¿No podías caminar así?
1: No.
0: No. Caminaba despacio.
1: Sí.
0: Porque te dolía. ¿Y ahora?
1: Ya no.
0: Ya no te duele. ¿Y quién cree que te sanó?
1: Señor Jesucristo,
0: ¿En qué iglesia?
1: Pentecostal la cosecha.
0: Confirma tu nombre. Tu nombre.
1: Matías Sevichero Monca.
0: Ah, gracias por su testimonio. Aplauso contento para Cristo Jesús. Se sanó el niño, ¿ah? Para la gloria del Señor Jesucristo. Seguimos conversando. ¿Cuál es su nombre y usted?
2: Yo me llamo Danixa Monja Aguilar.
0: Cuéntenos qué milagro acaba de recibir hoy día, miércoles 16 de septiembre de este año 2026, aquí en la iglesia Pentecostal La Cosecha y Golmo. ¿De qué sanaste?
2: De mis dos vistas me dolían y me ardían, me daban picazón. Y ahorita ya no tengo ni dolor ni picazón.
0: Sus vistas le ardían, le dolían, le picaban. ¿Y ahora?
2: Ya no me duele porque justo me dolían los huesitos de aquí. No me
0: Y
2: duelen.
0: ahora ya no le duele.
2: No.
0: ¿Quién cree que te sanó?
2: El Señor Jesús,
0: ¿En qué iglesia?
2: Pentecostal la cosecha.
0: Contenta, alegre.
2: Sí, estoy contenta. Ya me sanó.
0: Contenta y alegre. Confiero tu nombre.
2: Danixa.
0: Damos gracias por su testimonio. Aplauso para Cristo Jesús. Milagros, sanidades, liberaciones. En la iglesia Pentecostal La Cosecha, aquí en Olmos, hoy día miércoles. En el segundo miércoles de campaña con unción de aceite, miércoles 16 de septiembre. Allí entre la radio, este y mucho más estará aconteciendo también en Ancol, El Cautivo, este día viernes 18, sábado 19 y domingo 20. Campaña por aniversario en Ancol, El Cautivo. Campaña por el 10 aniversario. Allí entre la radio, usted que nos está escuchando, lleve a los enfermos que Dios estará sanando y libertando también allí. En Ancol, El Cautivo. Campaña por aniversario y los 3 días de campaña serán con unción de aceite. Lleve a los enfermos oyentes de la radio. Aquí en Olmos estamos ubicados en el sector La Huaca, carretera al Imperial, pasando el vivero al Imperial. Hay un letrero que dice: Bienvenidos a la Iglesia Pentecostal de la Cosecha. Campañas todos los miércoles, viernes y domingo, 2 horarios: 8 de la mañana y 1 de la tarde. Los días lunes, culto de doctrina. 8 de la mañana y a partir de la 1 de la tarde, culto de predicación de la palabra de Dios y oraciones por todos los enfermos. Vengo, oyente de la radio, y en Ancole Cautivo, oyentes, nos encontramos ubicados con la iglesia Pentecostal La Cosecha, cerca del hogar de la familia Mayanga Purisaca. Lleve a los enfermos, oyentes, este día viernes, sábado y domingo, campaña con unción de aceite por el 10º aniversario de la Iglesia Pentecostal La Cosecha, ahí en Ancol, El Cautivo. Sigan escuchando el programa La Voz de Salvación. Aplauso contento para Cristo Jesús.
3: 8:46.
4: Oyentes de la radio, los saludo con la paz de nuestro Señor y Salvador Jesucristo.
3: Atención, atención oyentes, este día miércoles 23 de septiembre de este año 2026 a las 8 de la mañana y 1 de la tarde, 8 de la mañana y 1 de la tarde, se estará realizando en la Iglesia Pentecostal La Cosecha en Olmos, sector La Huaca, carretera que va de Olmos al Imperial, pasando el vivero El Imperial, el tercer y último miércoles de la campaña Guerra contra las Brujerías, Hechicerías, Macumberías y Enfermedades Incurables, y con unción de aceite. Esta campaña es de grande bendición, donde Dios se estará glorificando grandemente, sanando, libertando y bendiciendo y dando vida eterna a todos los que vengan a buscar a Dios en esta grande campaña. Por tanto, invito a todos los católicos, libres pensadores, creyentes de otras denominaciones y también a todos los hermanos miembros de la Iglesia Pentecostal La Cosecha. Traigan todos los enfermos, que el Señor Jesucristo tiene la sanidad para sus enfermedades. Para Dios todo le es posible. Vengan temprano. Por ningún motivo se pierda esta grande bendición de parte de nuestro gran Dios. Le esperamos, oyentes. La Iglesia Pentecostal La Cosecha en Olmos se encuentra en el sector La Huaca, carretera que va de Olmos al Imperial, pasando el vivero El Imperial. Mayor referencia, a la mano izquierda hay un letrero que dice: Bienvenidos a la Iglesia Pentecostal La Cosecha. La entrada es totalmente libre para todos. Horario de la campaña, 8 de la mañana y 1 de la tarde. 8 de la mañana y 1 de la tarde. Este día miércoles 23 de septiembre de este año 2026 será un día inolvidable para usted y toda su familia. Dios bendiga a todos los oyentes.
4: 8 y 48 minutos.

0: Son las 8 de la mañana, 8 de la mañana con 49 minutos en Radio Huracán, el programa La Voz de Salvación, órgano informativo de la Iglesia Pentecostal La Cosecha. Oyentes de la radio, minutos atrás, hemos venido escuchando los grandes milagros, oyentes, que acontecieron en el segundo miércoles de campaña con unción y aceite. Oyentes, hoy día estamos miércoles 23, tercer y último miércoles de campaña con unción de aceite. Invitamos oyente para que venga con toda la familia, aún queda tiempo todavía. Anímese oyente, anímese y venga, cobre ánimo en el Señor Jesucristo. Venga hoy día miércoles y reciba la bendición de parte de Dios. Traiga a todos los enfermos, sea cual sea su enfermedad, sea cáncer, tumor, hernia, alguna enfermedad incurable para la ciencia médica. Venga a la Iglesia Pentecostal La Cosecha. Hoy día la campaña lleva por nombre Guerra contra las brujerías, hechicerías, macumberías y enfermedades incurables. Y esta campaña que se viene realizando con oraciones con unción de aceite, doble bendición, sanidad para su cuerpo, también sanidad para su alma. Dios promete perdonarle sus pecados, oyente, pero venga a la Iglesia Pentecostal La Cosecha. No deje pasar más el tiempo. Hoy día es el día oportuno en que usted venga a tener un encuentro con nuestro Dios en este lugar. Seguimos escuchando el poder de Dios, oyente. Seguimos más milagros, seguimos escuchando, oyente, lo que acontece en la Iglesia Pentecostal La Cosecha.
1: Estamos aquí en la Iglesia Pentecostal La Cosecha hoy día miércoles, que estamos 9 de septiembre de este año 2026, el primer miércoles de campaña con unción de aceite. ¿Cuál es su nombre y usted?
2: Paula.
1: Cuéntenos qué milagro acaba de recibir hoy día miércoles 9 de septiembre de este año 2026 aquí en la Iglesia Pentecostal La Cosecha, aquí en Olmo. ¿De qué te sanaste?
2: De mareo de cabeza.
1: ¿Usted tenía mareo en su cabeza?
2: El lunes he caído mal con mareo de cabeza. No podía caminar.
1: ¿Y ahora?
2: Ya ahorita se me quitaron ya.
1: Tenía mareo de cabeza, no podía caminar. ¿Y ahora cómo está?
2: Ya estoy tranquila, ya se me ha quitado ya.
1: Después de las oraciones de los hombres, ¿ya está sana?
2: Sí, ya estoy.
1: ¿Quién le sanó?
2: El Señor Jesucristo.
1: ¿En qué iglesia?
2: Pentecostal La Cosecha.
1: ¿Contenta, alegre?
2: Sí, contenta, alegre.
1: ¿Ya no le duele nada?
2: Ya no, ya.
1: ¿Ya no le da mareo de cabeza?
2: Ya no, ya.
1: Sí. ¿Confirma tu nombre?
2: Paula Hernández.
1: Le damos gracias por su testimonio, estamos haciendo. ¡Aplausos, contento para Cristo Jesús! Milagros, sanidades, liberaciones en la Iglesia Pentecostal La Cosecha. Aquí en Olmos, hoy día miércoles 9 de septiembre de este año 2026. Acerque para acá, seguimos conversando. ¿Cuál es su nombre y usted?
3: Erlinda Salvador.
1: Cuéntenos qué milagro acaba de recibir hoy día miércoles 9 de septiembre de este año 2026 aquí en la Iglesia Pentecostal La Cosecha, aquí en Olmos. ¿De qué te sanaste?
3: Dolor de espalda.
1: ¿Le dolía su espalda?
3: Sí.
1: ¿Cuánto tiempo con esa enfermedad?
3: Más de medio año.
1: ¿Más de medio año? ¿Y era fuerte?
3: Sí.
1: ¿Fuerte, fuerte le dolía?
3: Sí.
1: ¿Por qué derrama lágrimas?
3: De alegría.
1: ¿Y ahora ya no le duele?
3: No.
1: ¿Así has venido acá hoy día?
3: Sí.
1: ¿Primera vez vienes por acá?
3: Ya, como tercera vez.
1: ¿Y ahora ya estás sana?
3: Sí.
1: ¿Algo te impedía el dolor de espalda?
3: Sí, para sentarme no podía.
1: ¿No podía sentarse? ¿Para caminar?
3: Para caminar un poquito me dolía.
1: Y ahora anda, camina para allá, a ver, camina. Corre si es posible y busca tu dolencia. ¡Aplauso contento para Cristo! ¡Alábale, alábale, alábale! ¡Gloria a Dios! ¡Gloria al Señor Jesucristo! Acerque para acá. ¿Ahora ya no tienes dolor?
3: No.
1: ¿Quién te sanó?
3: Cristo Jesús.
1: ¿En qué iglesia?
3: Pentecostal La Cosecha.
1: ¿Derramas lágrimas de alegría que el Señor te sanó?
3: Sí.
1: ¿Derramas lágrimas de alegría? Es la mujer que ya el Señor ya le sanó de esa enfermedad, dolencia en su espalda. ¿Medio año, dice?
3: Sí.
1: ¿Medio año sufriendo?
3: Sí.
1: ¿Y ahora ya está sano?
3: Sí.
1: ¿Quién te sanó?
3: Cristo Jesús.
1: ¿En qué iglesia?
3: Pentecostal La Cosecha.
1: ¿Confirma tu nombre?
3: Erlinda Salvador Berna.
1: Damos gracias por su testimonio. Estamos todos haciendo aplausos contentos para Cristo. Mi alma te alaba, Señor Jesús. Gloria a Dios. Liberaciones, milagros en la Iglesia Pentecostal La Cosecha aquí en Olmos hoy día. Miércoles, oyente de la radio, primer miércoles de campaña con unción de aceite. Y esta campaña va a continuar el miércoles 16 y va a terminar el miércoles 23 de septiembre. Venga, oyente, usted que nos está escuchando, el programa La Voz de Salvación. Estamos ubicados aquí en Olmos, carretera que viene de Olmos hacia el Imperial en el sector La Huaca. Aquí estamos con la Iglesia Pentecostal La Cosecha. Pasando el vivero, el Imperial, hay un letrero que dice bienvenidos a la Iglesia Pentecostal La Cosecha. Vengo oyente, usted que nos está escuchando a través del programa La Voz de Salvación. Seguimos conversando. ¿Cuál es su nombre y usted?
4: Casilda.
1: Cuéntenos qué milagro acaba de recibir hoy día, miércoles 9 de septiembre de este año 2026, aquí en la Iglesia Pentecostal La Cosecha en Olmos. ¿De qué te sanaste?
4: Me sané de que me quemaba el vientre y ahora viniéndome me gusanos, parece que me muerden mi brazo.
1: ¿Le dolía su vientre?
4: Sí.
1: ¿Y en la, o le quemaba?
4: Sí.
1: ¿Y su mano qué?
4: Me mordían como gusanos así, viniendo y me resultaba así.
1: ¿Así? ¿Le corrían como gusanos?
4: Sí.
1: ¿Y cuánto tiempo con esa enfermedad?
4: Es viniendo ahora.
1: Ahora, viniendo. Y ahí ahora, después de las oraciones de los hombres, ¿cómo te sientes?
4: Ya no me duele. No andan gusanos, ya parece.
1: Ya no le anda nada. Ya. ¿Y de su quemazón del vientre ya no tiene?
4: No, ya no.
1: ¿Quién le sanó?
4: El Señor Jesucristo.
1: ¿Qué iglesia?
4: Iglesia Pentecostal La Cosecha.
1: Contenta, alegre.
4: Contenta y alegre.
1: Confiero tu nombre.
4: Casilda.
1: Gracias por su testimonio. Aplauso, contento para Cristo. Aleluya. Gloria a Dios. Gloria al Señor Jesucristo. Acerca por acá. Seguimos conversando. ¿Cuál es su nombre y usted?
5: Araceli.
1: Cuéntenos qué milagro que ha recibido hoy día, miércoles 9 de septiembre de este año 2026, aquí en la Iglesia Pentecostal La Cosecha, aquí en Olmos. ¿De qué te sanaste?
5: Traía una ardencia en mis pies y un dolor acá al brazo.
1: ¿Le dolía el brazo y ardencia en sus pies?
5: Sí.
1: Y ahora, después de las oraciones de los hombres de Dios, ¿cómo te sientes?
5: Ya no, ya estoy
1: ¿Ya
5: bien.
1: ¿Ya no le arden sus pies?
5: No.
1: ¿Ya no le duele su brazo?
5: No, ya no, ya.
1: ¿Quién le sanó?
5: Cristo Jesús.
1: ¿En qué iglesia?
5: Iglesia Pentecostal La Cosecha.
1: ¿Cuánto tiempo con esa ardencia en sus pies?
5: Ya, será como 3 semanas que he empezado así.
1: ¿Le ardía bastante?
5: Sí, bastante los
1: ¿Y
5: pies.
1: ¿Y ahora ya no le ardía?
5: No, ya no, ya.
1: ¿Contenta, alegre?
5: Contenta y muy alegre.
1: ¿Confiero tu nombre?
5: Araceli.
1: Dame gracias por su testimonio. Toma tu asiento. Aplauso, contento para Cristo Jesús. ¡Aleluya! Así soy oyente de la radio, así se sanan los enfermos en la Iglesia Pentecostal La Cosecha. Campaña los días miércoles, viernes y domingo en 2 horarios, 8 de la mañana y 1 de la tarde. Vengo oyente, usted que nos está escuchando a través del programa La Voz de Salvación. Estamos aquí en Olmos, ubicados en el sector La Huaca, carretera que viene de Olmos hacia el Imperial, pasando el vivero, el Imperial, hay un letrero que dice bienvenidos a la Iglesia Pentecostal La Cosecha, donde todos son bienvenidos, la entrada libre para todos. Seguimos conversando. ¿Cuál es su nombre de usted?
6: Wilson Monja.
1: Cuéntenos qué milagro acaba de recibir hoy día, miércoles 9 de septiembre de este año 2026, aquí en la Iglesia Pentecostal La Cosecha, aquí en Olmos. ¿De qué te sanaste?
6: Dolor de brazo y dolor de estómago.
1: ¿Le dolía su estómago y su brazo?
6: Sí.
1: ¿Y cuánto tiempo con esa enfermedad?
6: Ya casi más de un mes ya.
1: ¿Más de un mes?
6: Sí.
1: Ya. ¿Y ahora?
6: Y ahorita ya no tengo nada.
1: ¿Sí has venido acá?
6: Sí, así he venido.
1: Fue la oración de los hombres, ya no tienes nada.
6: Ya no tengo nada.
1: ¿Ya no te duele nada?
6: No.
1: ¿Quién te sanó?
6: Cristo Jesús.
1: ¿Qué iglesia?
6: Pentecostal La Cosecha.
1: ¿Confiero tu nombre?
6: Wilson Monja.
1: Damos gracias por su testimonio. Aplauso, contento para Cristo Jesús. ¡Aleluya! ¡Gloria a Dios! ¿Se da cuenta, no? Es el poder de Dios. Las personas testifican porque reciben milagro de parte de nuestro Señor y Salvador Jesucristo. Venga oyente, no se quedando solamente escuchando los milagros, sino que venga también para que tenga usted un encuentro con el Señor Jesucristo aquí en la Iglesia Pentecostal La Cosecha, aquí en Olmos. Estamos ubicados una vez más, oyente. Le doy la dirección, sector La Huaca, carretera que viene de Olmos hacia el Imperial, pasando el vivero, el Imperial, hay un letrero que dice bienvenidos a la Iglesia Pentecostal La Cosecha, donde todos son bienvenidos, la entrada libre para todos. Campaña los días miércoles, viernes y domingo en 2 horarios, 8 de la mañana y 1 de la tarde. Los días lunes, culto de doctrina, 8 de la mañana, y a partir de la 1 de la tarde, culto de predicación de la palabra de Dios, y oraciones por todos los enfermos. Esta campaña de unción de aceite va a continuar el día miércoles, ya, este miércoles 16 de...
0: La hora en todo el Perú son las 8:58 a.m. Oyente, la campaña de los 3 miércoles con unción de aceite. Hoy día, oyentes, hoy día miércoles 23, el tercer y último miércoles de campaña. Oyente de la radio, aún queda tiempo todavía para que usted venga a este lugar de la Iglesia Pentecostal La Cosecha. Son las 8 de la mañana con 59 minutos. Oyente, que en estos momentos quedamos en transmisión en vivo y en directo desde la sede nacional Iglesia Pentecostal La Cosecha.
7: Yo me alegré con los que me decían, sí, señor.

0: alabe. Gloria a Dios. Gloria a Cristo Jesús. Ahora sí le invito a ponerse todos de pie, todos de pie. Vamos a levantar nuestras manos para Dios. Tenemos presente al siervo de Dios, Pastor Francisco Córdoba Rodríguez. La Iglesia de Cristo le recibe con fuerte aplauso para el Señor Jesús.
1: Gloria, gloria, gloria a Dios, gloria a Dios, gloria a Dios. Aleluya, aleluya. Glorifica, glorifica al Señor. Aleluya, aleluya, aleluya. El Señor Jesús está presente en este lugar. Gloria a Dios, gloria a Dios, gloria a Dios. Gracias, Señor. Amén y amén. Gloria a Dios. Saludo a todos los presentes, los oyentes del programa La Voz de Salvación con la paz del Señor Jesús. Amén. Damos gracias a Dios. Aquí estamos hoy día, miércoles 23 de septiembre de 2026. Amén. La iglesia está todo el mes en ayuno. Gloria al Señor. Este ayuno se hace contra la ramera que está escrito en la palabra de Dios. Amén. No la vemos porque son espíritus. ¿Quién vive? Pero actúa. Actúa y es peligrosísima. Gloria al Señor. Son las armas satánicas que tenemos que luchar nosotros con las armas de Dios. Amén. Porque vendrá el enemigo como río, dice la palabra de Dios, pero más Jehová levantará bandera contra él. Amén. ¿Quién es el enemigo? El diablo. Pero el diablo tiene muchísimas cosas con que atacar. Y la ramera es una de esas armas que tiene. ¿Quién vive? Aleluya. Y Dios también tiene el Espíritu Santo para ayudarnos y darnos la victoria. Amén. Por eso Pablo dice, en prueba tras prueba, victoria tras victoria. Gloria al Señor. Nosotros para ser salvos vamos a ser probados y reprobados. El oro se prueba con fuego para ver si es oro. Mucha más preciosa vuestra salvación será probada como el oro, dice el apóstol Pablo, el apóstol Pedro. Amén. Gloria al Señor. Y la Biblia también nos dice para ser salvos en Zacarías capítulo 13, versículo 9, dice que para ser salvos vamos a ser probados como el oro, como la plata. Y la señal de los que vamos a ser salvos es que invocaremos el nombre de Dios y Él nos oirá. ¿Dios nos oye aquí en la iglesia de la cosecha, no? Esa es la señal que al menos estamos caminando la vida eterna. Pero esto que de caminar tenemos que llegar hasta el final, pues. Muchos son los llamados, pocos los escogidos. El que persevere hasta el fin, este será salvo. No es para quedarse así en el medio camino, no. Sino hay que perseverar hasta el fin, en prueba tras prueba y victoria tras victoria. Amén. Porque con Cristo somos más que vencedores. Ya su nombre. Vamos a orar un momentito, le damos un mando para Dios. Usted que está ayunando, ayuno también, ore por su ayuno para que no vaya el enemigo a perturbarlo. Ya faltan 7 días para terminar los ayunos. Gloria al Señor. Aleluya. Y después ya se ayuna normalmente. Aquí los ayunos normales son miércoles, viernes y domingos. El que siente ayunar, quiere ayunar uno de esos días o cualquier otro día lo puede hacer. Pero no tiene un compromiso de todo un mes. Acá nosotros muchos tenemos compromiso de hacer todo el mes. Y ese compromiso hay que tratar de cumplirlo. Amén. Cuando a Dios haces promesa, no tardes en cumplirlo, dice el Señor. Amén. Mejor es que no, mejor es que no prometas y que no cumplas. Amén. Gloria al Señor. Si prometemos algo a Dios, hay que tratar de cumplirlo. De eso se agrada al Señor. El Señor dice, en lo poco fuiste fiel, en lo mucho te pondré. ¿Por qué poco? Jesucristo ayunó 40 días y 40 noches. Nosotros estamos ayunando un mes, pero de día nada más. En la noche ya nos alimentamos hasta las 12 de la noche, a partir de las 6 de la tarde. ¿Qué me ve? Pero algo hacemos, man. Algo hacemos. Por eso dice el Señor, en lo poco fuiste fiel, en lo mucho te pondré. Y eso poco hay que hacerlo conforme lo hemos prometido a Dios. Amén. Vamos ahora, levanta su mano para Dios. Cierra tus ojos, comienza así. Gloria a Dios, gloria a Dios, gloria a Dios. Aleluya, aleluya, aleluya. Gracias te doy, Señor, en esta hora, en el nombre de Jesús. Gracias por estas almas que te de tu casa de oración. Bendícelos, Señor, llévalos con bien en sus hogares, sus trabajos. Bendícelos, Señor. Bendice su chakra, Señor, sus animales. Bendice su vida espiritual, su familia, sálvala, Señor. Gloria a Dios, gloria a Dios, gloria a Dios. Bendice todos los locales de la iglesia, Pentecostal, cosecha en todo lugar, Señor. Prospera tu iglesia, Señor. Líbranos de los perros, de los falsos profetas. Líbranos, Señor, Padre Santo, Padre Celestial, de los engañadores. Gloria a Dios, gloria a Dios, gloria a Dios. Oro por mi esposa, por mis hijos, por mis nietos, por toda la congregación de la iglesia Pentecostal cosecha aquí en todo lugar donde se encuentran tus hijos, Señor. Salva nuestras almas, Señor. Bendice todo lo que hagamos sea para gloria tuya, Dios mío. Ten misericordia, ten piedad. Aleluya, aleluya, aleluya. Gloria a Dios, gloria a Dios, gloria a Dios, gloria a Dios, gloria a Dios. Aleluya, aleluya, aleluya. Gloria a Dios, gloria a Dios. Rompe las cadenas, Señor. Rompe las ataduras. Ten piedad, ten misericordia. En el nombre de Jesús, oh, gloria a Dios, oro por este local, Señor, que tú has puesto en este lugar.
2: Gloria a Dios.
1: De hecho,
2: gloria
1: sí que es el norte de la victoria, oro por este local, Señor. Manténlo, Señor, firme, Dios mío, en el nombre de Jesús, porque vendrá el enemigo como río, más el Espíritu de Jehová levantará bandera contra él, dice tu palabra. Sí, Señor, reprendo toda brujería, reprendo hechicería, reprendo demonios, sal demonios, salga. Salve en el nombre de Jesús. Gracias, Padre. Gracias, Hijo. Gracias, Espíritu Santo. Amén y amén. Vamos a cantar un himno. Reunímonos aquí para glorificar su nombre. Reunímonos aquí para glorificar su nombre.
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por adorar al Rey Jesús, Señor. Levantemos nuestras manos para gloria.

0: Señor. Amén. Fuerte aplauso para el Señor Jesús. Gloria a Dios, gloria a Dios, gloria a Dios. Aleluya, aleluya, aleluya. Gracias, Dios mío. Amén y amén. Tomen asiento. Siéntese todos los presentes aquí en la casa de Dios, Iglesia Pentecostal La Cosecha. Gloria al Señor. Ahora, continuando con el culto, vamos a invitar al coro de jóvenes hermanos que traen especiales para Dios. Amén. Aquí todos los especiales, los aplausos, las alabanzas son para Dios. Amén. A Él le corresponde. Dios dice, no compartiré mi gloria con nadie. Gloria al Señor. Que me... El diablo era un ángel muy bello, muy hermoso, que Dios lo creó, ¿ya? Y como era hermoso, le entró vanagloria, que no le correspondía a él la gloria. Pidió que los ángeles que estaban encargados de alabar a Dios, le alaben a él también. Ese se llama robar la gloria a Dios. Y Dios no quiere que le roben su gloria. Gloria al Señor. A Él le pertenece la gloria y la honra por los siglos de los siglos. Que miren. Ya tenemos el coro de jóvenes hermanos. Lo recibimos con fuerza. Aplauso para el Señor Jesús. Da gloria a Dios. Aleluya. Adelante, hermano.
1: El coro de jóvenes hermanos de la Iglesia Pentecostal La Cosecha. Saludamos a todos los presentes y a los oyentes de la radio.
2: Con la paz del Señor Jesús.
0: Amén.
1: En este día de campaña vamos a alabar a Dios con el himno que lleva por título Un día a la vez.

0: 9 y 12 minutos.
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0: Aplauso para el Señor Jesús.
1: Gloria al Señor, aleluya. Fue el coro de jóvenes hermanos de Iglesia Pentecostal La Cosecha, trayendo especiales para nuestro Creador. Gloria al Señor. Jesús te ama, Jesús te llama. Jesús te ama, Jesús te llama. Casa afuera, la iglesia se llena del poder de Dios. La iglesia se llena del poder de Dios. Amén. Gloria a Dios. Aleluya. Vamos a la palabra de Dios. Abra su Biblia en San Mateo capítulo 3, versículo 1 adelante. Predicación de Juan el Bautista. Amén. Gloria al Señor. Abra su Santa Biblia. Aquí hablamos lo que la Biblia dice, ¿ya? Porque la misma Biblia dice, el que habla de Dios, hable conforme las palabras de Dios que están en las Biblias. Y no se le da interpretación, por si acaso, a la Biblia. Gloria al Señor. Se escudriña, se medita, pero no hace la interpretación. Algo no sabemos, hay que orar a Dios. Señor, no entiendo esto, perdóname y ayúdame a entender. Amén. El principio de la sabiduría es el temor a Jehová. Gloria al Señor. ¿Ya encontraron? Sí. Vamos a leer en el nombre del Padre, del Hijo y del Espíritu Santo. La palabra de Dios dice así. En San Mateo capítulo 3, versículo 1 adelante. En aquellos días vino Juan el Bautista predicando en el desierto de Judá y diciendo, arrepentíos porque el reino de los cielos se ha acercado. Pues este es aquel de quien habló el profeta Isaías cuando dijo, voz del que clama en el desierto, preparar el camino del Señor, enderezar sus sendas. Gloria al Señor. Y Juan estaba vestido de pelo de camello y tenía cinto de cuero alrededor de sus lomos y su comida eran langostas y miel silvestre. Gloria al Señor. Aleluya. Y salía a él Jerusalén y toda Judea y toda la provincia de alrededor del Jordán. Y eran bautizados por él en el Jordán, confesando sus pecados al ver que muchos de los fariseos y los saduceos venían a su bautismo. Les decía, generación de víboras, ¿quién os enseñó a huir de la ira? Gloria al Señor. Venidera, hacer pues frutos dignos de arrepentimiento. Y no penséis decir dentro de vosotros mismos, Abraham tenemos por padre, porque yo os digo que Dios puede levantar hijos aún de estas piedras. Y ya también el hacha está puesta sobre la raíz de los árboles. Por tanto, todo árbol que no da buen fruto es cortado y echado en el fuego. Amén. Vamos a orar, levanta su mano para Dios. Comienza a decir, gloria a Dios, gloria a Dios, gloria a Dios. Aleluya, aleluya, aleluya. Gracias te damos, Señor, por tu palabra. Bendice a todos, Señor. Gloria a Dios, gloria a Dios, gloria a Dios, gloria a Dios. Aleluya, aleluya, aleluya. Derrama tu bendición para todos, Señor. Abre nuestro entendimiento, Señor. Abre nuestro corazón, Señor, para recibir tu palabra y ponerla por obra, Dios mío. Salva nuestras almas, Señor. Alimenta nuestras almas, Señor. Porque está escrito que no solamente de pan vivirá el hombre, sino de toda palabra que sale de la boca de Dios. Gloria a Dios, gloria a Dios, gloria a Dios. Aleluya, aleluya, aleluya. Reprendo demonios, reprendo brujerías, reprendo hechicerías en el nombre de Jesús. Sal, demonio, salga. En el nombre de Jesús, amén y amén. Tomen asiento, gloria al Señor. Gloria a Dios. Siéntese y escuche así la palabra de Dios. para alimentar vuestras almas. Amén. Aleluya. Y estas palabras nos pueden llevar a la vida eterna cuando nosotros creemos y seguimos adelante hasta que venga el Señor Jesús. Amén. Ahora, Señor, usted está aquí porque el Señor lo ha traído. San Juan 6:44 dice, nadie puede venir a mí si es que el Padre que me envió no lo trajere, y yo lo voy a resucitar en el día postrero. Yo lo voy a resucitar si es que se murió. No se murió nada, sino que está durmiendo hasta que Cristo venga en las nubes a arrebatar su iglesia y nos va a resucitar. ¿Te crees o no? El Señor Jesús dice, yo soy, aleluya, yo soy la resurrección y la vida. El que cree en mí, aunque esté muerto, vivirá. Y el que vive y cree en mí, no morirá eternamente. Y a su nombre, a Él estamos predicando, al Señor Jesucristo. Pero aquí estamos hablando de Juan Bautista. Él no es el Salvador, sino el que preparó el camino para el Señor Jesucristo. Aleluya. ¿Y quién era este Juan Bautista? Elías, el que había de venir, porque Elías estaba escrito que iba a venir a preparar el camino del Señor. Y eso de cambio de nombre que le hicieron, porque ya no se llamó Elías, sino se llamó Juan Bautista, el que venía a preparar el camino. Ahí cayeron los judíos. Dios mismo permitió eso, para que se hundan más. Hay que tener cuidado, ¿eh? Tenga bastante cuidado usted. No lo tiende al Señor. Aleluya. Dios puede permitir alguna cosa que a usted le parezca bien, pero es un error. ¿Para qué? Para que se hunda bien, por cuanto usted no quiere obedecer la palabra de Dios. La palabra de Dios dice que, gloria al Señor, cuando uno escucha la palabra de Dios, no la recibe, no la entiende. Gloria al Señor, va a venir un espíritu de mentira para que creas la mentira por cuando no quisiste creer a la verdad. Hay que tener cuidado con eso. Eso va a venir después que Cristo levanta su iglesia, ahí va a venir el anticristo, que Dios lo va a enviar. No es que viene porque el diablo tiene poder. El anticristo es el diablo metido en un hombre. Él va a venir a reinar durante 7 años. No es porque él tenga algún poder para venir a reinar. No, Dios mismo lo va a poner. Las autoridades las pone Dios. ¿Quién vive? Él va a venir como una autoridad. Pero va a ser una autoridad que va a gobernar toda la tierra. Los gobernantes van a ser como si fueran sus ministros, algo así. Él es el que va a dar las órdenes de todo. Ya, y ese espíritu viene como engaño, porque la persona no quisieron creer la verdad para ser salvos. ¿Cuál es la verdad? Se llama Jesucristo. Y la gracia se termina. Una vez que la gracia termina, se va a manifestar este hombre de pecado que se llama el anticristo. Va a hacer señales, igualito que la iglesia. Pero no porque pueda hacer señales, sino Dios mismo le va a permitir. Está en 2 de Tesalonicenses capítulo 7. A ver, póngalo ahí en la Biblia para que lo que están ahí. Dice, aleluya, ya está en acción el misterio y la iniquidad, solo que hay quien al presente lo detiene hasta que a él a su vez se ha quitado de en medio. Ya, ahí usted no entiende nada. ¿Por qué? Porque necesita tener el Espíritu Santo de Dios para que Dios le diga qué cosa es. ¿Qué cosa lo detiene ahora? A usted que lee la Biblia, ¿sabe algo? ¿Sabe quién lo detiene o no? El Espíritu Santo. ¿Quién es el Espíritu Santo? Dios. Y la iglesia que está aquí en la tierra. Dios está con su iglesia que guarda su palabra. Y está en todo lugar. No va a creer que solamente está con su iglesia, no. Todo el lugar. Usted se puede meter a un hueco, allí está Dios mirándolo. ¿Quién vive? Por eso el salmista dice, ¿dónde huiré, Señor, de tu presencia? Si me voy a los cielos, ¿cuál ave? Ahí tú me estás viendo. ¿Quién vive? A su nombre. Pablo dice, sabemos qué cosa es lo que él tiene. Es la iglesia. La gracia de Dios que está todavía y se va a cerrar en cualquier momento. Esta gracia se va a cerrar. ¿Cuándo? Cuando Cristo venga a levantar su iglesia. Los muertos en Cristo van a resucitar primero, luego nosotros que vivimos, que no hemos muerto, pero creemos en Jesucristo, nos hemos bautizado, estamos pasando cena, en un abrir y cerrar de ojos vamos a estar arriba. Y esta ropa, esta carne, la sangre va a caer, porque no va a heredar carne ni sangre el reino de los cielos, por si acaso. La carne y la sangre es de acá, polvo de la tierra. Del polvo fuiste, dice la palabra de Dios, y al polvo vas a volver. Por eso que cuando morimos no se entierran y nos volvemos polvo. ¿Quién vive? Ya, entonces lo que lo detiene es la iglesia, la gracia de Dios que todavía no se ha terminado, pero se va a terminar cuando Cristo venga. Inmediatamente que Cristo viene se va a manifestar este hombre de pecado que la Biblia dice que ahora no se presenta todavía porque hay alguien que lo detiene, es la iglesia. Él no puede presentarse porque es el diablo. ¿Y el diablo quién le lo retó? Jesucristo. Y lo sigue retando. ¿Te escucha el diablo que grita en este lugar? No. En todas las iglesias, depende de cómo está la cosecha, cuando hay un endemoniado, el diablo sale gritando. Estuve el domingo ahí en Lima, dos jóvenes de aproximadamente 15 a 16 años, así. Dos jóvenes, y eran hermanos. Y los dos jóvenes hermanos, el diablo gritaba terriblemente. Gloria al Señor. Aleluya. Porque Dios es fuego consumidor. Aleluya. Y el diablo no puede resistir. Entonces, por eso que no se manifiesta ahora. Porque hay algo que lo detiene. La iglesia del Señor. Aleluya. Él no puede manifestar de cualquiera. Se va a manifestar cuando Dios le permita. Porque todas las cosas están en las manos de Dios. Y a su nombre. Seguimos. Porque ahí está en acción el misterio y la iniquidad. Hace 2000 años este misterio y la iniquidad ya estaba. Porque el diablo es más antes que nosotros. Nosotros a materia somos 6000 años. Dios nos ha creado cuando creó el universo, sí. Pero no estábamos así pues en carne y hueso. Carne y hueso hace 6000 años que estamos así. Hace 6000 años. ¿Quién vive? Ya. Pero antes vivíamos en espíritu. Ya. Así como Jesucristo está en espíritu. Y estuvo en espíritu antes que venga a la tierra. Y Él se hizo carne, así como nosotros. Aleluya, ¿quién vive? Él se hizo carne y vivió entre nosotros. Él se despojó de su gloria. Él es Dios. Padre, Hijo, Espíritu Santo es un solo Dios. Él es Jesús, es Dios. Pero Jesús se hizo hombre y se despojó de su gloria. Él no vino con ningún poder de Dios, por si acaso. Por eso que no hacía milagros hasta que se bautizó. Él no hacía milagros. No vaya a creer que él hacía milagros porque era el Hijo de Dios. No. Aleluya, ¿quién vive? Dios tiene su orden. Jesús comenzó a hacer milagros cuando se bautizó, primeramente a los 30 años, que era la edad que podía la persona quedar libre de la potestad de sus padres. Entonces Jesús cumplió eso a los 30 años en Israel. Jesús se va al Jordán y Juan Bautista lo bautiza. ¿Quién vive? Ya. Y después se retira al desierto. Ayunó 40 días y 40 noches. Y el diablo lo tentó. Como estaba de hambre, le dice, si eres hijo de Dios, di que estas piedras se convierten en pan y comen. Lo está tentando. Y así como lo tentó a Cristo, a nosotros también nos va a tentar si queremos ser salvos. ¿Quién vive? Si queremos ser salvos, también nos va a tentar. Aleluya. Vamos a ser probados para ver si merecemos ir a la vida eterna. Ya su nombre. ¿Qué le dijo el Señor Jesucristo? San Mateo 4:4 dice, escrito está Satanás, no solamente de pan vivirá el hombre, sino de toda palabra que sale de la boca de Dios. Esta palabra te alimenta el alma. Y lea la Biblia para que alimente su alma. Nosotros somos cuerpo, alma y espíritu. El cuerpo es del polvo de la tierra. El espíritu, Dios lo dio el espíritu. El alma, Dios la puso, porque Dios tiene alma. Esa alma es la que nos hace semejantes a Dios. Dios hizo al hombre a su semejanza. Pero el hombre mató el alma por la desobediencia. Así es así, la ensució. Y por eso estamos destituidos de la gloria de Dios. Mas Dios muestra su amor para con nosotros, que siendo pecadores, Cristo murió por nosotros, para redimirnos del pecado. Y si aceptamos a Jesucristo, nos bautizamos, perseveramos hasta el fin en pruebas, en luchas, entonces nos vamos a salvar. ¿Quién vive? ¿Hay esperanza en quién? En Cristo Jesús. Está establecido para los hombres que mueran una vez, después de la muerte viene el juicio, dice Hebreos 9:27. Así el Señor Jesucristo fue ofrecido una sola vez para llevar el pecado de muchos, y aparecerá por segunda vez para salvar a los que le esperan. Ahora el Señor va a venir a las nubes por segunda vez, ya no a la tierra. De ahí va a enviar sus ángeles para que recojan su iglesia que está en pie. Los muertos en Cristo resucitarán primero. Luego nosotros, los que vivimos, seremos arrebatados en un abrir y cerrar de ojos para estar siempre con el Señor. Y eso está muy próximo a acontecer. Gloria al Señor. ¿Quién vive? A su nombre. Ya, entonces, después que arrebata su iglesia, viene el anticristo. Gloria al Señor. El anticristo dice, porque ya está en acción el misterio y la iniquidad. Solo que hay quien al presente lo detiene, hasta que la suya se ha quitado de en medio. ¿Qué va a ser quitada? La iglesia, pues. Una vez que la iglesia es quitada, la tierra se queda sin Dios. Así de sencillo. O sea, Dios está en todo lugar, es el creador de todo. Solamente ya no hay ya respuesta de Dios. Porque ya el que tenía respuesta de Dios ya se fue con el Señor. Nosotros oramos y donde se escucha. Así de sencillo. Pero cuando ya se acabó la gracia, que Dios va a estar en la tierra, va a estar, que Él esté en todo lugar. Pero su oración ya no llega de nadie, porque Dios no escucha a los pecadores. La oración, ¿quién vive? Así de sencillo. Ya no escucha a los pecadores. Entonces Dios va a permitir este poder engañoso para que crean a la mentira los que no quisieron creer la verdad. Seguimos ahí en ese el misterio de la iniquidad, seguimos. Y entonces se manifestará aquel inico. Pablo lo llama inico. ¿Quién es ese inico? El diablo. A quien el Señor matará con el espíritu de su boca y destruirá con el resplandor de su venida. Ya. Ahí hay bastante que hablar. ¿Su venida qué? A reinar por 1000 años en Jerusalén. Eso va a venir después de 7 años. El anticristo va a reinar 7 años. Después de 7 años, Jesús viene con su iglesia que fue arrebatada y va a llamar un ángel que lo agarre al falso profeta y al anticristo y lo va a echar de así vivos a un lago de fuego, ¿ya? Y Jesús viene a reinar a la tierra. ¿Quién vive? Eso va a pasar 7 años. Seguimos. Pues dice, con resplandor de su venida, cuando viene ya para reinar el milenio, allí es donde Satanás va a ser agarrado vivo, el falso profeta también. Inico, cuyo advenimiento es por obra de Satanás, con gran poder y señales y prodigios. Mentiros. Va a tener señales que Dios le va a permitir. Y prodigios mentirosos. Aún va a hacer llover fuego del cielo y va a descender. Y a ese le van a creer. ¿Por qué? Seguimos. Y con todo engaño de iniquidad para los que se pierden. Por cuanto no recibieron el amor de la verdad para ser salvos.
2: El amor de la verdad es Jesucristo, el amor de Dios, el regalo de Dios. Y Jesús es la verdad. Él dice, yo soy el camino, la verdad y la vida. Nadie viene al Padre si no es por mí. La verdad es Jesucristo, quien vive. Y así es. Por esto Dios les envió un poder engañoso para que crean a la mentira. Ya le dije de hace un momento, cuando hay un pecador y no quiere arrepentirse, Dios permite poderes engañosos para que se hunda más. Así de sencillo. Eso le permitió a Israel, cuando Cristo vino, un poder engañoso, no de esa manera, sino de otra manera. ¿En qué cayeron los judíos cuando Jesús vino? Que no creyeron en él. Y eso

Santo de Dios en María siendo virgen. Ellos estaban desposados, o sea, como decir, compromiso para casarse. Vivían los dos juntos en una casa. Pero José no la había tocado porque no se habían casado, pues, y era justo. Él no la había tocado. Y ahí sale embarazada María. ¿De qué sale embarazada? Del Espíritu Santo, que es Dios. Por eso que Jesús es el Hijo de Dios. Y María era virgen. E incluso José quiso devolverla porque él no sabía. Pero sí estaba en la ley, pues. En la ley está que una mujer iba a dar a luz a un niño, y le iba a poner Manuel, una mujer virgen. ¿Quién vive? Esa era una señal para Israel lo que Dios iba a hacer. ¿Quién vive? Entonces ahí en la época de Jesús también viene ese poder engañoso para los judíos, que creían que Jesús había fornicado, porque los únicos que sabían que era hijo de Dios eran María y José. Así de sencillo. No sabía otra persona. Ellos vivían solos. Ya después que salió embarazada, ya se casó María con José. Pero José no la tocó hasta que María dio a luz y cumplió los días de la purificación. Después, ya que cumplió los días de purificación, Jesús y María vivieron como esposo y esposa y tuvieron hijos y tuvieron hijas. Eso dice la Biblia. ¿Usted cree en la Biblia o no? Ellos tuvieron hijos, tuvieron hijas. El único que fue engendrado por el Espíritu Santo es Jesucristo. Jesucristo nació allí en medio de varios hermanos. Y los hermanos no creían en Jesucristo porque no sabían. ¿Quién vive? Aleluya. No sabían. Ellos sabían que era su hermano mayor, pero no sabían lo que había pasado. Por eso ellos no creían en él. La Biblia dice que los hermanos no creían en él. ¿Quién vive? Nosotros creemos porque tenemos la Biblia. Pero ellos no tenían todavía la Biblia, el Nuevo Testamento no había, ya su nombre. Y por último, hasta José y María se habían olvidado. Y José y María sabían que era hijo de Dios, pero de cuando en cuando se olvidaban. ¿Quién vive? Aleluya. José y María se habían olvidado de eso. A ver, la persona se olvida, usted no se olvide las cosas de Dios. ¿Ya? Entonces ya creció Jesús ahí, se bautizó ya de una edad de 30 años y se retiró al desierto a ayunar 40 días y 40 noches y oró toda una noche. Gloria al Señor. Y una vez que oró toda una noche, Dios lo llenó del Espíritu Santo, lo revistió. ¿Y el Espíritu Santo quién es? Dios. El Espíritu Santo es Dios. Dios es Espíritu. San Juan, a ver, pon ahí 4, 23 y 24. A ver, ponga ahí el... Gloria al Señor. ¿Quién vive? Mira, Dios es Espíritu y los que le adoran en Espíritu y en verdad es necesario que le adoren. ¿Dios qué cosa es? Espíritu Santo, por eso nosotros lo vemos. ¿Y el diablo qué cosa es? Espíritu inmundo. Tampoco lo vemos, pero está. Aquí está escuchando, por si acaso. Aleluya. Él está escuchando acá, donde está el pueblo de Dios, donde está Dios con su pueblo, Él está allí. Ya, ¿quién vive? Y conversa con Dios. A ver, libro de Job, pon libro de Job, capítulo 1. Para que usted conozca las cosas de Dios. Todas estas cosas que acontecen así, la maldad que es la obra del diablo. Porque hay dos espíritus, pero no lo vemos. Y el hombre es perturbado por el diablo. Gracias, que me ven. Si no, todo fuera, pues, como dicen, color de rosa. Aleluya, que me ven. Hay uno que nos tiene envidia, que es el diablo. El diablo era un ángel, ¿ya? Otro día de repente hablamos de eso, ¿ya? Era un ángel hermoso, pero por robarle la gloria de Dios se convirtió en un monstruo, un dragón. ¿Quién vive?

Dice, un día vinieron a presentarse delante de Jehová los hijos de Dios, entre los cuales vino también. ¿Quién vino? ¿Y usted cree que Satanás no está acá? Acá está. Aleluya. Acá está. Y alguno está diciendo, ¿para qué has venido? Ándate. Te diga, no me voy, diablo, ándate tú, pero yo no me voy. ¿Quién vive? Aleluya. Ya, el diablo está acá, por si acaso. A mí me expulsaron de una iglesia porque en esa iglesia que me había convertido, yo dije que allí mucha perturbación del demonio había. Porque yo sentía los demonios. El demonio está donde está el pueblo de Dios, en todo lugar. Igual, así como Dios está en todo lugar, el diablo también está en todo lugar. ¿Quién vive? Porque es espíritu. Ya. Ahí, ¿qué dice? Un día vinieron a presentarse delante de Jehová los hijos de Dios, entre los cuales vino también Satanás. Sigue. Y dijo Jehová a Satanás, ahí viene, hay una conversación. ¿Ya? Pues no vaya a creer que el diablo no conversa con Dios. Si el diablo conversa con Dios, sabe que él ya está sentenciado al lago de fuego, pero todavía no llega a su tiempo. Él conversa y Dios también le conversa. Dios comienza a conversar con sus enemigos, el diablo es un enemigo y también nuestro enemigo. Pero a usted no le recomiendo que converse con el diablo, porque algunos conversan con el diablo y no se da cuenta que está conversando con el diablo, porque no lo vemos, que me ven. Y te vienen consecuencias. Dios conversa con el diablo porque Dios tiene todas las cosas en su mano. El diablo lo ha creado Dios, que me ven. Y dijo Jehová a Satanás, ¿de dónde vienes? Le hace una pregunta, ¿quién me ve? ¿De dónde vienes? Dios sabía de dónde venía, sino que le pregunta y está escrito para que nosotros sepamos cómo trabaja el diablo, ¿ya? No está escrito por gusto. Respondiendo Satanás a Jehová dijo, de rodear la tierra y de andar por ella. Aleluya, ¿quién me ve? A veces llegan hermanos y yo le pregunto, ¿de dónde vienes? Ya más o menos imagina lo que le voy a decir. Se sonríe nada más, pues ya saben, porque miren, ¿de dónde vienes? Y a veces le digo, ¿de rodear la tierra? Pues eso contestó el diablo. De rodear la tierra y de andar por ella. Sigue. Y Jehová dijo a Satanás, no has considerado a mi siervo Job, que no hay otro como él en la tierra, varón perfecto y recto, temeroso de Dios y apartado del mal. ¿Te quiere vida eterna? Haga eso. Apártese del mal. Témale a Dios. Trate de alimentar su alma. Eso hacía Job. Y le iba bien. Sigue. Respondió Satanás a Jehová y dijo, ¿acaso teme Jo a Dios de balde? Lo está indisponiendo. Ahí está el problema. Jo no había cometido ningún pecado, porque si comete pecado el diablo lo hubiera acusado, porque el diablo te acusa. Pues. Te hace pecar y te acusa. Ahí no lo acusó porque Satanás, si no ve algo que peca, él no puede decir nada. Nada. Job no había cometido pecado, ¿ya? Y el diablo lo sabía, y Dios también lo sabía, por eso que le dice, temeroso de Dios, y no hay otro como él. Gloria sea que me ve. Y el diablo que dijo, ¿acaso teme Job a Dios de balde, o sea, gratuitamente? O sea, le está diciendo, a ti te teme por interés. Esa es la palabra. Sigue. No le ha acercado alrededor a él y a su casa y a todo lo que tiene, al trabajo de sus manos has dado bendición. ¿Quién es el que da bendición? Dios. ¿Sepa usted eso? Aleluya.
has dado bendición, por tanto sus bienes han aumentado sobre la tierra. Sigue. Pero extiende ahora tu mano y toca todo lo que tiene y verás si no blasfema contra ti en tu misma presencia. Ya, Dios no hace ninguna cosa mala, Dios no mata, no destruye, no enferma a nadie. De Dios sale todo lo bueno, todas las bendiciones, ¿ya? Y del diablo sale todo lo malo. Pero para que el diablo haga lo malo, tiene que Dios autorizarle. Dios dice, yo soy Dios que hago morir, yo hago vivir, yo hiero y yo sano. No hay quien libre mi mano. Ahí pensamos que Dios es el que te enferma. No, Dios no te enferma. Dios no te hace morir. El que tiene el poder de la muerte es el diablo. Jesús dice, el ladrón no viene sino para matar, hurtar y destruir. Yo he venido para que tengan vida y vida en abundancia. Este que ha venido para matar es el diablo, es el que mata. Pero con la autorización de Dios, si Dios no la autoriza, es un pobre diablo que no puede hacer nada, nada, nada. ¿Y a qué está escuchando, por si acaso? Que mire, a su nombre. ¿Ya? Dice, y verás si no blasfema contra ti y en tu misma presencia. Lo está indisponiendo. Sigue. Para que usted vea que el diablo está en la reunión donde está el pueblo de Dios. Dijo Jehová a Satanás, he aquí todo lo que tiene está en tu mano. Le está autorizando que le deje las cosas en su mano del diablo, lo que tiene. Solamente no pongas tu mano sobre él. Y salió Satanás de delante de Jehová. Se fue. Ya se fue con la autorización de Dios. ¿Y para qué se fue con la autorización de Dios? Le destruyó todo, todos sus hijos, los mató, hubo guerras en otras naciones y utilizó esas guerras para destruirlo todo. Tenía animales, cantidad de animales, yunta de bueyes, yunta de camellos, yunta de toros, de ovejas, miles de ovejas. Y Tito lo destruyó todo, todo y lo dejó arruinado. ¿Quién me ve? Lo dejó arruinado al pobre Job. ¿Y Job qué dijo? Jehová dio y Jehová quitó, sea bendito el nombre de Jehová. Hay que bendecir a Dios en todo momento. El salmista dice, bendeciré a Jehová en todo tiempo. En los tiempos de malo, tiempo bueno, tiempo de abundancia, tiempo de escasez, hay que bendecir a Jehová. Que me ve. A su nombre. Porque ya sabemos que lo malo viene del diablo. Si seguimos, ya le destruye todo y Jehová dijo, y Job dijo, Jehová dio y Jehová quitó, sea bendito el nombre de. Pero no le había quitado Jehová. ¿Por qué dice que le quitó Jehová? Porque Job sí sabía que el diablo le hizo todas esas cosas porque Dios le autorizó. Así de sencillo. Job sí sabía que el diablo no podía hacer nada mientras que Dios no le autoriza. Y el diablo reclama, dice, ¿cómo no te va a servir si lo tienes bien cercado? Yo no puedo tocarlo. Para que pueda tocar el diablo a alguien, tiene que pedir permiso a Dios. Y si no le da permiso, te hace pecar. Así de sencillo. ¿Quién vive? Otro pasaje que pidió permiso a Dios es cuando Jesús le dice a Pedro, ¿sabes qué, Pedro? Satanás me pidió permiso para zarandearlos como a trigo. Y yo he orado por ti para que tu fe no te falte en aquel momento. ¿Y qué dijo Pedro? Señor, aunque me cueste morir, aunque me lleven preso, no te voy a negar. Aleluya. Usted no le ofrezca nada a Dios si usted no lo va a cumplir, ¿ya? Aleluya. Cuando Dios hace promesas, no tardes en cumplirlo, porque Dios no se complace en los insensatos. Mejor es que no prometas antes que prometas y no cumplas. Gloria al Señor, ¿quién vive? Ya, entonces, Pedro le prometió, se creyó fuerte.
Y la palabra de Dios dice, alaba es el fuerte, no en su fuerza, sino en conocerme. ¿Y a qué quiere decir conocerme? Conocer a Dios, que el fuerte es Él, no yo. Y yo puedo ser fuerte con la ayuda de Él. Así es así. Para eso hay que primero poner a Dios por delante. Si pero dice, Señor, con tu ayuda no te voy a negar, las cosas cambiaban. Y Jesús todavía le dice, ¿sabes qué? Yo he orado por ti para que tu fe no te falte. Y le hace una promesa. Porque primeramente no lo conocía al diablo, ni lo veía, pues, pero no lo veía al diablo. Así como usted no lo ve, yo tampoco lo veo. Pero por la fe sé que está aquí. ¿Quién bebe? Yo sé que está aquí el diablo. Aquí, afuera y por todo lugar está aquí a su nombre. Todo, donde está todo lo malo, ahí está el diablo trabajando. Donde está todo lo bueno, ahí está Dios. Y a su nombre. A su nombre. ¿Y qué pasó? Pero le prometió, Señor, yo estoy dispuesto a morir por ti. Y aunque me muera, me metan preso, no te voy a negar. Jesús no le había dicho que le iba a negar. Él lo inventó eso. Y como dijo que no le iba a negar, Jesús le dijo, ¿sabes qué? Esta noche el gallo va a cantar y tú tres veces me habrás dicho que no me conoces. Y eso aconteció en esa misma noche que lo capturaron al Señor Jesús. Jesús estaba en un lugar acá, con Poncio Pilatos, que lo estaba juzgando, y había un lugar así como a la altura de la puerta. Ahí estaba Pedro abrigándose porque hacía muchísimo frío. Demasiado frío hacía, y habían prendido, los que habían ido a atrapar al Señor Jesús, habían prendido una chimenea y estaban abrigándose. Y estaba Pedro abrigándose. Y una muchacha le dice, tú también eres uno de ellos. Ahí dijo, no, no lo conozco al hombre. ¿Quién vive? ¡Aleluya! El diablo le puso olvido. Porque él lo había prometido, no te voy a negar aunque me cueste morir. ¡Aleluya! ¿Quién vive? Viene otro. Tú también estabas así cuando lo fuimos a traer al maestro. Tú también eres uno de ellos. No lo conozco al hombre. Después viene el tercero. Tú también eres uno de ellos y te vamos a llevar. Y dijo, no lo conozco al hombre. Y mandó una maldición. Que mire, yo no lo aguanto, ¿eh? Pero el Señor es misericordioso. Y el gallo cantó. Y Jesús volteó a mirarlo. Y Pedro también se acordó y lo volteó a mirar a Jesús que estaba ahí al frente. Y cuando se acordó, agachó la cabeza, se puso a llorar como niño. Eso es lo que lo salvó. Se humilló. Pues que sí le perdonó. ¿Quién vive? Él pecó más que Judas. ¿Ya? Judas también había pecado, pero Judas, ¿cuál es la diferencia entre Pedro y Judas? Porque Judas se perdió. Pero no se perdió, pero se salvó. Pero se salvó con muerte de mano ajena. ¿Para qué? Para purificarlo. Como dice en el libro de Daniel capítulo 11. Que miren, muchos sabios caerán muertos por el anticristo para ser purificados. ¿Purificado de qué? De los errores que cometió estando en la tierra. Cristiano, pero comete errores. ¿Quién vive? Ya, entonces, pero pues que murió así crucificado y dijo, no soy digno que me crucifiquen como el Señor Jesús. Crucifíquenme de cabeza. ¿Quién vive? A su nombre. Ya, entonces, pero pues... Se puso a llorar, después el Señor lo perdonó, lo restauró, oró por él, y pero siguió adelante. ¿Quién vive? Después lo metían a preso, lo cancelaban, lo azotaban, pero no negaba al Señor Jesucristo, ya no lo negaba. ¿Quién vive? Y finalmente murió, y a su nombre, a su nombre. Le hablo esto para que usted conozca el enemigo y lo conozca a Dios.
Pablo dice, velad y vehemente y no peques, porque algunos no conocen a Dios, para vergüenza vuestra lo digo. No lo conocemos muchas veces porque no lo vemos, pero si nos está viendo. No solamente nos ve, sino que conoce vuestros pensamientos. Nuestros cabellos los tiene contados. Si a alguien se le cae un cabello, Dios lo tiene en cuenta, dice la Biblia. ¿Usted cree eso o no? Así es así. Entonces, por eso en las oraciones que se hace para Dios, quiere ser salvo, siempre se comienza pidiendo misericordia, humillándose a Dios. Límpiame, Señor. No es que usted está pecando deliberadamente, ¿no? Pero es que a veces pecamos y no sabemos qué cosa es pecado. Hay pecados que lo cometemos con la boca, ni cuenta nos damos. Pero Dios sí sabe. Nabucodonosor era un rey pagano. Y ahí este rey pagano era agradable a Dios. Y su reinado había crecido tremendamente. Y a su nombre había crecido tremendamente. ¿Ya? Él no era del pueblo de Dios, del pueblo, la descendencia de Abraham, no. Él era un rey pagano de Babilonia. Y su reinado creció. El reinado más grande. Y como Israel se portaba mal, era desobediente en muchas cosas, cometían pecados, entonces Dios decide enviar a Nabucodonosor para que invada a Israel. Y le dice a Jeremías, va a ir mi siervo Nabucodonosor a invadirlos. Dile al rey Joaquín que no la resista, que no le presente batalla y le va a ir bien. Si le presenta batalla, le van a estrellar a sus hijos y a sus mujeres en la pared y él entrará a Babilonia y no la verá. Aleluya, bien. Así le dijo, o sea, Dios al profeta Jeremías. Y el profeta Jeremías le dijo al rey y el rey lo tomó a mal. Tú estás de parte de Babilonia. Tú nos aconsejas que no lo resistamos. No, estás mal. Y lo metieron preso. Aleluya. Con pan y agua. ¿Por qué? Por haber dicho la verdad. Es como yo te dije, va a haber una guerra con tal país y Dios ha permitido verse por el pecado del Perú o el pecado de otro país. Te van a meter preso. Va a decir, es traicionero, ¿quién vive? Eso le dijeron a Jeremías. ¿Y por qué Dios manda a un pagano, a uno que es del pueblo de Dios, al pueblo de Dios? ¿Qué es el pueblo de Dios? ¿Por qué este rey se portaba mejor que ellos? Hay que tener cuidado a los hermanos cristianos. Igualito puede suceder en estos tiempos. Puede venir alguien que no es de la iglesia. Aleluya, bien. Y puede hacer algo contra la iglesia. ¿Por qué? Porque se porta mejor, pues. Mejor que la iglesia. Gloria al Señor. Yo a veces tengo vergüenza de llamarme evangélico. Por eso cuando converso con un católico, digo, soy católico. ¿Tú qué cosa eres? Cuando tomo un carro, soy católico. Sí, como católico, pero te recomiendo que leas la Biblia y cree lo que la Biblia dice. ¿Ya? Y comenzamos tranquilos. Y no te conviertas a cualquier iglesia, porque yo sé que casi la mayoría de iglesias pues son unos hipócritas. Esa hipocresía que había en la época de Jesucristo, eso hay ahora, porque el diablo ha perturbado a los cristianos para que den mal testimonio. Que me vean. Y por eso la gente no quiere convertirse al evangelio. Y hace dos meses atrás que Dios reveló en Lima a una miembro de la iglesia que reveló que el católico, hay católicos que son mejor que los creyentes evangélicos. Y eso hay, ¿no? Eso lo dijo Dios. Y Nabucodonosor era mejor que los judíos, mejor que el rey de Judea. Por eso que lo manda a invadir. Y que lo lleven. Y para que no sufran tanto, que no le presente resistencia.
si le presenta resistencia, de todas maneras lo va a llevar y va a llevar al rey y no la verá a la ciudad de Babilonia. ¿Qué me ven? ¿Por qué no la vio? Porque le sacaron los ojos. Le sacaron los ojos. Y es lo que profetizó Jeremías. No le hicieron caso, aconteció eso. ¿Ya su nombre? Aleluya. Ya, y Dios trataba con Nabucodonosor. Tenía sueños. Y como Nabucodonosor era pagano, llamó a hechiceros, llamó a magos, llamó a divinos para que le cuenten el sueño porque se había olvidado. Y le dijo, tenía un sueño, pero no me acuerdo. El sueño es terrible, espantoso. Está en el libro de Daniel, capítulo 4. Y dígame el sueño que tenía y denme la interpretación. No, decía, rey, tú cuéntanos el sueño y te le damos la interpretación. ¿Qué cosa le? Estoy diciendo que yo me he olvidado. Y ahora me pides que te cuente el sueño. ¿Qué quiere decir? Que ustedes me están engañando. Eran adivinos, hechiceros y magos. Y Nabucodonosor creía que como eran adivinos, todos le iban a adivinar. Tenga cuidado con los adivinos. Son más mentirosos que el diablo. ¿Qué viven? Aleluya. Los adivinos también son del diablo. Los hechiceros son del diablo. Aleluya. El diablo es un pobre diablo. ¿Ya? Entonces, oye, pero si ustedes son adivinos, otro es hechicero, el otro es mago, cualquiera de los tres tiene que adivinarme el sueño. Si no me adivinan el sueño, es porque ustedes me están engañando, se dio cuenta el rey. Y ahorita mando a la guardia para que los mate a todos. Y ahí también le iban a matar a Daniel porque también era una que había sido llevado de Israel hacia Babilonia. ¿Quién vive? Entonces, la sentencia fue esa y se fue. Lo llamaron a Daniel para matarlo. Tenía orden del rey. Y Daniel dijo, un momentito, dijo, un momentito, todavía no los mates. Voy a orar a mi Dios para que me diga cuál es el sueño y la interpretación. Y yo voy a hablar con el rey Nabucodonosor para que les interprete el sueño. ¿Quién vive? Y eso aconteció. Eso aconteció. Ya. Daniel oró y Dios le enseñó el sueño, que era un árbol que salía de la tierra gigante y ese árbol iba a ser cortado, no de raíces, sino iba a quedar las raíces. Y por 7 años ese árbol iba a estar así. Después de 7 años nuevamente iba a brotar ese árbol. ¿Quién vive? Y Daniel le dice, no quisiera que sea para ti, pero te lamento, ¿eh? Eso es para ti, le dice. Tú eres ese árbol. Tu reino ha crecido tanto. Ya. Y va a ser cortado. Y le dice, tu corazón de hombre va a ser cambiado por el corazón de animal. Ahí dice que está feo. No quisiera que seas tú esto, pero lamentablemente tú eres. Tu corazón de hombre va a ser quitado y te van a poner un corazón de animal. Tienes que salir del palacio a comer pasto afuera. Y ahí terminó la revelación. Ya no mataron a los sabios, nada. Ni a Daniel tampoco. ¿Quién vive? Y al año se había olvidado Nabucodonosor. Usted no se olvide las cosas de Dios, ¿ya? Se había olvidado. Y habló una palabra que a él le parecía bien. Y miró el palacio, miró a Babilonia, dijo, esta no es Babilonia, la cual yo construí con el poder de mi fuerza, y esta no es mi palacio construido para mi gloria, dijo. Aleluya, primeramente no lo había construido él por su propia fuerza, y después no era para gloria de él, sino para la gloria de Dios. Le robó la gloria. Cuando dijo, para mi gloria,
La Biblia dice que vino un ángel del cielo y le habló: a ti se te dice Nabucodonosor, tu corazón de hombre va a ser quitado y se te va a poner un corazón de animal y vas a tener que comer 7 años pasto afuera con los animales. ¿Quién vive? Y de ahí Nabucodonosor se vuelve animal, pues ya no podía estar en el, él era igualito, hombre, pues ya en el corazón está todo. Su corazón no era de hombre, no era del rey, era un corazón de animal. Y en el corazón está todo, pues ya no podía estar adentro. Tenía que salir a comer pasto durante 7 años. ¿Quién vive? A su nombre. Aleluya. Y después de los 7 años, Dios le devolvió nuevamente su corazón de rey. Y él nuevamente fue rey. Y le devolvió. Y Nabucodonosor engrandece el nombre de Jehová. Aleluya. Y dice que él es el que pone reyes y quita reyes. Pone autoridades y quita autoridades. Y no hay quien libre de su mano. Ya le dije, Nabucodonosor no era el rey de Israel. No, Israel tenía sus reyes. Pero se portaban mal, pues. Igual que ahora muchos aleluyas en su iglesia venden comida. Está portándose mal. Y Dios puede mandar a uno de afuera, ¿para qué? Para ¿cómo se llama? Para corregirlos. ¿Quién me ve? Eso pasó con Israel. ¿Por qué? Por causa del pecado. El pecado trae consecuencias. No importa que sea el pueblo de Dios. Si es de Dios, con mayor razón también. ¿Quién me ve? Porque conoce a Dios y no lo honra. Pues. Hay que honrar a Dios. ¿Quién me ve? A su nombre. Aquí donde hemos leído, ¿qué hemos leído? San Mateo capítulo 3, versículo 1 adelante. Dice, predicación de Juan el Bautista. Juan es Elías, ya lo vamos a ver por la Biblia. Este Elías vivió hace 700 años antes de que venga Jesucristo. ¿Ya? 700 años, viví en esos tiempos donde Dios hacía milagros con Elías, gloria al Señor, aleluya, y como era tanto el pecado en el pueblo de Dios, le dice a Elías que ore para que no llueva, y no llovió 3 años y medio, y el rey buscaba pasto por diferentes lugares desesperado, y lo buscaba Elías. ¿Para qué le buscaba Elías? Porque sabía que con la oración de Elías se había cerrado los cielos. Y con la oración de Elías tenía que volver a llover. Para que llueva tenía que estar Elías y orar para que llueva. Y por eso es que el rey acá lo buscaba. Lo mandaba a buscar por allá, lo mandaba por otro lado. Y si decían, lo hemos encontrado a Elías y lo mandaba a traer, no lo encontraba, mataba al que le decía que lo habían visto. ¿Quién vive? Aleluya. Es lo que pasó. Durante 3 años y medio no llovió en Sarepta. ¿Por qué? Por el pecado de Israel. Ya no había que comer nada. Y Elías estaba en un arroyo de agua que Dios le dijo, cuando te ese arroyo y te voy a mandar comida. ¿Qué cosa le mandaba? Pan con carne asada. ¿Quiénes le llevaban? Los cuervos. Estuvo un tiempo ahí, pero el agua se secó en ese lugar. Porque ya no llovía, pues. Y a Dios le dice, ándate a Sarepta. Ahí hay una viuda. Esa viuda te va a dar de comer hasta que haya lluvia. Hasta que llueva, que me vean. Ahora, para que llueva, era porque Dios le decía que ore para que llueva. No es que va a llover porque a Elías se le ocurraba orar para que él le mandara la lluvia. No, tenía que Dios decirle, ora para que llueva, y Elías oraba para que llueva. ¿Qué me ve? Y el rey acá sabía eso. Por eso que no estaba contra Elías, sino lo buscaba para que le ore para la lluvia. Y se fue a la viuda de Sarepta, recogía leña, la viuda. Y le dice, tú eres la viuda de Sarepta, sí, Jehová me ha enviado. Prepárame para mí un pastel y dame un jarro de agua. Y la viuda dice, siervo, le dice,
No tengo más que un poquitito de harina y un poquitito de aceite. Estoy preparándolo para comerlo yo y mi hijo y luego morirnos, porque no había que comer nada. Y el hombre de Dios, Elías, le dice: prepárame a mí primero un pastel, ¿ya? Y Jehová ha dicho que el aceite no se va a terminar, ni la harina, hasta que llueva y haya que comer. Alabado sea Dios, que me ven. Ahí viene la fe, pues, de creer en Dios. La mujer creyó en Dios, hizo lo que Elías le dijo. Y preparó para él, para Elías y para su hijo, para ella, hasta que hubo lluvia y hubo que comer. La harina no se terminó, el aceite tampoco. ¿Quién vive? A su nombre. Es el Dios que predicamos. Ya hasta que se encontró Elías con el rey acá. Lo mandó a buscar y lo mandó a llevar. Pero para que lo lleven, hubo una cosa por ahí. Le habían dicho: Elías está en tal lugar, en el Monte Carmelo, ahí está sentado. El rey anda atrás y lo mandó a un general y a 50 soldados para que lo lleven. Y va y le dice: siervo de Dios, dice el rey, que vengas conmigo y te presentes al rey. Elías estaba sentado: si soy siervo de Dios, descienda fuego del cielo y consúmate a ti a los 50. Y descendió fuego del cielo y los consumió. Polvo. Aleluya. Después el rey se enteró de eso. Pero vuelve a mandar otros 50 con su general. Igualito. Siervo de Dios, el rey quiere hablar contigo. Ven. Y soy siervo de Dios, descienda fuego del cielo y consúmate a ti a los 50. Otra vez, quemado, que me ven. Pero el rey, como él no se quemaba, solamente él daba la orden. Otra vez manda a 50 con su general. Eso, ese tercer grupo, el rey, el general, llegó y se humilló delante de Elías. Siervo de Dios, le dijo: ten misericordia de nosotros, que no acontezca lo que les ha acontecido a los demás. El rey te llama y escucha una voz del cielo que dice: anda con él. Y se fue. Gloria al Señor, que vive. Se fue Elías y llegó donde estaba el rey acá. El rey acá de frente se le va a llamar la atención. Oye, le dice: ¿por qué turbas a Israel? Aleluya, que vive. Elías le dijo: yo no turbo a Israel, tú lo turbas con el pecado de tu esposa, no sabes gobernar tu hogar y por eso Dios me dijo que ore para que no llueva y no va a llover mientras que yo no vuelva a orar. Gloria al Señor. Ya. Y para, si tú quieres que yo ore, reúneme a todos los profetas de Baal. ¿Quiénes eran los profetas de Baal? Habían sido profetas de Jehová. Pero, ¿por qué eran profetas de Baal? Porque la mujer de acá se ataviaba, se pintaba la boca, todo para seducir a los profetas de Jehová y los hacía pecar carnalmente con el adulterio. Era una mujer adúltera. Una vez que los hacía pecar con el adulterio, los acondicionaba. Tú has hecho esto conmigo, mira. Si tú no te vuelves profeta de Baal, voy a hablar con mi esposo. Y meterse con una mujer del rey, pues inmediatamente era muerto. ¿Quién vive? Los acondicionaba. Y así había conquistado a 850 profetas. ¿Quién vive? No era poco, ¿eh? 850 profetas. Y cuando llega Elías, le dice: yo no turbo a Israel, tú lo turbas con el pecado de tu mujer, tú no sabes gobernar tu casa. Tu mujer está adulterando y está condicionando a los profetas de Jehová. Reúneme a todos los profetas de Baal que vengan acá. Y el rey, como quería que Elías ore, lo reunió. ¿Cuánto reunió? 850. Y Elías le dice: ¿por qué estás en dos pensamientos?
Si Jehová es Dios, solamente síganle a Jehová, pues. Y si Baal es Dios, solamente síganle a Baal. ¿Por qué tienen que estar siendo profeta de los dos? A ver quién bebe. Ahora vamos a ver. Vamos a hacer un holocausto. El Dios que responda con fuego, ese es Dios. Hagan ustedes un holocausto para Baal. Si Baal responde con fuego, entonces Baal es Dios. Pero si Baal no contesta, yo voy a hacer un holocausto. Y si el holocausto es consumido porque Dios me respondió, entonces Él es Jehová. Él es Dios. ¿Quién vive? Y así hicieron, pues. Y los Baales oraban desde las 6 de la mañana hasta las 12, que ya era el tiempo que se iba a cumplir. Y Elías se burlaba. Sigan orando, es Dios, de repente está durmiendo, de repente está cansado, de repente está caminando, sigan orando. Aleluya, ¿quién vive? Usted no se burle de los falsos profetas, te va mal. A Elías le fue mal. A Elías le fue mal. Y ahí se burlaban. Y los otros se sajaban con cuchillos y para que les escuche Baal. Y nada. Nada. Se terminó el momento de que ellos oraban. Y después el otro arma su holocausto. El animal puso leña, no sé qué. Y después mandó que le, por si acaso, le echen baldes de agua. Ahora usted dirá, pero si no llovía, ¿de dónde salió el balde de agua? Porque Monte Carmelo estaba a la orilla del mar, así como acá Eten, está cerquita al mar. Entonces iban y sacaban agua y le echaban allí a ese lugar. ¿Qué me ven? Y le echaban agua y el agua corría. Y Elías hizo una oración, ahora sí fue de un minuto. Señor, perdóname, porque para que estos sepan que tú eres Dios, lo he hecho. Manda fuego y consume el holocausto. Y vino fuego y lo consumió hasta las piedras que había puesto. ¿Qué me ven? Y la gente dijo, Jehová es Dios. Jehová es Dios. Pero Elías no se quedó tranquilo. Se emocionó. Usted no se emocione cuando Dios haga un milagro con usted. Ya su nombre. Se emocionó. Ya, ahora da la orden que se lo lleven a los profetas de Baal al arroyo y los decapiten. Al falso profeta no se le decapita, se deja que Dios le va a dar el pago. ¿Quién vive? ¡Aleluya! Y lo mandó a decapitar a toditos. Y Jezabel se había enterado porque acá le dijo, ¿sabes qué ha hecho con tus profetas? Este Elías lo ha mandado a la gente para que los decapite y a toditos los ha matado, les ha cortado el cuello. La mujer profetizó y dijo, mañana a esta hora la cabeza de Elías estará igual que la de los profetas. O sea, decapitado. A los 700 años se cumplió eso. Para Dios, un día es como 1000 años y 1000 años es como un día. La mujer dijo mañana. Ese mañana fue a los 700 años. Que ya lo vamos a ver con la Biblia, qué pasó con Juan Bautista. ¿Y por qué hablamos de Elías y Juan Bautista? Porque Juan Bautista y Elías es el mismo. Solamente que Dios le cambió el nombre. ¿Quién vive? Y entonces allí oró Elías. La oración de Elías llegaba rapidito, pero ahí no llegaba. Señor, manda lluvia. Envía la lluvia, Señor. Mandaba a un criado para que se vaya a mirar así, si ya había alguna señal que iba a llover. Nada, nada. Todo despejado, todo un solazo. Otra vez oraban. Anda a ver, nada. Otra vez oraba, anda a ver, nada. Durante 7 veces. A la 7ª vez, ¿y por qué no le escuchaba? Porque había pecado. Y posiblemente en la última vez dice, Señor, perdóname, he mandado a decapitar, Señor, a los falsos profetas, perdóname. Porque la Biblia dice, no matarás, y él mató. Pues. A lo que me ven. Los hombres de Dios cometemos errores. El único que no comete error se llama Jesucristo. Los hombres de Dios cometemos errores. ¿Quién vive?
Ya, entonces Elías cometió ese error, el profeta de Dios, que oraba por un muerto y el muerto resucitaba. Aleluya, ¿quién vive? Ya entonces oró, y a la séptima vez que oró, le dice a su criado, a ver, anda, ve, a ver si ya Dios me escuchó. Al fondo veo así una mancha del tamaño de una mano, una mancha negra. Y mancha negra porque ya era señal que iba a llover. Anda, dile acá, que baje porque una fuerte lluvia lo va a atajar. Aleluya, ¿quién vive? Y se oscureció el cielo y vino una lluvia pero torrencial. Y ahí se acabó ya ese de la preocupación de 3 años y medio que no llovía. ¿Quién vive? A su nombre. Ahora, Elías estaba escrito que él iba a venir a preparar el camino del Señor. Y Elías vino, no lo conocieron. Los judíos no lo conocieron. ¿Por qué no lo conocieron? Porque no tenía el nombre de Elías. Elías fue después llevado en un carro hacia el cielo. Sí, él fue uno de los arrebatados. Ahora también va a haber un arrebatamiento, algo similar como Elías. Nos vamos a ir al cielo. Ahora Elías conocía a Jesucristo arriba, porque él había sido llevado. Él no conoció muerte. Y después viene ya con el nombre de, no de Elías, sino de Juan Bautista. Y los judíos sabían que Elías iba a venir a preparar el camino del Señor. Y como no vino con el nombre de Elías, tuvieron tropiezo. Es el tropiezo que tuvieron. ¿Quién vive? Aparte y otros tropiezos. Ya su nombre. Ellos decían, pero si tiene que venir Elías primero para que venga el Salvador. Por eso que no creen en el Señor Jesucristo. Y Elías vino y no le conocieron. Aquí dice la Biblia, donde hemos leído, aleluya, San Mateo capítulo 3, versículo 1 adelante, predicación de Juan Bautista. En aquellos días vino Juan Bautista predicando en el desierto de Judea y diciendo, arrepentíos porque el reino de los cielos se ha acercado. Pues este es de aquel de quien habló el profeta Isaías cuando dijo, voz del que clama en el desierto, preparar el camino del Señor, enderezar sus sendas. Está en Isaías capítulo 40, versículo 3. A ver, póngala ahí. Isaías capítulo, ¿qué le dije? La oración. 40, versículo 3. Voz que clama en el desierto, preparar camino a Jehová, enderezar calzada en la soledad a nuestro Dios. Es lo mismo que está acá. Aquí Juan Bautista está repitiendo lo que estaba escrito en el Antiguo Testamento. Y lo que está escrito se cumple. ¿Quién vive? Pero los judíos no entendían. Aleluya. Dice, voz del que clama en el desierto, preparar el camino del Señor, enderezar sus sendas. Este Juan Bautista es el que preparó el camino del Señor, que es el Elías que iba a venir. ¿Quién vive? Y Juan estaba vestido de pelo de camello y tenía un cinto de cuero alrededor de sus lomos, y su comida era langostas y miel silvestre. Había una señal allí que los judíos, si eran entendidos, se hubieran dado cuenta. Porque esto igualito se vestía como Elías. A ver, según de Reyes 1:18. Ahí póngalo. Eso estaba escrito. Que Elías vivía así, pues, igual que Juan Bautista. 1:18 en Segunda de Reyes, ¿quién vive? Y ellos le respondieron, un varón que tenía vestido de pelo y ceñía sus lomos con un cinturón de cuero. Entonces él dijo, es Elías Tisbita. ¿Quién vive? ¿Quién dijo? El que lo mandaba a llamar, pues, para que llueva. Lo estaban buscando y alguien lo vio a Elías y le fue y le dijo al rey.
¿Cómo estaba vestido este? ¿Cómo estaba vestido? Y Elías era el único que se vestía así, pues. Gloria al Señor. Dice, ellos le respondieron, un varón que tenía vestido de pelo y ceñía sus lomos con un cinturón de cuero. Entonces él dijo, es Elías Tirbita. Al hombre de Dios muchas veces se le conoce por la vestimenta. Aquí en la iglesia Pentecostal de la Cosecha, las hermanas la conocen por la vestimenta. Veo una hermana con su falda a mitad de canilla normal, hecha de la iglesia La Cosecha. Dice, ¿qué me ven? Aleluya. Porque aquí las hermanas miembros se visten como mujer. La Biblia dice que la mujer no debe vestirse ropa de hombre, ni el hombre debe vestir ropa de mujer, porque es abominación a Dios cualquiera que esto hace. ¿Qué me ven? A su nombre. ¿Cómo estaba vestido Juan Bautista? Igualito que Elías. Y paraba por el desierto. No era una persona normal así. Paraba por el desierto. ¿Y comía qué cosa? Langostas. ¿Quién vive? A su nombre. Y salía a él Jerusalén y toda Judea y toda provincia de alrededor de Jordán. Y eran bautizados por él en el Jordán, confesando sus pecados. Al ver él que muchos de los fariseos y los saduceos venían a su bautismo, le decía, generación de víboras, ¿quién os enseñó a huir de la ira venidera? Hacer pues frutos dignos de arrepentimiento. Y no penséis decir dentro de vosotros mismos, Abraham tenemos por padre, porque yo os digo que Dios puede levantar hijos a Abraham aún de estas piedras. Y ya también el hacha está puesta a la raíz de los árboles. Por tanto, todo árbol que no da buen fruto es cortado y echado en él. Luego ese era el mensaje de Juan Bautista, que es Elías. ¿Y por qué decimos que es Elías? Primeramente por la vestimenta, pero hay otra cosa. Ahora en San Mateo capítulo 11. Los mensajeros de Juan Bautista. ¿Qué había pasado con Juan Bautista? Lo habían metido preso. ¿Por qué lo metieron preso? Después que bautizó al Señor Jesucristo, se va y normal, estaba pues, caminando, predicando. Y él sabía que el rey que estaba ahí, le había quitado la mujer a su hermano. O sea, se convivía con la mujer de su hermano. Y el hombre de Dios está para reprender el pecado. Para eso nos ha puesto el Señor. Aleluya. Si no hacemos eso, el Señor nos dice que somos perros mudos. Vemos al ladrón que entre y no ladramos. Eso dice a los pastores anteriores que me ven. Sois perros mudos que aman el sueño y el comer. Porque justamente Israel se cae porque sus pastores no los amonestaban. ¿Quién vive? Aleluya, ¿quién vive? Entonces acá Juan Bautista reprendió el pecado y le dijo a Herodes, no te es lícito vivirte con la mujer de tu hermano. Y por esa causa, la autoridad lo mete preso, pero no quería matarlo ni hacerle daño porque temía al pueblo, porque sabían que Juan Bautista era un profeta, y temían al pueblo, ¿quién la autoridad? Entonces, pero lo mandan a encerrar, y ahí él está encerrado, acontece algo. Lo primero, él se preocupó. ¿Por qué? Porque Jesucristo no iba a verlo. Y a veces, por ejemplo, usted se le mete en presa a una persona, ya va corriendo a verlo, llevándole alguna fruta. Nosotros, hombres de Dios, no hacemos eso, por si acaso. Tenemos limitaciones. ¿Quién vive? De poder lo hacemos, pero no nos conviene. Te va mal. Jesucristo se enteró de que estaba preso. Pero no fue a verlo. ¿Y por qué no lo fue a ver?
porque Jesucristo ya sabía que tenían que cortar el cuello, porque era Elías, y Elías había mandado a cortar el cuello, y tenía que pasarle lo mismo a Juan Bautista. El que a espada mata, a espada muere. No hay que decir que como era el profeta de Dios, no a este lo voy a librar, no. Ya cuidaba. Aleluya, que bien. Tenga cuidado, ¿ya? Algunos que hacen alguna copa de Dios, como yo he hecho esto, puedo hacer esto. No hagas nada. No hagas nada que sepas que es malo. No lo hagas. Que me ven. Algunos se supiesen, como yo estoy haciendo esto, esto para Dios, yo puedo hacer esto. Y no debería hacerlo, pues. Entonces, Elías mandó a cortar el cuello a los falsos profetas. Al falso profeta no se le corta el cuello, se deja que Dios le va a dar el pago a cada uno. Que me ven. Aquí varios falsos profetas me han querido meter preso, me han querido matar. Estoy tranquilo. Y si los encuentro, les saludo y les invito a comer. ¿Y por qué? Porque la Escritura me dice, si tu enemigo tiene hambre, ¿qué cosa dice? Dale de comer. ¿Quiénes son mis enemigos? Creyentes de otras iglesias. No el católico. Yo converso con los católicos normal, tranquilo. Y le digo, yo soy católico, porque soy católico, pues, ¿qué me ven? ¡Aleluya! La diferencia está, como te converso con él, soy católico, pero leo la Biblia y te recomiendo, tú también católico, lee la Biblia y me escuchen. Y haz lo que la Biblia dice. Si la Biblia dice que no creas en el hombre, haz lo que la Biblia dice. ¿Quién me ve? No trate de atacarlo, que adúltero, que borracho, que no sé qué. No, Jesús no vino para eso. Jesús no vino para acusar a nadie. Y nosotros tenemos que vivir como Jesús vivió. Porque eso dice la Biblia. Él no acusó a nadie. Yo tampoco acuso a nadie. ¿Quién me ve? Con el católico me llevo bien, tranquilo. Cualquier negocio con el católico lo hago. Con creyente de otras iglesias no hago ningún negocio, porque son hipócritas y cualquier momento te traicionan. ¿Quién vive? El católico puede cometer error, pues es católico, no es creyente. El problema está que hacer negocio con creyentes de otra iglesia no le recomiendo. ¿Quién vive? Te va mal. Aleluya. Porque ya son creyentes corrompidos, igual que el pueblo de Israel que estaba corrompido. Así de sencillo. Por eso que no hay milagro. Pues lo único que hay milagro es acá nada más. Pues yo trato de guardar y limpiar la iglesia, que los hermanos no se contaminen, porque el contaminarse es como un poco de levadura, leuda toda la masa. ¿Y a su nombre? A su nombre. Entonces Jesús se enteró que había caído preso. ¿Ya? ¿Y por qué no fue? ¿Para qué va a ir? ¿Para qué va a ir? Pues fue el que lo bautizó. Juan Bautista sí pensaba, yo le bautizaba al maestro, sabe que estoy preso, y sabía que Jesús pues es Dios, que lo podía sacar, y no me vine a sacar. No lo iba a sacar simplemente porque tenía que cumplirse lo que él había hecho, pues había decapitado y él también iba a salir de ahí decapitado y Jesús sabía eso. ¿Ya? Yo sé que va a hacer eso y yo voy a decir, no, que pobrecito, que no sé qué. Estaría mal yo, pues, si yo ya sé lo que va a pasar. ¿Quién bebe? Entonces, a Juan Bautista sí le faltó la fe. Ya, él ni se acordaba que él había mandado a decapitar a los 850 falsos profetas. ¿Quién me ve? Y ni se acordaba lo que había dicho ¿cómo se llama? Jezabel, mañana a esta hora la cabeza de Juan Bautista estará igual que los profetas de Baal. ¿Quién me ve? Ya habían pasado 700 años Juan Bautista habitaba en el cielo, después nace una mujer con el nombre de Elías, había estado en el cielo. Elías lo conocía a Jesucristo, por eso que lo presenta. Aquí dice en el capítulo 11, versículo 1 adelante. Los mensajeros de Juan Bautista. A ver, respóndelo ahí. Cuando Jesús terminó de dar instrucciones a sus discípulos, se fue
de allí a enseñar y a predicar a las ciudades de ellos. Sigue. Al oír Juan en la cárcel los hechos de Cristo, le envió dos de sus discípulos. Ya sigue. Para preguntarle, ¿eres tú el que había de venir o esperamos a otro? Aleluya. ¿Por qué? Porque no lo ha ido a visitar. Pues. Yo le he bautizado, sabe que estoy preso, sabe que le reprendí al que está en adulterio y no me vine a visitar, no me vine a ver. O sea, piensa humanamente. Pues.

La Biblia, eso apréndaselo. Todo lo que recibimos, sea bueno o sea malo, es porque Dios lo da. ¿Quién me ve? Para que no venga cosa mala, no hay que hacerlo cosa mala. ¿Quién me ve? Él había decapitado a los falsos profetas. Se emocionó, no hay que emocionarse. ¿Quién me ve? Ya entonces, seguimos ahí. Para preguntarle, ¿eres tú aquel que había de venir o esperemos a otro? Ya le entró duda. ¿Bautizado? ¿No será que este es un castigo porque bautizaba a otro y no a él? ¿Y no al verdadero Jesús? Y le manda a preguntar, ¿eres tú el que había de venir? ¿Por qué? Porque no lo iba a visitar. Sigue. Respondiendo Jesús les dijo, ir y hacer saber a Juan las cosas que oís y veis. Él no le dijo, sí, yo soy, yo hago milagros, nada. Él se puso a predicar y a sanar enfermos, a resucitar muertos, a abrir los ojos a los ciegos. Eso anda y dile a Juan Bautista, que yo soy. ¿Quién me ve? Sigue. Los ciegos ven, los cojos andan y los leprosos son limpiados, los sordos oyen, los muertos son resucitados. Y aún los pobres es anunciado el Evangelio. Sigue. Bienaventurado el que no haya tropiezo en mí. Adora, Señor. El que no haya tropiezo en él. Bienaventurado. Sigue. Mientras ellos se iban, comenzó Jesús a decir de Juan a la gente. ¿Qué saliste a ver al desierto? ¿Una caña sacudida por el viento? Les pregunta. A la gente que estaba allí con él. Sigue. ¿O qué saliste a ver? A un hombre cubierto de vestiduras delicadas. He aquí los que llevan vestiduras delicadas en las casas de los reyes están. Sigue. ¿Pero qué saliste a ver? A un profeta. Sí, os digo, y más que profeta. ¿Quién vive? Sigue. ¿Por qué de quien está escrito, he aquí, envío mi mensajero delante de tu faz, el cual prepara tu camino delante de ti? Está hablando de Elías, que es el Juan Bautista, el que está preso. Sigue. De cierto digo, entre los que nacen de mujer, no se ha levantado otro mayor que Juan el Bautista, pero el más pequeño en el reino de los cielos, mayor es que él. ¿Cuál es ese más pequeño? A ver, levante la mano el que sabe. Ah, Cristo, Cristo. Cristo es el más pequeño. Él no es que sea más pequeño, sino que él es su manera de humillarse. Él no se cree superior a los demás, ¿no? Usted también, Dios lo puede decir grandemente, no se crea superior a los demás, te va mal. Aleluya, ¿quién vive? Por eso el Señor, para evitar eso, dice, el que hace todas las cosas que yo le mando, viene a ser un siervo inútil, para que no te enaltezca, porque vive. Nabucodonosor se enalteció y mire, le cambió Dios el corazón, 7 años comiendo pasta. Cuidado con el enaltecimiento. Pablo se enalteció, Satanás le comienza a bofetear. Oró 3 veces, Señor, quítalo, a Satanás me está bofeteando. Dios le responde, Pablo, bástate con mi gracia, porque en tus debilidades se perfecciona mi poder. Pablo tenía poder, pero no era de él, sino de Dios. ¿Quién vive? Ah, su nombre. De cierto, entre los que nacen de mujer, no se ha levantado otro mayor que Juan el Bautista. Era el más grande profeta, porque era Elías. Pero el más pequeño en el reino de los cielos, mayor es que él. El más pequeño es Jesucristo, que está considerándose él como el más pequeño, es el reino de los cielos. ¿Quién vive? Es mayor que él, porque Jesús es mayor que todos. Él es Dios hecho carne, ¿ya? Él es Dios despojado de su gloria. Él no vino con el poder de Dios que él tenía, no, él se despojó de su gloria, se hizo hombre igual que nosotros, gloria al Señor, y murió y resucitó, ya su nombre, y ahora sigue siendo Dios. Sigue, a ver, vamos a ver,

0: los días de Juan el Bautista hasta ahora, el reino de los cielos sufre violencia y los violentos lo arrebatan. Que me ven. Tenga cuidado. ¿Por qué violencia? Porque estamos en guerra. ¿Con quién? Con las tinieblas. Y las tinieblas utilizan a las personas. A ver, ¿quién vive? A mí un pastor de la iglesia del Zamor me enjuició con orden de captura sin aviso. Pero no me pudieron capturar porque Dios me libró. Y había llevado una maleta de dólares, por si acaso. El mismo fiscal, ¿sabes qué? Dice usted, ¿por qué viene acá a pedir justicia? En vez de venir a predicar el evangelio, se vienen. Ha venido ese pastor con una maleta de plata, le daba a fulano de tal, para que te capturen y te lleven preso. ¿Quién vive? Aleluya. Y gracias a Dios que yo me libró. Aleluya. Quería, esa es la violencia. El reino de los cielos sufre violencia y solamente los violentos lo arrebatan. La Biblia dice, vendrá el enemigo como río, más el Espíritu de Jehová levantará bandera contra él. Para eso uno tiene que someterse a Dios. La Biblia dice, ármate de la armadura de Dios para que puedas resistir en el día malo. Porque estamos en guerra. ¿Con quién? Con el diablo. Estamos en guerra las 24 horas para que puedas resistir en el día malo. Porque nuestra lucha no es contra carne ni sangre. No peleamos así como Israel que está peleando cuerpo a cuerpo, no. Después de Jesucristo, nuestra lucha es espiritual, ¿ya? Es espiritual. ¿Y con quién luchamos? Con el espíritu del diablo. Y aquí está escuchando, por si acaso. ¿Quién vive? Aleluya. ¿Ya? Entonces, porque nuestra lucha no es contra carne ni sangre. Nosotros no peleamos con ninguna persona, no, nada. Sino contra principados, potestades, huestes espirituales de maldad en las regiones celestiales. Que no lo vemos, y eso es el diablo, y el diablo es un espíritu inmundo. Por eso, usted está enfermo, ahí está el diablo, con él tenemos que luchar hoy día. ¿Cómo se llama la campaña? Guerra contra las brujerías. ¿Las brujerías de quién son? Del diablo. ¿Aleluya, quién vive? Y ahorita vamos a guerrear. Ya por pronto el diablo ya está ahí preparado, porque él también ataca, no vaya a creer que él no ataca. Igualito que Israel, que es atacado por los adversarios, igualito también la guerra, sino que no es cuerpo a cuerpo, sino espiritualmente. En Lima había uno que se convirtió al evangelio, fabricaba ídolos, y Dios lo perdonó y se bautizó, y el pastor lo pone a predicar. Predicó, habían como 10 personas, algunos enfermos, le oró y se sanaron toditos. Y después yo salí por el púlpito así para cruzar, y estaba uno tirado ahí en el púlpito. Hermano Córdoba me dice, yo ahora mismo tenía como 2-3 meses en el evangelio. Óreme, he orado por los enfermos y el diablo me ha tumbado. Las enfermedades que salían de allí se han metido a mí. Algo que me... Estaba débil espiritualmente. O sea, mencionando el nombre del Señor, el demonio sale, pero te está atacando. Y si tú no estás fuerte, te va a comenzar a doler. Las enfermedades que tenían se meten a tu cuerpo. Ya su nombre. Son demonios. Aleluya, ¿quién vive? Para eso uno tiene que estar lleno del Espíritu Santo. Es la protección de Dios, el escudo de Dios. El enemigo te va a atacar, no va a creer que no ataca. Él lucha, está luchando. Y eso es lo que dice allí la Biblia. Desde los días de Juan el Bautista hasta ahora, el reino de los cielos sufre violencia. Eso es lo que tenía Jesús también con los adversarios. Tenía violencia. Donde él tenía que decirle, hipócrita, ¿por qué me tientas? Y varias veces lo habían querido matar, pero no podían porque Jesucristo es el Hijo de Dios. ¿Quién vive? Y él le decía, hipócrita, ¿por qué me tientas? Aleluya, ¿quién vive? Entonces, y él también tenía esa violencia. Y más que nosotros todavía, ¿quién vive? El reino de los cielos sufre violencia y los violentos lo arrebatan. Pero pues tiene que pelear uno, no ser cobarde. El Señor dice en José 1:9, Mira que te mando que te esfuerces y seas valiente, no temas ni desmayes, porque yo, el Señor tu Dios, estoy contigo donde quiera que tú vayas. ¿Te crees o no? No temas ni desmayes. Vas a tener guerra, pero no temas. Para eso uno tiene que estar dispuesto a morir. Ahí está el problema. Jesús dice, el que quiere venir en pos de mí, niéguese a sí mismo y haga lo que yo digo. El que haya su vida la va a perder y el que esté dispuesto a perder su vida por causa de mí, la va a hallar. O sea, muere por causa del Evangelio, muere como un héroe. Y arriba no se va como cualquier cosa, sino se va como un héroe. ¿Y para qué muere? Para ser refinado, emblanquecido. ¿Y a su nombre? A su nombre. Gloria al Señor. Entonces, seguimos ahí con eso. Sigue adelante, otro versículo. Porque todos los profetas y la ley profetizaron hasta Juan. Sigue. Y si quieres recibirlo, él es aquel Elías que había de... Suficiente, más claro no canta un gallo, ¿sí o no? ¿Quién es el Elías? Juan Bautista. Si quiere recibirlo, este Juan Bautista que estaba preso, él es aquel Elías que había de venir. Solamente Dios le cambia el nombre para hacer caer a los judíos por el pecado. A los que beben. Da cuidado, ¿eh? Aleluya, viva en el temor de Dios para que Dios no permita que el enemigo se le enseñoree. ¿Quién vive? Entonces ahí vemos pues que Elías, el que había de venir, que estaba anunciado que va a venir a preparar el camino del Señor. Elías vino, no lo conocieron. ¿Por qué no lo conocieron? Porque vino con otro nombre. Pero las palabras que estaban escritas en el Antiguo Testamento y las que repetían, las repetía Juan Bautista, porque él es el Elías que había de venir. Él estuvo con el Señor. Incluso cuando estaba bautizando, viene Jesucristo ahí con los judíos. Gloria al Señor. El bautismo para purificación de los pecados. Los judíos ya eran bautizados algunos. Otros, por primera vez, para ser judío, tenía que creer en Jehová y bautizarse. Pero otros ya eran bautizados y también estaban bautizados. A esos que ya estaban bautizados, se volvían a bautizar para purificarse. Es lo que le dice. Generación de víboras, ¿quién les enseñó a huir de la ira venidera? Ahora sí, ¿qué me ven? Porque dicen, pecamos y después nos bautizamos y nos purificamos. Y es hipocresía, ¿quién vive? No hay que pecar deliberadamente. La Biblia dice que peca deliberadamente después de haber conocido la verdad, ya no queda más sacrificio por los pecados, sino una horrenda expectación de hervor de fuego que ha de devorar a los adversarios. Horrenda cosa es caer en manos del Dios vivo. El Dios vivo es el que hace milagros, sanidades, el que tiene todo el universo. ¿Quién vive? Dios, hay cantidad. En la India, ¿qué Dios hay? ¿Quién sabe? Pues aquí tenemos al amigo Floro. En la India, ¿sabe quién es el Dios? ¿No? Él es profesor. Aquí tenemos unos amigos que va a postular a Chiclayo. Y están pidiendo oraciones, van a orar, no sé cómo se llama, Oviedo, ¿no? Ahí está Oviedo, levante la mano. Ahí está, ven. Él es Oviedo Vázquez. Creo que ha sido alcalde de La Victoria. Ahí, allí, ya. Van a orar por él. Ya le he dicho que hagan un voto, van a hacer un voto. ¿Dios escucha los votos acá o no? Claro. Y ahí Dios quiere que lo ponga como alcalde, pues. Y con la ayuda de Dios, yo creo que la alcaldía va a ser mejor. Nosotros no participamos en política, ustedes ya saben, ¿no? Usted quiere votar por él, puede votar, no hay problema. Y mucho mejor cuando ya viene a las cosas de Dios. Preferir que vote uno que ya lo conoce, que está buscando a Dios antes que con un desconocido. ¿Y a su nombre? ¡Aleluya! ¡Aleluya! Ya, entonces nosotros no participamos en política. Así nos ofrezcan, usted sabe que el presidente que está preso, ¿cómo se llama? Pedro Castillo me ofreció el Ministerio de Transportes y Comunicaciones o cualquier ministerio que yo quiera. ¿Y para qué quiero yo ministerio? Si yo soy ministro de Dios, no soy ministro de terrenal, de inmortal, no. ministro del que da vida eterna. Aleluya. Ya que hay plata, miles de millones, si hay, pero yo no busco eso. Yo no busco eso, yo busco el reino de Dios y su justicia, y me va a ir bien. No seré rico aquí en la tierra, pero en el cielo voy a ser rico con Dios. Aquí en la tierra, ¿para qué predicamos? ¿Para qué vienen las ofrendas, los diezmos? Igualito que lo que estaba para la autoridad, el impuesto, el tributo. Eso lo ha dejado Dios. ¿Ya? Eso no lo ha inventado ningún hombre. La autoridad es puesta de parte de Dios. Y para eso le he dejado los tributos, los impuestos. Hay que pagar impuestos, ¿ya? Nosotros pagamos impuestos. Y con eso el gobierno hace su gobierno. Hace las calles, las pistas, colegios, paga a los policías, ¿ya? Y la iglesia tiene el diezmo, las ofrendas y los votos. La diferencia está que nosotros no utilizamos esas cosas para personales. Yo me mantengo con vestido, comida y nada más, ¿ya? Que la iglesia tiene locales, sí, esta es iglesia pentecostal, la cosecha. Es de Dios. Nosotros, como dice 1 Corintios capítulo 4, a ver, ponga ahí 1 Corintios capítulo 4, somos administradores. No somos dueños de la iglesia, por si acaso. Primero, el dueño es Dios. Y Él es el dueño también del oro y de la plata. Ahora, Señor. Dice, así pues, tengamos los hombres por servidores de Cristo. Sigue. Y administrador de los misterios de Dios. Administradores, es lo que somos nosotros. Administradores de los misterios de Dios. Aleluya. Dios tiene muchos misterios que usted los conoce, pero con el tiempo los puede llegar a conocer. ¿Y cómo los puede llegar a conocer? Cuando ora a Dios. Jeremías 33:3 dice, clama a mí, yo te voy a responder, y te haré entender cosas grandes y ocultas que tú no conoces. Dios te muestra cosas que nosotros nunca hemos conocido. Así es así. A mí, yo tengo esa experiencia desde que me convertí. Me convertí, llego a una iglesita bien chiquita, así como este rinconcito de acá, con esteras, con piso de tierra. El pastor predicó la palabra de Dios así como la estoy predicando y me gustó y dije, esa es la palabra de Dios. El pastor dijo, si algún pecador está aquí, levante su mano. Levanté la mano. Pase para acá, te vamos a orar. Me oraron, habían como 12 personas. ¿Cuántos años tenía esa iglesia? Como 15 años. Que me... es cosa de él, ¿ya? Esta iglesia tiene 34 años y ha crecido, hay como 200 iglesias en el Perú. Y seguimos. Aleluya, que me ven. ¿Con cuánto comenzó esta iglesia? Con $200. Y encima perseguidos. ¿Quién vive? Aleluya. Porque todo lo que sale se pone para la iglesia. Nosotros, con tal de tener alimento y vestido, estemos contentos con eso, dice Pablo. Porque nada hemos traído, nada llevaremos. Entonces ahí dice, así que pues, tengamos los hombres por servidores de Cristo y administradores de las cosas de Dios. Nosotros somos administradores de las cosas de Dios. Así de sencillo. Sigue. Ahora bien, se requiere de los administradores que cada uno sea hallado fiel. Aleluya. Eso es lo que pasa, que no hay tantos fieles. Bueno, fuera que fueran fieles. Hay iglesias que venden comida. Será fiel eso. ¿Por qué? Porque la iglesia no se vende comida. A ver. 1 Corintios capítulo 11, versículo 34, para que sepa que está en la Biblia. Ojalá que los que venden comida lean eso. Yo hablo desde que me he convertido, hablo sobre eso, pero siguen vendiendo comida. ¿Y para qué venden comida? Dice, para la ofrenda. Si alguno tuviere hambre, coma en su casa, para que no os reunáis para juicio. Las demás cosas las pondré por honra cuando yo fuera. Es la palabra de Dios. En la iglesia no se come ni galleta ni nada. Si alguno tuviera hambre, ¿a dónde debe comer? Su casa. Esos pastores que venden comida, ellos tienen la misma Biblia que yo tengo. Y saben, están pecando deliberadamente. Dios tenga misericordia. Por eso es que no hay milagros, porque no guardan la palabra de Dios. Que beben. Para que Dios haga milagros, tiene que estar con Dios con nosotros. Y para que esté con Dios con nosotros, a ver, San Juan capítulo 14, versículo 12. Póngalo ahí, para que se deleiten los que están ahí. De cierto digo, el que en mí cree las obras que yo hago, él las hará también. No, San Juan 14, 15, 15, bueno. Ahí está diciendo el Señor que las obras que él hace, el que cree en él también, es lo que hacemos acá. Pero para hacer lo que estamos haciendo acá, ahí dice lo siguiente. Si me amáis, guarda mis mandamientos. ¿Dónde están las mandamientos? En la Biblia. Pues. El Señor dice, ¿por qué me dice Señor, Señor, no haces lo que yo digo? Hay que hacer lo que Jesús dice. ¿Quién vive? A su nombre. Si me amáis, guarda mis mandamientos. Sigue. Y yo rogaré al Padre y os dará otro consolador para que esté con vosotros para siempre. Sigue. El Espíritu de verdad, el cual el mundo no puede recibir porque no le ve ni le conoce, pero vosotros le conocéis porque mora con vosotros y estará con vosotros. Es el Espíritu Santo. Dios es Espíritu Santo. A ver, San Juan 14, 23. Respondió Jesús y le dijo, el que me ama, mi palabra guardará y mi Padre le amará y vendremos a él y haremos morada. Eso pasó con Jesucristo también. Y ahí terminamos. Hecho 10.38. Eso mismo pasó con Jesucristo. Jesús amaba al Padre y guardaba su palabra. Y Dios lo ungió, pero no lo ungió porque era el Hijo de Dios. No, Él lo buscó, ser ungido. Uno tiene que buscarlo. Usted se convierte al Evangelio, usted busca a Dios y Dios lo va a ungir. Pero tiene que hacer eso que está ahí. Como Dios ungió con el Espíritu Santo y con poder a Jesús de Nazaret, y como éste anduvo haciendo bienes. Ojo con eso. Para que Dios esté con una persona, solamente tiene que hacer bienes. Si hacen males, el mal es del diablo y Dios no puede estar allí. Así de sencillo. Vendes comida, está en desobediencia, Dios no está allí con esa persona. ¿Quién vive? Así de sencillo. Y sanando a todos los oprimidos por el diablo, porque Dios estaba con él. ¿Quién es él? Jesucristo. Dios lo ungió, pero no lo ungió porque el Hijo de Dios nomás, no. A los 30 años él acudió al río Jordán y Juan Bautista, que estaba bautizando, así como él le iba allí, lo bautizó él. Él lo conocía porque Elías había estado en el cielo, lo conocía Jesucristo. Y habían judíos allí, que vestidos de judío. Jesús también estaba vestido de judío igualito. Ya, pero como Juan Bautista lo había conocido en el cielo.
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2: La hora exacta son las 11 de la mañana con 00 minutos. Oyentes de la radio, hemos venido con transmisión en vivo y en directo desde la sede nacional Iglesia Pentecostal La Cosecha. Hemos venido escuchando la predicación de la palabra de Dios en la voz del siervo de Dios, Pastor Francisco Córdoba Rodríguez, presidente y fundador de la Iglesia Pentecostal La Cosecha. En nuestra sede nacional oyente, que se encuentra en la ciudad de Chiclayo, Chosica del Norte, en el distrito de La Victoria, a la altura del paradero Morante, cultos todos los días, horario de 8 de la mañana y 1 de la tarde, campañas en ayuno y oración los días miércoles, viernes y domingos. También nos encontramos aquí en Olmos, sector La Huaca, carretera que va de Olmos al Imperial, pasando el vivero El Imperial. Hay un letrero que dice, bienvenidos a la Iglesia Pentecostal La Cosecha. En este lugar se realizan campañas en ayuno y oración los días miércoles, viernes y domingos, horario de 8 de la mañana y 1 de la tarde. Los días lunes, el culto de doctrina. Oyentes, hoy día miércoles se viene realizando la primera concentración de la campaña Guerra contra las brujerías, hechicerías, macumberías y enfermedades incurables, y esta campaña con unción de aceite. A la 1 de la tarde la campaña estará continuando. Le invitamos para que usted venga a partir de la 1 de la tarde. De esta manera hemos llegado a la parte final del programa La Voz de Salvación. El presidente y fundador de la Iglesia Pentecostal La Cosecha, el siervo de Dios, Pastor Francisco Córdoba Rodríguez. Habló para todos vosotros su amigo y hermano en el Señor Jesús, Carlos Monja Sánchez. Me despido de los oyentes de la radio con la paz del Señor Jesús. Dios le bendiga a todos los oyentes.
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1: Son las 11 y 10 minutos.
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1: Son las 11 y 10 minutos. 11 y 10 minutos.

0: Son las 11:13.
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0: Son las 11:14.

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0: Hola, hola. Amigos, ¿qué tal? Muy buenos días. Son las 11 de la mañana, 11 de la mañana y 26 minutos. Hoy miércoles 23 de septiembre del año 2026. Muy buenos días, bienvenidos al programa, a esta edición 3 de la semana, 23 de septiembre, miércoles 23 de septiembre del 2026. ¿Cómo están? Bienvenidos, saludos para cada uno de ustedes. Bueno, como todos los días, siempre agradecidos y bendecidos por nuestro Dios Todopoderoso. Gracias por permitir estar aquí frente de estos micrófonos de Radio Huracán 105.1. Bienvenidos, señoras y señores, ¿cómo están? Todo la región Lambayeque, amigos de este hermoso distrito de Olmos, zona urbana y zona rural. Su amigo de hoy y siempre, Lino Sánchez, aquí frente de estos micrófonos. Hoy miércoles 23 de septiembre, exactamente 11:23, 23 de septiembre del año 2026. Muy bien, vamos ahora sí entonces, nosotros listos y preparados, vámonos con los titulares. Lino Sánchez te acompaña hasta las 2 de la tarde. Hoy les comento, a la 1 de la tarde estaremos aquí con el candidato Marco Sánchez Pupuche, ¿no? Marco Sánchez Pupuche, hoy estaremos aquí planteándole algunas preguntas y también algunas inquietudes que tenga la población. Así que quedan invitados. Hoy estará presentando su plan de gobierno, ¿no? En este precierre de campaña, aquí en los estudios de Radio Huracán. Estar atentos, algunas inquietudes, algunas preguntas o dudas, ¿no? Aquí los vamos a escuchar y los va a escuchar el candidato de El Trencito, ¿no? Hoy día Marco Sánchez Pupuche estará aquí junto con su equipo técnico, donde se va a detallar sobre su plan de trabajo o plan de gobierno. 11 de la mañana con 29 minutos. Señoras y señores, quiero dar la bienvenida a cada uno de ustedes. Estamos en la transmisión, por favor, me confirman. Estamos en la transmisión. Muy bien, muchas gracias. Estamos en la página oficial de Radio Huracán y también en Olmos Ya TV. Gracias ahí al equipo técnico también de Olmos Ya TV, que nos permite ingresar a través de esta plataforma digital y nosotros también para poder llegar con las informaciones. También algo que habíamos anunciado, habíamos publicado en nuestra página, que este domingo, ¿no? El día 27, domingo 27 de septiembre, ¿no? Y iba a realizar, digamos, una campaña médica el doctor Julio Locún Castro, ¿no? Y habíamos anunciado, ustedes recordarán del doctor Julio Locún, un profesional neumólogo, es su especialidad, creo, ¿no? Entonces, él es especialista en lo que son enfermedades broncopulmonares, ¿no? Y por lo tanto, se había pues coordinado para realizar esta, digamos, esta campaña el día domingo 27 aquí en el distrito de Olmos. Pero por motivos hemos tenido un contacto con el doctor Julio Locún, de que por motivos de fuerza mayor no se va, digamos, a realizar esta campaña que se había programado para el día domingo 27 de septiembre. Las disculpas al pueblo de Olmos y muchos quienes de repente ya habían programado venir, ¿no? Porque recordamos que su consultorio, él atendió un tiempo aquí en el distrito de Olmos, ¿no? En la avenida Augusto Beleguía, pero por motivos de fuerza mayor no se va a realizar esta campaña el domingo 27 de septiembre. Yo les agradezco por su comprensión a nuestra población de Olmos, pueblo de Motupe, que nos escucha, Jayanca, y muchos lugares que nos sintonizan a través de este programa informativo. Así que eso es lo que tenemos que decirle a muchas personas que nos estaban llamando también, porque es muy reconocido este médico, muy bueno, ¿no? Muy buen profesional, el doctor Locún, Julio Locún Castro. Bueno, por motivos de fuerza mayor no se va a realizar esta campaña médica. Así que las disculpas del caso, entonces, a toda la población lambayecana, distrito de Olmos, ¿no? Que hoy día, entonces, el domingo, no se va a realizar esta campaña médica aquí en el distrito de Olmos. 11:32, bienvenidos al programa Lino Sánchez, frente a los micrófonos de Radio Huracán 105.1. Bienvenidos, señoras y señores. Vamos rápidamente con los titulares. Vamos rápidamente con los titulares que nos traen los diarios. Bienvenidos, señoras y señores. Bienvenidos, Olmos. Bienvenidos a los centros poblados, caseríos. Gracias, Motupe, por la sintonía, Tongo Rape. Gracias por la aceptación.
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0: Muchas gracias, amigos oyentes. Vamos con los titulares. Reaparece Dina Boluarte, señoras y señores. Reaparece Dina Boluarte, amigos oyentes de la FM. Reaparece la exmandataria Dina Boluarte en un acto público y sorprende con breve respuesta a medios. ¿Y qué dijo? Aquí lo vamos a comentar, qué es lo que ha dicho Dina Boluarte, señoras y señores. Vamos a detallar a través de este medio de comunicación como es Radio Huracán 105.1. Reapareció públicamente Dina Boluarte. La exmandataria Dina Boluarte reapareció públicamente después de más de 10 meses. De 10 meses de mantenerse alejada de los medios de comunicación. Al asistir a una ceremonia organizada por la Embajada de China en Perú por el 55 aniversario del establecimiento de relaciones diplomáticas entre ambos países, la exmandataria acudió como invitada a la celebración desarrollada el día de ayer, martes 22 de septiembre, y permaneció cerca del presidente del Senado, Miguel Torres. Ha permanecido Dina Boluarte del presidente del Senado, Miguel Torres, de Fuerza Popular. Bueno, continúo. La presencia o la aparición marcó su retorno presencial a un acto público luego de que el Congreso aprobara su vacancia el 10 de octubre del 2025 por incapacidad moral. El Parlamento aprobó entonces la salida de Boluarte de la presidenta en un contexto marcado por cuestionamientos relacionados con la inseguridad ciudadana y las investigaciones por el caso Rolex, ¿se acuerdan? Al finalizar la actividad, Dina Boluarte respondió brevemente a los periodistas antes de retirarse del lugar. La expresidenta agradeció la invitación y expresó su satisfacción por participar en la celebración vinculada a las relaciones entre Perú y China. ¿Qué dijo? ¿Qué dijo Dina Boluarte? Yo estoy feliz acá, saludando al gobierno chino, Eso fue lo que ha expresado. Yo estoy feliz acá saludando al gobierno chino por el 77 aniversario de la Fundación de la República de China y por el 55 aniversario de la relación bilateral con el Perú. Muchas gracias, fue lo que manifestó. ¿Ah? Está tranquila, está feliz, Dina Boluarte, ¿ya? Bueno, continúo. Y además, amables oyentes, la exmandataria evitó extender sus declaraciones y abandonó la sede diplomática después de responder a la consulta de la prensa. Su presencia ocurrió casi un año después de su salida del poder y volvió a colocarla frente a las cámaras en una actividad pública. La última aparición presencial de Boluarte antes de este evento ocurrió el 11 de octubre del 2025, un día después de su vacancia, cuando salió de su vivienda en Surquillo para responder a las informaciones sobre su paradero y descartar que pretendiera abandonar el país, ¿no? Que pretendiera abandonar el país. En aquella oportunidad afirmó: no está siquiera el más mínimo pensamiento, ¿ah? El más mínimo pensamiento y sentimiento patriótico dejar el país. Tan es así que tras vivir 7 años en

0: Posteriormente, el 10 de noviembre de 2025, Boluarte participó de manera virtual en una audiencia del Poder Judicial relacionada con un pedido fiscal de impedimento de salida del país por una investigación por un presunto lavado de activos, amigos de la sintonía. Así fue lo que ha contestado a la prensa, que está feliz, está tranquila, ¿no? ¿Qué más? Dina Boluarte negó haber participado en registro de aportes. Durante esta diligencia explicó que su intervención se limitó a formalizar la creación de una cuenta conjunta y negó haber participado en captación o registro de aportes. Tantas cosas que se dijo, tantas cosas que se habló en los medios de comunicación a nivel nacional, ¿no? Pero está feliz de la vida. Ahí está la fuente que nos trae este diario Expreso, ¿no? Sobre que volvió, digamos, o ha sorprendido a las cámaras y que la han invitado, ¿no? La han invitado en esta ceremonia donde hubo una celebración diplomática en Lima y habló pues con la prensa diciendo pues de que estoy feliz acá, saludando al gobierno chino por su aniversario 77, ¿no? Y 55 aniversario de la relación bilateral con el Perú. Así pasan las cosas en nuestro querido país, amables oyentes, y todo está calmado, ¿no? 11:39.
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ustedes. 11:40. Oiga, tenemos también esta información donde la presidenta Keiko Fujimori colocó la lucha contra la delincuencia y el crimen organizado como el principal desafío del Perú durante su intervención ante la Asamblea General de las Naciones Unidas. A ver, ¿qué habló Keiko al respecto de este tema? A ver, sobre la delincuencia y el crimen organizado, señoras y señores. La mandataria sostuvo que el país enfrenta una modalidad de violencia distinta a una guerra convencional y señaló que las organizaciones criminales transnacionales operan sin fronteras definidas, utilizan negocios ilegales y generan temor en las poblaciones. El primer gran desafío es la lucha frontal contra la delincuencia y el crimen organizado. El Perú está ubicado en un continente donde no hay guerra entre países. Sin embargo, afrontamos otro tipo de guerra, fue lo que manifestó, que es la declarada por organizaciones criminales. Organizaciones criminales transnacionales que han impuesto el terror en nuestras poblaciones. ¿Qué más afirmó Keiko Fujimori? Explicó que estos grupos no mantienen frentes de batalla ni utilizan uniformes para identificarse y advirtió que su capacidad de acción trasciende las fronteras nacionales. En ese contexto, sostuvo que cada país no puede enfrentar el problema de manera aislada porque esa estrategia favorece el fortalecimiento de las estructuras criminales. La presidenta también identificó las actividades que, según la exposición, forma parte de las redes delictivas que deben enfrentar los estados. En esta guerra no hay frentes de batalla, ni fronteras de batalla, ni fronteras definidas, fue lo que explicó. El enemigo no tiene uniforme, se esconde entre nuestra propia gente. No existe la posibilidad de rendirse ni firmar

0: tratados de paz fue lo que manifestó. Luego mencionó el narcotráfico, la minería ilegal, el contrabando, la trata de personas, la extorsión y el asesinato como expresiones de esa criminalidad. Fujimori planteó además la necesidad de definir al adversario y sostuvo: estas organizaciones son grupos terroristas y deben ser enfrentados como lo que son, enemigos del Estado democrático y de los ciudadanos de bien. Según su planteamiento, destacó, un marco normativo claro permitiría que las Fuerzas Armadas, en apoyo a la Policía Nacional, actúen frente a la amenaza que generan esas organizaciones contra el orden interno. La mandataria también destacó la participación peruana con el compromiso regional de Santiago y la incorporación reciente del país al escudo de las Américas, como parte de una respuesta coordinada con otros países. Además, sostuvo Keiko que la persecución del delito debe alcanzar tanto a quienes ejecutan las acciones criminales como a las estructuras que permiten su funcionamiento, amigos oyentes. No vamos a retroceder, fue lo que ha dicho Keiko Fujimori, no vamos a retroceder ante quienes quieran imponer el terror sobre la ley. En el Perú vamos a perseguir el crimen, desde el hombre que ejecuta hasta el entramado que lo sostiene. No vamos a retroceder ante quienes pretenden imponer el terror sobre la ley, afirmó. Sin embargo, la presidenta vinculó la respuesta contra las organizaciones criminales y por otro desafío que consideró fundamental, la educación. En su intervención sostuvo que aplicar la fuerza de la ley contra estas estructuras no resulta suficiente. Si el Estado no atiende al mismo tiempo las condiciones que pueden permitir que niños y adolescentes terminen vinculados con el crimen. Reprimir a estas organizaciones con toda la fuerza de la ley no es suficiente. Si es que a la vez nos enfrentamos al reto de desarrollar un mejor sistema educativo, solo dándole oportunidades efectivas de aprendizaje a nuestros niños y adolescentes, no sean captados por el crimen, fue lo que señaló la mandataria Keiko Fujimori. 11:45. Bueno, 11:45 minutos. Aquí, señoras y señores, a veces nos ponemos a pensar, a analizar los temas, ¿no? Hay leyes, hay normas que favorecen al que cometen estos delitos. Ahí está. Entonces, como dice la policía, ¿no? Oye, aquí, señora presidenta, hacer una reestructuración a la Policía Nacional, ¿no? Normas, cambiar las normas, señoras y señores. Pero aquí pues tienen que ponerse de acuerdo todos, todas las bancadas. Porque aquí hay oposiciones, ¿no? A veces han querido, como antes, cuando todavía no era presidenta, ahí era la situación, ¿no? Entonces se ponían, a veces se daban estas normas y donde pues el Ejecutivo estaba atado, como se dice, ¿no? Entonces, señoras y señores, aquí tiene que haber, como se dice, ¿cómo les explico? A través de este programa, ¿no? Porque son las normas. Por ejemplo, el Ejecutivo ha estado solicitando, por ejemplo, las facultades al Congreso, ¿no es cierto? El Congreso le ha dicho no, ahí nomás. ¿Por qué? Se dan cuenta, o sea, por a veces pensando en ambas cosas. Por eso digo yo aquí, señoras y señores, en este país pasan muchas cosas, ¿no? Por más que gasta el Estado investigando, ahí está. Antes habíamos escuchado que están felices y contentos y no pasó nada. Entonces, señoras y señores, por ejemplo, organizaciones criminales, ¿qué están? Hay organizaciones criminales como ella lo ha manifestado, la presidenta, pero a veces de acuerdo por la ley, o sea, ¿Cómo les explico? Aquí todo, señores, cada día más el tema, por ejemplo, de la inseguridad, el tema de la corrupción, sigue avanzando. Sigue avanzando. ¿Por qué? ¿Por qué sigue avanzando? ¿Por qué? Porque en un escenario tenemos, oiga, tenemos a los corruptos participando nuevamente. Imagínese usted, un reporte que hizo Cuarto Poder de tener más de 100 candidatos a la alcaldía, ¿no? Con sentencia, por muchas que por pasar droga, otros por haber, digamos, así en términos creo, por haber matado, otros por corruptos, y los tenemos de candidato. Y la gente inocente apoyando, apoyando, señoras y señores, a estos personajes. Aló, buenas tardes, estoy con Amarildo. A ver, un ratito, vamos a conectar mi cablecito. Amarildo Talavera, a ver, ahí está. ¡Hola, Amarildo!
1: Lino, ¿cómo estás, mi hermano? ¿Qué tal? ¿Cómo estás?
0: ¡Adelante, Amarildo! Hoy sabemos, hoy sabemos que Alan García se van a instalar 30 lámparas, al parecer. Cuéntanos, Amarildo.
1: No, sí, se van a instalar 60 lámparas.
0: ¡60 lámparas! 60 lámparas,
1: sí. Ya se están instalando desde las 10 de la mañana ya.
0: Oiga, Amarildo, usted...
1: Hay dos grúas. Que están instalando tanto en la parte baja de Alan García y en la parte alta.
0: 60 lámparas. Ahora, Amarildo, sí. Permíteme, por favor. Usted es una persona que no está, digamos, no duerme, para atento, se sigue usted, sea, digamos, en su plan de trabajo, usted quiere alumbrar todo Olmos y de seguro que si usted sigue en Olmos, va a seguir por las zonas rurales.
1: Por supuesto, ese es el fin, de apoyar a todo Olmos, más que todo, mira, tantos pueblos que están bien iluminados y Olmos pues está, escucha, si tú vinieras por Alan García de Bano, da pena, discúlpame que te diga esos focos que le llamo tipo peloteros, que ni alumbra, más alumbra un candil, hermano, pero gracias a Dios se está gestionando poco a poco. Esta vez han llegado 60 lámparas, ayer me llamó el ingeniero Malca para poderlos apoyar acá, han venido dos grúas, de las cuales ya están instalando desde las 10 de la mañana, tanto en la parte baja de Alan García como en la parte alta.
0: Mira, cuánto beneficio el alumbrado público, hermano, con esta inseguridad en Alan García. Pues todos sabemos que hay una parte que se ha puesto peligrosa porque utilizan esas partes oscuras, los delincuentes. Y yo creo que aquí va a quedar de lo mejor, pues, con estas lámparas.
1: Sí, poco a poco. Mira, Alan García... Para cambiarlo todo a Alan García se necesita por lo menos unas 200 a 250 LED. Alan García es bien grande, hermano. Ya hay un poco, pero estamos avanzando poco a poco para tener todo Alan García iluminado. Por eso yo, mira, voy a seguir trabajando hasta diciembre así solo. Ojalá Dios quiera nuestro pueblo de Olmo me escuche y me apoye a votar por Lucho Odar, que yo estoy en su equipo técnico y estoy viendo el caso de lo que es seguridad y el caso de lo que es alumbrado público, o más que todo ornato al pueblo de Olmos.
0: Muy bien. Hoy día estarán instalando las 60 lámparas,
1: Sí, Amarillo. Hoy día se instalan las 60, hermano. Hoy día por eso han venido dos grúas, coordinado con el ingeniero Malca. Hoy día a las 4 de la tarde deben estar terminándose las 60 lámparas ya.
0: Y dime ahí, en Alan García, ¿con quién coordinó usted ahí? Que de seguro la población estará contenta.
1: Sí, estoy con Javier More y con Miguel Ángel Sánchez. Miguel Sánchez es el presidente. Con él estoy acá también, con Javier también, que me han apoyado con las motos para contar unas partes, porque tengo que estar contando, viendo todo, ¿no? Y en eso estamos acá.
0: Páseme con ellos. De repente están ahí, páseme con ellos. ¿Cómo?
1: Sí, ahí te paso con Miguel Sánchez.
0: A ver, pásame con Miguel.
2: Hola. ¿Qué tal, Don Lino? Muy buenas tardes.
0: ¿Qué tal, Miguel? ¿Cómo está? Bueno, de seguro que ustedes están contentos con esta, digamos, este apoyo por parte, bueno, de la empresa de Electronorte, pero Amarildo, por intermedio de él, que es, digamos, activa, impulsa para que se cambien estas lámparas, Miguel.
2: Así es, Don Lino. Agradecer de nuevo a Amarildo por ese impulso, por intermedio de él, se ha logrado, ¿no? En total son 250 lámparas, pero ha llegado un primer paquete Ajá. De 60 lámparas.
0: Ya.
2: Y se está poniendo las zonas que también donde hay el robo, ¿no?
0: Sí, pues, bueno, claro, las zonas estratégicas.
2: Hay lámparas que están apagadas, entonces ahí es donde se ocasiona el robo. Y ahí justamente estamos ya cambiando esas lámparas.
0: Está bien, está bien.
2: Y ese es un trabajo articulado lo que estamos haciendo, ¿no? Aquí con el amigo Javier More, con parte de la directiva, el señor Amarildo. Y aquí estamos trabajando entre todos.
0: ¿Cómo te parece? ¿Cómo te parece?
2: La unión hace la fuerza.
0: Así es. Miguel, ¿cómo te parece el trabajo que viene realizando Amarildo? Porque no solamente se ha preocupado por Alan García. Acá tú ves que ya Olmos blanquea aquí en Olmos Ciudad.
2: Así es, don Amarildo, por intermedio de él se ha instalado bastante luminaria LED en todo lo que es la zona de Olmos, la misma ciudad de Olmos, dentro Olmos Centro. Ha puesto bastante alumbrado público, pues no, con la lámpara LED, sector La Huaca, Laguna del Carmen.
0: Sí, sí, sí.
2: Entonces, esos lugares que necesitaban ese cambio ya se está logrando.
0: Qué bueno, qué bueno. Ahora
2: ya estamos en Alan García también, ¿no? Y esperemos que no demore el segundo paquete, pues, ¿no? Y seguir avanzando.
0: No, yo creo que ahí con Amarildo se va a hacer, porque esto, todo es, como se dice, impulsarlo, ¿no? Y creo que Amarildo digamos, tiene un plan muy estratégico, porque se está haciendo lo que él dice, se está haciendo realidad. Ahora, ojalá también.
2: Se está haciendo realidad.
0: Sí, así es. Ojalá también que se piense, se proyecte, por ejemplo, en cámara de seguridad ahí para Alan García, Miguel.
2: Exactamente, como se dice, ¿no? Ya poco llegamos lejos.
0: Sí, pues, así es. Muy bien,
2: pero
0: Miguel.
2: Sí se va a ir logrando ese objetivo.
0: Las cámaras de videovigilancia, muy bien. Sí. Gracias, Miguel, un abrazo, suerte.
2: Aquí tenemos la palabra de Javier More, que también está acá acompañando, apoyando en esto.
0: Páseme con Javier More, por favor, mi estimado Miguel.
2: Ya, ahí le paso.
0: Muy bien.
2: ¿Aló?
0: Hola, Javier, ¿cómo estás? Buenos días, cuéntanos, ¿cómo ves el trabajo que se viene realizando en Alan García, Javier?
3: ¿Qué tal, amigo lindo? Gracias por darme la oportunidad. Acá estamos con don Amarildo y José Miguel, presidente del Ayuntamiento Humano. Estamos cambiando iluminarias, pues, en las calles, porque noche tras noche, pues, siguen los asaltos. Todas estas calles están en la oscuridad, están en la totalmente abandonadas. Gracias a las gestiones de don Amarildo, estamos, pues, por acá cambiando estas iluminarias, amigo Lino.
0: Muy bien. Yo creo que Amarildo, él todavía que no es, digamos, esa autoridad, pero él ya viene trabajando, y yo creo que es un tema muy importante que vale, como se dice, felicitarlo a Amarildo, porque él, fíjate, hace un trabajo a honores, Javier. A él no le paga nadie, pero él lo hace por el cariño, claro, el amor al pueblo, Javier, y eso vale, pues, como se dice, un Perú, ¿no?
3: Claro, claro. Gracias también al amigo de los de Electronorte, al ingeniero Pejerrey, que lo siga también apoyando a don Amarildo.
0: Sí,
3: gracias,
0: sí,
3: a las gestiones, pues, al ingeniero Alex Malca también, ¿no? Gracias a él, un agradecimiento.
0: Qué
3: Estamos
0: bueno.
3: totalmente agradecidos, amigo Alino.
0: Qué bueno.
3: Dios
0: qué
3: quiera
0: bueno.
3: que seguir adelante y siga adelante don Amarildo, pues, para sus gestiones también, ¿no?
0: Qué bueno. De verdad, sí, eso se quiere. Mira, y Amarildo toca puertas. Él toca por ahí, por favor, ¿me puedes apoyar para un almuerzo para los señores que trabajan ahí? O sea, ¿qué tal manera? Y eso es bueno cuando una persona, claro, tiene el deseo de trabajar,
3: por acá,
0: Javier.
3: Por acá la gente está apoyando con su gaseosita, apoyan para un almuerzo, ¿no?
0: Claro.
3: ¿Para qué, no? Y eso es bueno. Que la gente se identifica, ¿no? Quiere el mejoramiento para sus calles, ¿no?
0: Muy
3: eso
0: bien.
3: Es bueno, amigo Lino.
0: Hay que proyectarse para las cámaras de video vigilancia, porque eso falta en Alan García.
3: Eso falta, amigo, eso falta ya. Ya,
0: ojalá.
3: Pero ya con esta luz creo que ya están poniendo sus cámaras, sus propios casos ya.
0: Ojalá también tengamos buenas autoridades.
3: Gracias. Claro, gracias, amigo Lino. Ahí contamos con el señor Amarildo.
0: Muy bien, páseme con Amarildo Talavera.
4: Lino, quisiera agregar algo. Mira, Lino, que me estoy escuchando de repente lo del cruce antiguo, que no se preocupe, que de repente esta semana salen también para allá para ir a colocar la luz LED en el grifo, en el cruce de Jaén Antiguo, Lino.
0: ¿Ya solicitaste también ahí para el cruce?
4: Ya, también ya solicité, está en que de repente en esta semana nos dan el bien y el sí al toque nomás. Listo. Se instalan en Cruce Jaén Antiguo, son casi cerca de 90 luz LED.
0: Muy bien, que Dios lo siga bendiciendo, ya. Amarildo, porque usted viene.
4: Gracias, gracias, Lino, gracias.
0: Trabajando
4: gracias,
0: por el Lino. Pueblo. Un abrazo.
4: Así es, ya, gracias, Lino, gracias.
0: Muy bien. Muy bien, 11 de la mañana con 58 minutos, 11 con 58 minutos, ¿ah? Qué bien, qué tal el amigo Amarildo, ¿no? Eso de verdad, vale, pues, como se dice, felicitarlo, porque él sigue trabajando. Él sigue trabajando. Voy a la pausa comercial y luego venimos con más información para todos ustedes, amigos oyentes de Radio Huracán, donde traemos la noticia del jurado especial electoral, jurado electoral especial, donde, señoras y señores, excluye al candidato en Olmos de Renovación Popular. Luego venimos con más información para brindarles a cada uno de ustedes. Vamos a la pausa y retornamos.
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0: 12 con 11 minutos. 12 del mediodía con 11 minutos a través de Radio Huracán 105.1, frecuencia modulada. Bueno, no olvidar que hacemos de conocimiento que el doctor Locún, Julio Locún Castro, había programado una jornada médica para este domingo, domingo 27, pero por motivos de fuerza mayor se ha, no se va a realizar hasta una nueva fecha que ya estaremos comunicando aquí a través de la radio. Así que las disculpas a nuestros oyentes, la población, especialmente a la población. Es un excelente médico y vamos a estar también, hay que estar atentos porque va a venir el doctor Julio Locún Castro aquí al distrito de Olmos. Bueno, son las 12 con 11 minutos. Amigos oyentes, vamos con esta noticia que tenemos que brindarles a cada uno de ustedes, oyentes de Radio Huracán 105.1. A la 1 de la tarde está aquí presente Marco Sánchez, el candidato de Avanza País, con el trencito, ¿no? Así que va a estar aquí junto con su candidata a regidora también, Lucy Puce, ¿no? Doctora Lucy Puce, ella es abogada, ¿no? Quien estará presente aquí también en los estudios de la radio. Bueno, continuamos con la información. Hablábamos sobre el jurado, señores, estamos aquí, el jurado especial electoral, donde el jurado electoral especial de Chiclayo excluye a Willy Cerrato de la contienda electoral por inhabilitación vigente de más de 8 años. Oiga, de nuevo excluyen a Willy Cerrato. Vamos a analizar qué nos dice esta información del jurado, donde todos sabemos, amigos oyentes, ¿no? Ya, a pocos días de realizarse este proceso electoral. Hay un fallo emitido en la recta final de la campaña para las elecciones regionales y municipales 2026. El jurado electoral especial de Chiclayo dispuso la exclusión del candidato Willy Cerrato Puce, quien postulaba al sillón municipal en el distrito de Olmos por la organización política Renovación Popular. Mediante esta resolución, le voy a dar aquí lectura, mediante la resolución número 03113-2026, Jurado Especial Electoral de Chiclayo, guión Jurado Nacional de Elecciones, con fecha 22 de septiembre, ayer, con fecha 22 de septiembre del 2026. El organismo electoral determinó aplicar la causal de exclusión estipulada en el literal B del numeral 41.1 del artículo 41 del reglamento de inscripción de listas de candidatos, al confirmarse que el aspirante cuenta con una condena firme que incluye pena de inhabilitación activa para ejercer cargos públicos. Aquí lo hemos dicho en muchas oportunidades, en varias veces. Pero bueno, continúo. La condena es una condena por tráfico de influencias, condena judicial por tráfico de influencias. La decisión se sustenta en la sentencia recaída en el expediente judicial número 204-2018-22, emitida el 16 de diciembre del 2022 por la Sala Penal Especial de la Corte Suprema. En dicho fallo, se condenó a Cerrato Puce a 3 años y 17 días de pena privativa de la libertad suspendida por el delito de tráfico de influencias simuladas en calidad de cómplice primario. Junto con la condena privativa, el Tribunal Judicial le impuso 8 años, 6 meses y 19 días de inhabilitación. 8 años, 6 meses y 19 días de inhabilitación para obtener mandato, ¿no? O cargo, empleo o comisión de carácter público. Recuerden, son 8 años, 6 meses, 19 días. El jurado verificó que dicha sanción de inhabilitación se encuentra plenamente vigente y no ha sido cumplida, ¿no? No ha sido cumplida, extinguida ni dejada sin efecto mediante alguna resolución posterior. Ahora, los argumentos, desestiman argumentos de la defensa legal. Durante el trámite, el personero legal de la agrupación política sostuvo que el procedimiento resultaba extemporáneo y que la inhabilitación había perdido vigencia tras concluir el periodo de prueba de la pena suspendida. No obstante, el jurado electoral especial rechazó estos argumentos, precisando que la pena de inhabilitación es una sanción jurídica independiente de la condena privativa de libertad. Asimismo, el organismo aclaró que la inscripción de una candidatura no otorga inmunidad frente a la verificación de causales de exclusión vinculadas a la situación jurídica de un postulante. Según el cronograma oficial fijado por el Jurado Nacional Elecciones, la fecha límite para resolver exclusiones por esta causal se extiende hasta el 3 de octubre del 2026, un día antes de las elecciones. ¿Ah? Un día antes del proceso electoral. Continúo. El proceso de apelación ante la máxima instancia, ¿no? De aquí, a pesar de este pronunciamiento, la exclusión del candidato aún no adquiere carácter definitivo al tratarse de una decisión emitida en primera instancia del Jurado Especial Electoral de Chiclayo. El partido político o el propio postulante mantiene expedito el derecho de interponer un recurso de apelación dentro del plazo establecido tras su notificación formal. En caso de ser apelada, la controversia será elevada al Pleno Jurado Nacional de Elecciones, o sea, en Lima, la máxima autoridad electoral encargada de ratificar y revocar el fallo en última y definitiva instancia ante el día de los comicios. O sea, tiene para apelar, como se dice, para apelar en este caso al Jurado Nacional de Elecciones en Lima, que es la máxima autoridad. Pero vamos analizando. ¿Ustedes cómo analizan este tema? ¿Ustedes creen que el Jurado Nacional de Elecciones en Lima lo deje, digamos, porque aquí hemos dicho, él está inhabilitado, señoras y señores, ¿no? Y la inhabilitación, ya le hemos dicho, más de 8 años, ¿no? 8 años, 6 meses y días para no, o sea, no puede obtener un cargo público, amigos oyentes. Entonces, eso es lo que nosotros, como medio de comunicación, tenemos que brindarles a todo el pueblo de Olmos, a los caseríos, a los centros poblados. Esta noticia, ayer ha sido, recién lo han publicado, esta información, ¿no? Y nosotros aquí, como medio de comunicación, estamos para brindarles las informaciones a todo el pueblo de Olmos. Así que está excluido Willy Cerrato y ahora pues por esta inhabilitación que la tiene vigente más de 8 años, señora, señor. ¿No? Entonces, eso es lo que nosotros tenemos que brindarles las informaciones. ¿Qué va a pasar? ¿Qué va a pasar, amigos oyentes? aquí vamos a brindarle también estas informaciones. De seguro que va a apelar, pero no va a participar. No va a poder participar esto porque, o sea, señoras y señores, la inhabilitación la mantiene vigente, señoras y señores, está vigente esta inhabilitación. Así que eso es lo que nosotros tenemos que brindarles a cada uno de ustedes, amigos de Olmos, amigos de La Sintonía, ¿no? Entren ustedes ahí a la página del jurado, de repente algunos tengan alguna duda y, señoras y señores, ahí está, como se dice, la información. Son exactamente las 12 del mediodía con 21 minutos. Para algunos que dicen, y no con todo el respeto, la gente de Olmos, algunos a veces piensan que no, de repente dicen que es una contracampaña, señores, y bueno, ya creo que se sienten los pasos de Marco Sánchez, ¿no? Que hoy día también vamos a hablar aquí al respecto de su plan de trabajo. Entonces, así están las cosas, amables oyentes. Ahora, ¿quién asume el liderazgo? ¿Quién asume, señores, tras ya la exclusión de Willy Cerrato? Es José Maza Ramos, señoras y señores, asume el liderazgo en esta lista, ¿no? En esta lista de Renovación Popular, amigos oyentes. Es ahí, ¿no? En esta contienda, para la alcaldía, el candidato a primer regidor, ¿no? En este caso, Maza Ramos, José Maza Ramos, señoras y señores, asume ya él como candidato a la alcaldía de Olmos. Esta, digamos, luego de haber tenido este pronunciamiento del jurado electoral, ¿no? Donde excluye a Willy Cerrato de estas elecciones, señoras y señores. Bueno, y nosotros aquí, a través de este programa, brindándoles las informaciones en el programa Siempre con la Verdad, Siempre con la Verdad para toda la colectividad de este distrito de Olmos. Y eso, lo que yo siempre decía, ¿no? Pregunto, ¿Maza Ramos estará preparado, digamos, para desempeñar o desenvolver el cargo como alcalde de Olmos? Como porque ya ahora, pues, y esto está seguro, y acuérdense de mí, que él va a ser el candidato, señoras y señores, a la alcaldía de este distrito de Olmos, amigos oyentes. Si alguien quiere participar todavía, a la 1:00 p.m. habla Marcos Sánchez, aquí con todo su equipo técnico en Radio Huracán.
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0: Bueno, son las 12 del mediodía y 24 minutos, amigos oyentes de la FM. Y siempre hemos tocado este tema, pero algunos como que no le daban importancia, como que les parecía que de repente era por parte de nosotros como medio de comunicación. Aquí en esta radio, aquí en este medio, nosotros somos muy serios en las informaciones. Somos muy serios en las informaciones, señoras y señores. Así que, ahora me dice, ¿y qué pasaría si el regidor está inhabilitado? ¡Oh, sorpresa! ¿Ah? Esa es la pregunta y que me gustaría que me llamen, ¿no? Porque es bueno, yo no soy abogado, pero es bueno también hacer la pregunta y nosotros también tenemos nuestro equipo técnico. Claro, claro que sí. ¿Ah? Entonces, ¿qué pasaría si está inhabilitado el primer regidor? Me escribe. Asumiría el segundo regidor, pues. ¿No? Asume el segundo regidor. Ahora, yo pregunto, ¿no? Por eso, qué importante, señores, es tener en tu lista gente que esté preparada. Gente que esté, como se dice, que sepa, porque son, es la administración de un pueblo. No es de la administración de tu vivienda, de tu casa, sino de un pueblo. Escuche. ¿Ah? Y esto a veces me sorprende, porque yo la vez pasada, tome asiento, mi estimado, la vez pasada, llevaban como regidores unas personas que a veces no tenían conocimiento. Miren lo que ahorita pasa, ¿no? ¿Ah? Ustedes y todos nos ponemos a pensar, señoras y señores, como lo que está pasando en estos momentos, ¿no? Y ojo, hay candidatos que todavía están también con este problema, ¿no? Claro, aquí me están escribiendo y gracias por participar también. Doctor, sigue la escala, dice ahí los sigue la escala. Claro, es así. Muy bien, gracias. Que me gustaría que me llamen, ¿no? Para participar también. Una cosa es que me escriban y otra cosa es salir al aire, ¿no? Pero para que la gente también, los oyentes, nos escuchen, amigos oyentes. Así estamos en Olmos, ¿no? Así estamos en Olmos. Y la verdad, no preocupa, aquí lo que preocupa es quién, o sea, cómo van a llevar la administración de este pueblo. Oiga, nuevamente vamos a estar nuevamente en esta situación con trochas así carrozables. No podemos estar retrocediendo los años como otros distritos progresan y nosotros en lo mismo. No, señor, no podemos estar en esta situación. Por eso tenemos que ser responsables, responsables, amigos oyentes, al elegir nuestras autoridades. ¿Ah? 12:28.
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0: Cuidado con los regidores que tengan problemas, ¿ah? Cuidado con los candidatos, con sus regidores, primeros regidores que estén en problemas, porque pasa algo. Miren, oiga, cómo, oiga, Olmos, que es un esférico, el pueblo es un esférico para que si no va con esta persona, va con el siguiente, y si no, el tercero. No, pues, tenemos que ser responsables, señores candidatos. Ven como las cosas, ahora, la situación, ahora es, de repente, en estos momentos, se ponen a pensar. O sea, aquí, ¿qué han pensado, señores, pueblo de Olmo? Si de repente los demás medios no analizan, o de repente no tocan estos temas, es porque no les preocupa el pueblo. Les preocupa, pero les preocupa, pues, ya sabe lo que les preocupa. El lucro, ¿no? Eso les preocupa. Pero aquí, la población, en la salud, después vamos a estar lamentando vuelta de nuevo. No hay médicos, no hay médicos, no hay ambulancias, no hay educación, no hay mobiliario, no hay profesores. Oiga, no, los caminos no se pueden pasar. Oiga, qué tal manera, ¿no? Qué preocupación. Ahora, se anuncia un fenómeno, señoras y señores. Oiga, y si no sabe, el que gobierna no sabe cómo desenvolver su cargo, Dios mío, que se van a devolver de nuevo el presupuesto. ¿Ah? No saben, señoras y señores, se va a devolver el presupuesto y nosotros en el abandono. No puede ser.
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0: Gracias por la sintonía. Gracias a mi amigo Shaquila, nos envía un audio, pero no, mil veces nos llama, ¿no? 12 con 31 minutos, señoras y señores. Aquí nosotros no estamos en contra de nadie, pero sí tenemos que pensar en el pueblo, en nuestras familias, que tener, pues, digamos, los servicios básicos, ¿no? Miren cómo están los desagües, los pueblos sin agua y tantas cosas, ¿no? Miren, los centros poblados ya deberían tener esta obra de agua y saneamiento. Pero no hay ningún centro poblado, ni el centro poblado vinculado tiene. Ni siquiera un semáforo. Y estoy seguro que ni una cámara tiene por parte de la municipalidad. ¿Culpa de quién? ¿Se dan cuenta? Por eso no hay capacidad de las autoridades que elegimos, amables oyentes. ¿Ah? No hay la capacidad de los, en este caso, de nuestros alcaldes que han pasado, que hemos tenido, porque los años siguen transcurriendo y sin embargo, miren cómo estamos en este pueblo de Olmos. Mientras otros distritos en los centros poblados ya están pavimentando calles, ya está la pavimentación de calles. Yo pregunto aquí en Olmos, y que nos engañen por aquí nuevamente, vengan a gritar, a decir, a engañar, a mentir. Todo es demagogia, amables oyentes. Todo es, como se dice, ilusionan al pueblo. 12 con 33 minutos.
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0: Ojalá José Massa me llame para conversar con él y que el pueblo lo escuche, pues si está preparado para poder, digamos, gobernar como alcalde o como candidato, si está preparado, porque eso es lo que va a pasar, señores. Eso es lo que va a pasar, ¿no? Igual también, por ejemplo, en los demás candidatos, ¿no? Por ejemplo, en el candidato de Acción Popular, su primer regidor, ¿está preparado? Hay que estar en todo. Igual, en fe, en el partido de José Alcarazo, ¿no? Igual en todos los candidatos. En todos los candidatos, señoras y señores. Porque siempre yo he dicho, esto no es una broma. Hay que tomar con mucha responsabilidad, amigos oyentes, en haber, digamos, invitado para que participen como regidores, amigos oyentes, o como regidores en tu lista para poder participar en este proceso electoral. Y aquí un pueblo que es grande, un pueblo que, una población muy extendida, más de 200 caseríos, pueblo de Olmo. Pero si vamos a elegir, que de repente no conocen ni todos los caseríos, uy, Dios mío, ¿qué pasaría ahí? ¿Ah? ¿Qué pasaría ahí?
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0: Bueno, gracias por la sintonía. Si alguien quiere participar, mi número es el 97 99 00 144. 97 99 00 144, señoras y señores, amigos oyentes.

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1: Bueno, me escriben aquí el amigo, a ver, me dice, hola, mi estimado Lino Sánchez, ¿me permites hacerte una llamada para dar mi opinión sobre los temas? Claro, amigo Chávez, claro que sí, con todo gusto, llámeme aquí, nosotros no, con todo gusto, estamos para escucharlos, ¿no? ¿Cómo analiza este tema usted y todos, la población? No solamente usted, amigo Chávez, pueden llamarme. Acá nosotros no, no somos como algunos programas que no te contestan las llamadas. Así que adelante, con todo gusto, pueden llamarme a 9799-00144. 9799-00144. Así que aprovechemos antes de que a la 1 de la tarde estoy con el candidato de Avanza País, cuyo símbolo es el trencito, ¿no? Ahí está Marco Sánchez Pupuche, candidato a la alcaldía de Olmos. Hoy vamos a conversar también con él de esta manera para poder hablar al respecto de también de su plan de trabajo, ¿no? Su plan de

0: Bueno, son las 12:39, 12 del mediodía y 39 minutos en todo el territorio nacional. Ayer me llamó el candidato Julio Suchero, ¿no? Yo aquí los he invitado a muchos de los candidatos para participar, para que participen y de esta manera la población los escuche. Aló, buenas tardes.
1: Estimado Lino, ¿qué tal, amigo? Buenas tardes. Saludarte por tu intermedio y también a la población que te sintoniza, no solamente en la jurisdicción de Olmos, sino a través del internet.
0: Qué bueno, ¿cómo está? Muy buenas tardes, amigo Jesús Chávez. El pueblo de Olmos lo escucha, adelante.
1: Ahí molestando tu tranquilidad, amigo.
0: No. Es muy bueno participar. Mire, ahora que estamos ya en una, digamos, para un proceso electoral, donde el pueblo tiene que analizar, amigo Chávez, en quién podemos darle el apoyo o el voto de confianza, ¿no le parece?
1: Por supuesto que sí, hay diversos candidatos que, según la normativa electoral, se predisponen a poder subir sus planes de gobierno, y al final, si tú revisas también, hay incluso hasta el Jurado Nacional de Elecciones en voto informado, tiene el resumen de los planes de gobierno. Uh-huh. Pero si tú revisas, los planes de gobierno son generalidades. O sea, si le preguntamos a un candidato, por ejemplo, usted ofrece saneamiento, pistas, veredas, ¿qué presupuesto, qué recursos tiene? Ajá. Ahí es el detalle, ahí es el detalle. O sea, ofrecen, ponen una, otra y otra cosa, pero el tema es con qué recursos lo va a hacer, en qué tiempo, quiénes se van a beneficiar y cuáles son los recursos que se comprometen al finalizar el 31 de diciembre de cada año, ¿no?
0: Así es.
1: Entonces es un tema crucial, ahí es un poco preocupante. Toda vez de que vemos nuestro país, amigo, tú conoces bien que la Constitución Política, el artículo 94, especifica que las municipalidades provinciales, distritales, incluso la ley de los gobiernos regionales, son autónomos, pero lo que sí estamos proponiendo es una reforma de la ley de centralización, y te vamos a hacer llegar pronto, porque vamos a buscarle a los diputados y a los senadores para que nos puedan apoyar y se ponga al debate, porque si nosotros revisamos en lo que es los pliegos, distintos pliegos, pues, como son los distritos y las provincias, perdón, tienen bastante lo que es funcionarios de planta, llámese las gerencias de desarrollo económico, y todas las gerencias, no quiero mencionar porque perderíamos el tiempo, sino queremos abreviar el tiempo, hay bastantes gerencias, en los gobiernos regionales bastantes gerencias, y a nivel nacional, por ejemplo, uno de los gobiernos que podría decirte los más precarios a nivel regional es el gobierno de La Libertad, por ejemplo. Uh-huh. En el gobierno de La Libertad se ha tenido que invertir mucho dinero, pero transfiriendo recursos a los distritos, a las provincias, pero como región se ha dejado muchísimo de hacer el trabajo como tal, o sea, como pliego. Entonces, mirando no solamente como ejemplo esa región La Libertad, sino otras regiones que han empezado a que el gobierno nacional le deriva el dinero al gobierno regional para que haga obra con su propio pliego, con sus propios profesionales, y no han visto la mejor forma de poder derivar estos presupuestos a los gobiernos distritales. O sea, un tema muy, muy desproporcionante. Entonces, estamos preparando una alternativa de reforma constitucional a la ley de descentralización para que no se dupliquen funciones, estimado Lino. Para que los gobiernos locales y gobiernos provinciales tengan una sola estructura como equipo técnico a nivel regional, para evitar que los recursos del Estado se vayan en pagar planilla, porque si tú revisas de todos los rubros a nivel nacional en estos pliegos, el que cumplen el 100% y no revierten dinero del

0: Estado es pagar planilla. El 100%. El 100% pagan planilla. Ese rubro no la pasan por alto absolutamente nada. Pero, ¿cuál es el resultado, estimado Lino? ¿Cuál es el resultado de tener un gerente, de tener gerentes, subgerentes, incluso asistentes de gerencia? ¿Cuál es el resultado? ¿Has visto tú el resultado? Obras mal hechas, redes de alcantarillado colapsadas, no hay el abastecimiento de agua potable, solamente agua captada, pistas abandonadas, los adultos mayores abandonados, sin talleres, los jóvenes sin arte, sin cultura, el deporte abandonado. O sea, todo es un pandemonio.
1: Sí, pues. Amigo Chávez, bueno, no sé, ¿usted conoce especialmente el distrito de Olmos? ¿No conoce el distrito de Olmos, amigo Chávez? Una pregunta que le planteo aquí en el programa.
0: No conozco mucho, pero sí he ido un par de veces. Veo que es un distrito progresista, más por su gente, pero necesita ahí una autoridad que tiene que poner la talla de gestor. Bien. La talla de gestor con honradez y con... Claro. No solamente como candidato a alcalde, sino tiene que tener un equipo. Muchos llaman, tengo mi equipo de regidores, ¿no? Lo llaman los regidores y le preguntas, a ver, ¿qué propuesta de reforma o de ordenanza municipal tienes, por ejemplo, para los ambulantes? Ajá. Ya, lo único que dicen, ¿sabes qué opinan? Dicen, no, los ambulantes lo vamos a limpiar, las calles lo vamos a limpiar, como si los ambulantes fueran basura.
1: Imagínate.
0: ¿No? O sea, no tienen nada, ni la mínima idea, ¿no? Ni la mínima idea de lo que quieren llegar a hacer.
1: Amigo Chávez, mire, hay un caso, por ejemplo, no sé si usted a través del internet me estuvo escuchando. Por ejemplo, ayer, con la fecha de 22 de septiembre, el jurado, mire, a pocos días ya de las elecciones, el jurado especial electoral excluye a un candidato, en este caso, por ejemplo, Willy Cerrato, ¿no? Porque él está inhabilitado, tiene sentencia y además tiene inhabilitado para, digamos, obtener o ocupar cargos públicos. Mira, y recién hay una resolución, ¿no? Con fecha 22 de septiembre, donde, excluye ya, en este caso, a este candidato de Renovación Popular, Willy Cerrato. Y usted habrá visto también en este reporte de Cuarto Poder más de 100 candidatos con sentencia. Y ahora, en este caso, por ejemplo, hay una opción que puede apelar, ¿no? Puede apelar, al jurado de Lima, pero en conclusión, él mantiene una inhabilitación vigente más de 8 años, mi querido Chávez. ¿Usted cree que porque más que apele, en este caso, al jurado electoral de Lima, ¿usted cree que le den luz verde, mi estimado Chávez?
0: Mire, más allá de lo que dice la norma, un saludo cordial a Willy Cerrato. He dejado de seguirlo hace ya bastante tiempo, cuando él conducía un programa en JHC.
1: Ya, años.
0: Muy acucioso. He dejado de seguirlo, creo que fue alcalde de Jayanca, si no mal recuerdo, en dos oportunidades. Bueno, si mal no recuerdo.
1: En Olmos.
0: O en Olmos, perdón. Uh-huh. Pero el tema es que lo que es la ley electoral tiene sus pautas previstas en la normativa existente. Pero lo que sí hay que recordarle al mismo Jurado Nacional de Elecciones, y le han puesto un nombre todavía a los jurados especiales. Mira, uh-huh. Mire ese nombre. Jurados especiales.
1: Así es.
0: ¿No? Entonces ahí a los especialistas tienen que pulir esta ley, porque recuerda que pueden incluso inhabilitar a un candidato hasta un día antes de la elección. Y eso no puede darse. Tiene que haber una reforma clara, precisa al respecto, más allá de la normativa que ya te prohíbe una persona que tiene sentencia y todo lo demás, ya te prohíbe legalmente postular o incluso hasta con sentencias que ya no pueden acceder a un cargo público, ¿no?
1: Uh-huh, así es.
0: Debe haberse una reforma más clara, más precisa, porque no puede sacar a un candidato que ha invertido con todo el deseo, la participación que haga, imagínate, sueños desvelados, su familia abandonada y todo lo demás, y que te saquen de carrera cuando falta 24 horas de la elección. O sea, eso es desproporcional. Lo que está haciendo el jurado seguramente tiene la normativa existente y del Poder Judicial el reporte, por eso es que han dado su resolución como retirándolo de la candidatura. pero bueno, tiene la ley también lo faculta poder hacer su apelación. Esperemos que tenga buen resultado las gestiones que se haga, pero más allá si se trata de Willy o de otro candidato, porque no solamente hay 100.
1: Y la ley es la ley.
0: Porque mire, esa tarea, estimado Lino, la tarea de fiscalización le está recayendo a la población. A la población, o sea, si la población no se da cuenta que hay alguien impedido, los jurados especiales, de oficio, no hay mucha participación. Ahí lo que deberían hacer ellos desde inicio de la inscripción, porque ellos tienen toda la data de cruzar información, de tener todos los expedientes a la mano, ¿no? Entonces, desde inicio, se inscribió hoy día, la tacha debe ser automáticamente de oficio de este Jurado Nacional de Elecciones.
1: Y al parecer, pues imagínate excluirlos o sacarlos de carrera un día antes de las elecciones. La verdad que es preocupante. Ahora, la preocupación es, ¿el candidato a primer regidor estará preparado para asumir esta responsabilidad como candidato a la alcaldía? ¿Cómo lo analiza usted, amigo Chávez?
0: Más allá que pueda ser el candidato o el partido ganador en particular que estás tocando el tema, lo que sí se debería exigir es, con la ley electoral, que el equipo de regidores tengan por lo menos una preparación mínima, porque de lo contrario va a caer pues en personas como ya te he venido mencionando, ¿no? Los regidores, mira, ¿por qué razón la Contraloría anuncia que 24 mil millones de soles se llevan en corrupción por año? ¿Por qué? Porque los regidores no tienen la capacidad de fiscalizar, porque los consejeros regionales no tienen la capacidad de poder fiscalizar, y otra, como son en base a dietas, la mayoría de regidores, algunos van virtuales, otros van presenciales, pero como tienen empresas, en algunos casos, tienen sus empresas, y por una dieta, pues, estimado Lino, no van a ir a descuidar sus empresas, pues, ¿no? Entonces, por una dieta que le va del consejo, no van a descuidar sus empresas. Por eso, falta de fiscalización, y ahí también estamos poniéndole el punche para poder sacar una reforma constitucional para que sea una manera proporcional. Es decir, que también los regidores tengan una participación 24/7, ¿no? Así para que no es. Sea, si quiero voy, si no, no, o me voy a calentar el asiento y le aplaudo al alcalde y listo, ¿no? Entonces, por eso así la preocupación, es. La que tú haces es una preocupación razonable, porque claro, de ganar el candidato, de ganar el partido, y no está, en el caso de que todavía no se ve la apelación, pueda darse en ese caso, ¿no? Como el caso de Lima, que ya es un caso evidente, ¿no? Bueno, aquí ha llegado a ser nuevamente candidato el exalcalde anterior, pero en el caso de que se dé, ahí sí hay que tomar punche y preguntar quién es el primer regidor, pues, porque estaríamos en un serio problema, porque ¿qué va a llegar a ser, no? Ese va a ser el tema, ¿no?
1: Así es. Muy bien, amigo Chávez, muchas gracias por tu participación aquí en Radio Huracán Olmos.
0: Muchas gracias a usted, amigo Lino, y estamos ahí para aportar y a la población decir, pues no, como tú tomaste también el caso de los centros poblados. Los centros poblados hoy en la actualidad tienen una ley nueva que se ha aprobado, que es sobre el tema del presupuesto que se le deben designar ya no el 50%, sino el 75% de una OIT, ¿no? Y deseamos que a nivel de la región Lambayeque los centros poblados estén adecuados a esta ley 31079 para que sean beneficiarios de esa nueva normativa, porque de lo contrario no van a poder recibir ni un centavo.
1: Muy bien, amigo.
0: Muy amable, un abrazo y a elegir bien, no con emociones, ni tampoco por cólera, por revancha, porque me cae mal el otro candidato, ¿no?
1: No.
0: Veamos aquí bien los temas, los planes de gobierno que tienen. ¿Con qué recursos cuentan? ¿En cuánto tiempo lo van a hacer? ¿Cuántos recursos comprometen? ¿Y cuáles son lo que tienen que hacer? O sea, temas puntuales, pues, ¿no? Porque si no ya eso de voy a hacer esto, lo otro, pues se llenan de propuestas y al final no van a terminar haciendo ni siquiera una, ¿no?
1: Así es.
0: Le agradezco bastante.
1: Muy bien, amigo Chávez. Gracias también.
0: Muy amable a usted.
1: Son las 12:53. Luego de la pausa comercial viene Marco Sánchez, Pupuche. Vamos a ir a la pausa comercial a través de Radio Huracán 105.1, frecuencia modulada. Muchas gracias.

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0: Hola, hola. Muy bien, son la 1:11. Bueno, después de la tanda publicitaria, estamos aquí ya con Marcos Sánchez Pupuche, quien vamos a conversar con él aquí en los estudios de la radio acerca de su plan de gobierno, ¿no? Ustedes escuchan bastante su participación vía telefónica y hoy día lo tenemos aquí presente en los estudios de Radio Huracán. Bienvenido, Marcos, muchas gracias por haber aceptado esta invitación aquí a los estudios de la radio. Bueno, el saludo primeramente para toda la población de Olmos, zona urbana y rural que nos escuchan, Marcos.
1: Muchas gracias, Lino. Muchas gracias a toda tu audiencia del campo y la ciudad. Olmos, pues, cuenta con 220 caseríos. A la vez también cuenta con 11 centros poblados y un asentamiento humano. Reciba un cariñoso saludo de mi parte, de mis regidores y de mi equipo técnico que dentro de algunos instantes estará haciendo su ingreso. Marco Roncal, Idmoes. Ya le vamos a dar el pase correspondiente para que él nos llame y de esa manera pueda ingresar a vuestros hogares. ¿Por qué hago mi presentación pre-cierre de campaña vía radial? Porque quiero de que aquellas personas de edad, aquellas personas que tengan discapacidad, este es un mensaje inclusivo, porque todas las personas tenemos derecho a gozar de los mismos privilegios que nos da la vida. Es por eso que en estos momentos le agradezco a ustedes que han tenido esa gentileza de permitirnos llegar a vuestros hogares. Hemos venido anunciando con tiempo y bueno, avanzamos en estos momentos con el primer presentador, será Marco Roncal Idmoes, quien estará haciendo su llamada en estos momentos para que ustedes estarán haciendo su ingreso, para que ustedes pues tengan que escuchar a Marco Roncal. Acto seguido tendrá la presentación el ingeniero Michael Mogollón con Marco Roncal con todo lo que es seguridad ciudadana. ¿Cómo claro. vamos a frenar la delincuencia en Olmos? ¿Cómo vamos a darle tanta seguridad a Olmos que lo vamos a volver a un pueblo sumamente tranquilo? Creo que ya tenemos a Marco Roncal.
0: Sí. A ver. Muy bien, Marcos. Bueno, ya también lo tenemos en el hilo telefónico a Marco Roncal. Él es del equipo técnico.
1: Equipo técnico y, de seguridad ciudadana.
0: En lo que es seguridad ciudadana. Justamente también nos está llamando Miguel Mogollón, pero luego venimos con él. Sí. Mientras tanto, estamos ya en el hilo telefónico. ¿Cómo estás, Marco Roncal? ¡Qué gusto! Buenas tardes. Lino Sánchez te saluda.
2: Lino, ¿cómo estás? Buenas tardes. ¿Qué? Bueno, Lino, esto no puede esperar. La seguridad es un tema vital en el país y para ponernos en contexto, Olmos es un distrito pujante que tiene gran potencial ya desarrollado en los temas de agroexportación. Pero también es importante mencionar que en este contexto hay que resaltar lo que se ha ido incrementando, lamentablemente, en todo el país, y obviamente Olmos no es la excepción. El incremento de los delitos contra el patrimonio, que son problemas, si bien es cierto, nacionales, pero específicamente nosotros, como un equipo técnico trabajando para José Marcos, hemos desarrollado un análisis de cuáles son los delitos que más afectan a Olmos. En este sentido, te puedo comentar que los delitos contra el patrimonio, la extorsión, el crimen organizado, los delitos rurales y el abigeato, la violencia familiar, la deficiente logística de infraestructura de seguridad y el consumo de alcohol y el pandillaje pernicioso son los problemas más álgidos que tiene en estos momentos Olmos. y en ese sentido, una vez hecho este análisis, vamos a trabajar para darle solución a cada uno de estos 6 grandes problemas que tiene en materia de seguridad Olmos. En materia de delitos contra el patrimonio, nosotros proponemos desarrollar un patrullaje de serenazgo especializado. Pero cabe decir aquí, hacer una acotación clara. Muchos alcaldes a nivel nacional piensan que la función del alcalde es la función de la Policía Nacional, y no es así. Se está tratando de tergiversar papeles. Hay actores en materia de seguridad que tienen un rol determinante y determinado. Y el papel más importante de la municipalidad es prevención. ¿Y cómo se previene? Fundamentalmente, mejorando la iluminación pública, mejorando las pistas y veredas, semaforizando, recuperando los espacios públicos, parques, plazas, campos deportivos, fomentando el deporte, la cultura y valores en la juventud y la niñez. Podemos ver cómo ha pasado esto en Lima, en el Liceo Naval. Eso es falta de valores, falta de cultura y de ética de parte de los padres, de la familia y de la sociedad en su conjunto. ¿Cómo vamos a solucionar el tema de la extorsión y el crimen organizado? La recepción de denuncias anónimas. Vamos a instalar un sistema de denuncias anónimas y vamos a trabajar mucho el tema de inteligencia y contrainteligencia. ¿Para qué la contrainteligencia? Para chequear y tener ubicados por dónde se filtra la corrupción. Porque no podemos decir que todas las autoridades son probas. Lamentablemente, eso está pasando en el país. Formaremos un comité cívico del empresariado para involucrar a todos en la labor de mejorar la seguridad en Olmos. El trabajo, obviamente, como dije hace un instante, no es un solo actor, no es responsabilidad de un solo actor, la municipalidad o el alcalde. Es un trabajo transversal, y por esta razón creo que la institución con la que más tenemos que trabajar es la Policía Nacional del Perú, apoyándolos y coordinando las acciones con la Policía Nacional. Esto es fundamental. No podemos tratar de hacer cosas que son competencia y las leyes y la Constitución respaldan y dan la facultad a la policía. Por ejemplo, ¿no?, el uso de armas letales. Eso es facultad exclusiva de la policía y de las Fuerzas Armadas. Quien no lo entiende así es porque desconoce las leyes y porque quiere sorprender al ciudadano. Y esa no es la labor y esa no es la forma de trabajar y de ganar una elección. Vamos a desarrollar, sí, como repito hace un instante, trabajos de inteligencia y trabajos de contrainteligencia. Y para esto vamos a trabajar con la población, creando una red de informantes. Los delitos rurales y el vigilato son otro de los grandes problemas que tiene Olmos, el robo de ganado. Y para esto nosotros vamos a emplear medios tecnológicos para poder abarcar un patrullaje más amplio. Me refiero al uso de drones en sectores rurales. Equipos móviles que nosotros les hemos denominado FIR, Fuerza de Intervención Rápida, con cuatrimotos de fácil desplazamiento en zonas rurales y agrestes donde no hay necesariamente pistas. Otro de los grandes problemas es la violencia familiar y escolar. Ahí nosotros vamos a trabajar con videovigilancia. Vamos a trabajar con el teléfono de 0800 y, obviamente, como repito, trabajando coordinadamente con la Policía Nacional. La deficiente infraestructura de seguridad es un mal que aqueja duramente a Olmos. Hay fallas en la videovigilancia, en la escasa videovigilancia. Hay una limitación de serenos y de policía. Y nosotros vamos a trabajar para dar solución a esto con la construcción de un equipamiento y puesta en marcha de un C7I. ¿Mediante qué? Mediante obras por impuestos. Nosotros tenemos la suerte de que en Olmos están las más grandes e importantes agroexportadoras del país. Y con ellos y a ellos les vamos a exponer este proyecto para que por obra, por impuestos, esto sea viable y trabajar 24/7 en el equipamiento y la construcción de este lugar. De tal manera que en el tiempo más corto podamos lograr ya el funcionamiento de este C7I. Bien. Otro de los grandes problemas que tiene Olmos es el consumo de alcohol y el pandillaje. Uh-huh. Este problema parece menor, pero justamente es ahí donde se originan muchos delitos, que al principio son faltas, pero que luego desencadenan en delitos. El maltrato a la esposa, las violaciones, las riñas entre familias o entre vecinos, esto a veces escala a homicidios. Entonces, estas cosas que parecen menores, sí se pueden controlar y sí es función de la municipalidad. ¿Cómo? Controlando el consumo de alcohol y la venta de alcohol a menores de edad y estableciendo horarios para la venta de licor en el distrito de Olmos. Todos estos trabajos de patrullaje por parte del serenazgo, que van a controlar esto, van a ser optimizados con una escuadra de K9, de perros de defensa, que genera un gran impacto psicológico y además no necesitamos de armas letales, porque estos perros van a estar entrenados para poder reducir a cualquier individuo que intente, al momento de la intervención de un sereno, agredirlo, o va a poder ir en auxilio de cualquier persona que está siendo agredida. Y no estamos transgrediendo ninguna ley. Nosotros podemos trabajar en muchas cosas, en muchas áreas de seguridad, mediante ordenanzas municipales, restringiendo, por ejemplo, los horarios de expendio de licor. Y así muchas otras cosas más. ¿Cuál es la realidad del sistema de seguridad ciudadana y justicia en el distrito de Olmos? Hay datos estadísticos que nos dan una clara mirada de lo que está pasando en Olmos. Por ejemplo, en extorsión había en el 2023 3 denuncias mensuales. Hoy hay más de 60 denuncias mensuales. En sicariato, antes había 1, ahora hay 2, 3, 4 por año. La trata de personas, ya todos sabemos que por la migración extranjera, eso se ha incrementado a nivel exponencial. Las violaciones. Hay 35 violaciones mensuales, cosa que no se publicita, pero es una realidad en Olmos. El maltrato familiar reviste 40% de la carga procesal en Olmos. 40% de la carga procesal que tiene los operadores de justicia en Olmos son por maltrato familiar. Ese maltrato familiar, ¿dónde se origina? Generalmente en la ingesta de alcohol. Entonces, una cosa jala a la otra, está concadenado. En estos momentos, en Olmos, hay más de 12 procesos.
0: Uy, se nos fue la señal. A ver.
2: ¿Aló?
0: Sí, estamos...
2: ¿Aló?
0: Sí, Marcos, te seguimos escuchando.
2: Ok. Todo esto genera el gran drama que en estos momentos vive el país y en específico Olmos. Todo esto lo vamos a superar. Tengan la plena seguridad que lo vamos a superar. Porque tenemos el diagnóstico y tenemos las soluciones para cada uno de estos problemas que hemos identificado. Pero todo esto no se puede hacer solamente con palabras y un equipo que puede tener muy buena voluntad. Esto requiere de un financiamiento, requiere de un involucramiento de toda la sociedad en su conjunto de Olmos. Y lo primero que tiene que hacer el ciudadano de Olmos es votar por la mejor opción, votar por quien tiene la capacidad para hacerlo. Y el segundo paso es que todos estemos vigilantes, comporta a quien hayan elegido como alcalde.
0: Muy bien.
2: La empresa privada, las fuerzas amigas. Nosotros tenemos la suerte en Olmos de tener muchas fuerzas amigas. Hay varios cuarteles del ejército que son considerados fuerzas amigas que nos pueden apoyar. ¿Por qué? Porque hay muchas obras. Por ejemplo, la pavimentación de nuevas vías se pueden hacer con convenios con la Fuerza Armada. Eso es seguridad. Facilitar el desplazamiento seguro del ciudadano. Esa es función de la municipalidad. Esa es función del alcalde. Iluminar las calles. Esa es función del alcalde. Eso es seguridad. Ahora, finalmente, se nos viene un fenómeno muy grande denominado el niño, que dice que va a ser un big niño, un gran niño. Bueno, ¿qué tenemos que hacer? Prevención. Así como nosotros planteamos que la seguridad ciudadana debe ser 50% prevención, 20% investigación, 30% inteligencia. Igual, en materia de riesgos y desastres, el 50 y quizás hasta el 60% del éxito de poder paliar este gran fenómeno del niño que se viene es prevención. 60% debe ser prevención. Ya debemos estar organizando a la ciudadanía, a las familias. Ya debemos tener mapeado las vías de escape, los lugares donde vamos a alojarnos. Ya debemos de tener lugares seguros con aprovisionamiento de alimento, de agua, de material médico. Eso ya debe estar. ¿Está? No lo sabemos. Entonces, lo que podemos hacer nosotros es ir alertando y educando a la sociedad, a la comunidad de Olmos, para que utilice todos sus medios para prevenir y así poder paliar este fenómeno del niño de la mejor manera. Lino, a grandes rasgos, este es el planteamiento de Avanza País con José Marcos Sánchez Pupuche, el cual ponemos a su disposición de todos los ciudadanos de Olmos, y si hay alguna pregunta, estoy a tu disposición.
0: Sí, justamente tengo muchas inquietudes. Marcos, gracias, Marcos Roncal, parte del equipo técnico del candidato de Avanza País, aquí en el distrito de Olmos, candidato José Marcos Sánchez Pupuche. Interesante lo que acabamos de escuchar, es bien cierto, ¿no? Los temas que estamos justamente pasando en este país y mucho más en el distrito de Olmos. Marcos me escucha, Marcos Sánchez, el candidato, y Marcos Roncal. En este caso, ¿cuál sería, por ejemplo, su plan de seguridad ciudadana durante los primeros 100 días, mis estimados amigos, el candidato o la responde el amigo Marco Roncal?
2: Bien. Los primeros 100 días son fundamentales. Uh-huh. Hay que tener impacto psicológico. Y lo primero que vamos a hacer es, luego de haber hecho rápidamente un estudio de cuál es la realidad que vamos a encontrar en la Municipalidad de Olmos, uh-huh, optimizamos lo que tenemos y salimos a las calles a recuperar territorios, a recuperar, todos sabemos ya, las zonas calientes. Con lo que tenemos vamos a salir a recuperar territorios. Simultáneamente empezaremos el trabajo de canalizar nuestras solicitudes al gobierno central para poder mejorar todo nuestro equipamiento y todo lo que se refiere a autorizaciones, porque los recursos los vamos a generar. Pero los 100 primeros días es eso. Saturación en los puntos calientes de la ciudad de Olmos y de las zonas rurales de Olmos. Ese es fundamentalmente el trabajo. Y luego ir avanzando con el C7I, ir avanzando con la compra de tecnología, el entrenamiento y la adquisición de perros de defensa. Pero en los 100 primeros días es saturación con patrullaje y presencia del serenazgo en coordinación con la policía en los puntos calientes.
0: Bien, Marcos, ¿cuántas serían las cámaras de videovigilancia que se estarían instalando aquí en este distrito de Olmos?
2: ¿Cuántas o cuándo?
0: No, ¿cuántas cámaras? ¿Cuántas cámaras se podrían estar instalando, por ejemplo, aquí en este distrito? Ya se ha hecho un análisis, de seguro el candidato. ¿Cuántas serían las cámaras?
2: Eso está en función de presupuesto. Mal haría yo en decirte, vamos a instalar 1,000 cámaras, uh-huh, cuando lo importante es determinar cuánto tenemos de presupuesto y en función a eso, ver cámaras que tengan bondades. Podemos instalar 10 cámaras o 100, pero de repente instalamos 100 cámaras baratas que no tienen las bondades que tienen estas otras 10. Entonces, darte un número es impreciso y es engañar al ciudadano.
0: De acuerdo al presupuesto.
2: Vamos a ver sí, perdón.
0: De acuerdo al presupuesto.
2: Por supuesto, eso es real.
0: Muy bien. La coordinación entre la municipalidad, la Policía Nacional, Serenazgo o juntas vecinales, ¿cómo sería la coordinación ahí, amigo Marco?
2: Bien, nosotros tenemos la suerte, digo nosotros, me refiero a José Marcos, el candidato, y a quien te habla, de haber pertenecido a la gloriosa Policía Nacional. Tenemos en estos momentos todavía muchos compañeros que están en actividad y están prestos, porque ya hemos hecho las coordinaciones para apoyarnos en el momento en que nosotros logremos el objetivo de ser gobierno de Olmos. Por ahí tenemos ya coordinaciones avanzadas. Yo he tenido la oportunidad de trabajar en equipos de fuerzas combinadas con con el ejército, la marina y la fuerza aérea. Y mantengo los contactos. Y también ya he hecho algunas conversaciones y me dicen, Marco, todo el apoyo.
0: Muy bien.
2: El órgano que va a concentrar todo esto es el COISEC. Es el articulador de todo esto. Uh-huh. Serenazgo, Fuerza Armada, Policía Nacional y Municipalidad. Es el COISEC. Es el camino correcto y legal.
0: Uh-huh. Muy bien. Muy bien, Marcos. Al respecto de la Junta Vecinales, mi estimado Marcos, para fortalecer esta seguridad aquí en nuestro distrito.
2: Bien, la fuerza que tiene las juntas vecinales es infinita. ¿Por qué? Porque la junta vecinal son personas que viven el problema día a día, conocen al delincuente, conocen al que está extorsionando, están siendo víctimas de ellos. conocen la realidad de la cuadra, del barrio, ¿no? Del caserío, la conocen, la viven. Ellos van a ser, como dije en la exposición hace un momento, nuestras fuentes humanas de información. Vamos a generar una red de informantes, porque la inteligencia trabaja así. Nosotros trabajamos con inteligencia y contra inteligencia. Así como ellos saben quiénes son los que se están extorsionando, también saben qué autoridades están apoyando esto. Ellos van a ser nuestra red de informantes. Ellos van a colaborar activamente, de manera discreta. Por eso es que vamos a instalar una línea telefónica 0800, para que no solamente las personas que están debidamente registradas y tienen ciertos cargos en estos comités de defensa participen, sino cualquier ciudadano ve algo sospechoso, ve algo que le parece que hay algo, nos llama de manera discreta y nos va a ayudar mucho para poder caer preventivamente, neutralizar lo que se está urdiendo o lo que ya está funcionando, ¿no? Me refiero a delitos que se están consumando.
0: Muy bien, amigo Marco, de verdad hay mucho por hablar, pero el tiempo es corto aquí en la radio. Agradecido. Entiendo. Marco Sánchez también, no sé si estamos aquí.
1: Sí.
0: Algo que agregar porque es...
1: Claro, agradecerle a Marco, también el que les habla, es un pionero en la seguridad ciudadana a nivel nacional. Justamente con Marco hemos hecho trabajos muy importantes a nivel nacional y esperamos que en Olmos vamos a poner todo nuestro empeño para que nuestra población goce de una paz y una tranquilidad. De verdad que en Olmos yo vine con todas las ganas de tener una tranquilidad, pero aquí en Olmos cada día está más peligroso, hay asaltos todos los días, los delincuentes asaltan y le disparan a sus víctimas. Es algo que nosotros no podemos permitir. Es por eso que nosotros como gobierno local 2027-2030 será nuestra prioridad la seguridad en el campo para evitar el robo de ganado y sobre todo en la ciudad para evitar los asaltos. De esa manera, gracias Marcos, porque de esa manera estaremos aplicando la inteligencia y la contrainteligencia, porque nosotros somos...

0: le pido su confianza. Su confianza transmitida en su voto. Nosotros sabemos lo que tenemos que hacer y no los vamos a defraudar. Eso es todo y muchas gracias.
1: Gracias, un abrazo. Muy bien, continuamos, Marcos. Entonces, hemos hablado de, lo que es seguridad ciudadana con Marco Roncal, que ahora vamos a hablar de cooperación internacional, mi querido.
2: Claro, en estos momentos.
1: Candidato.
2: Claro, con el ingeniero Michael Mogollón, es un ingeniero que tiene una amplia trayectoria en la región norte del país, especialmente en Tumbes. Ha realizado trabajos en la Municipalidad Provincial de Tumbes con el doctor César Cuenca Zulca, con quien se han llevado a cabo la ejecución de varios proyectos precisamente con la cooperación internacional.
1: Así es. No sé si nos comunicamos con Michael Mogollón. ¿Cómo estás, amigo Marcos? Qué gusto saludarlo. Michael. Lino Sánchez.
3: Un gusto, Lino Sánchez. Aquí te habla el ingeniero Miguel Mogollón Chunga, ingeniero Michael, para los amigos. Un gran saludo y gracias por permitirnos a ingresar a los hogares de todo el distrito de Olmos.
1: Muy bien, mi estimado Michael. Vamos a hablar de todo lo que es cooperación internacional. Usted es parte del equipo técnico del candidato de Avanza País, José Marco Sánchez Pupucha, aquí en el distrito de Olmos. Adelante, por favor, el pueblo lo escucha.
3: Es correcto. Es un equipo multidisciplinario que nos ha llevado mucho tiempo estructurarlo. Este equipo tiene todo el expertise y es lo que requiere en estos momentos el distrito de Olmos. El brazo económico de la cooperación técnica fluye cuando hay la voluntad, hay la disposición de la autoridad. En este caso, el doctor José Marco
1: Sánchez Pupuche.
3: Entonces, cuando hay la disposición de la autoridad, esto va a fluir.
1: Muy bien. Muy bien, estamos escuchando, ingeniero Michael.
3: Bueno, en lo que respecta al distrito de Olmos, tenemos que mirar, visto de un helicóptero, identificar a los actores. Y uno de los actores principales ya hizo mención, el amigo que me antecedió en el uso de la palabra. Se pretende también implementar un gobierno electrónico, de la mano con el comercio electrónico. Se mencionó que las empresas más grandes agroexportadoras las tenemos en Olmos. Hay que darle el valor agregado porque hay una población hambrienta en Europa y en otros países que demandan de nuestros productos. Vivimos una crisis energética, tanto en la parte eléctrica como el uso del recurso hídrico, que hoy día se torna más escaso. Se implementará un programa de perforación de pozos semitubulares y tubulares. Se implementará un programa de un fondo rotatorio de ganado vacuno, porcino, caprino, ovino, aves menores y siempre con una mirada mirando la agroexportación. Tenemos que darle el valor agregado. Los amigos de los accesos hacia los centros de producción, los caminos rurales, tenemos que mejorarlos porque ha habido mucha indiferencia y desatención por parte de las autoridades que han antecedido a este sillón municipal. Entonces, el tema se torna muy interesante. Y también el programa educativo, que en esta vez a la autoridad le toca premiar todo esfuerzo tiene su recompensa. Que la autoridad premie a los mejores estudiantes con una pasantía hacia Europa, hacia los Estados Unidos, hacia China y los países que están ahí. Esa experiencia debe beneficiarse de alguna manera el distrito de Olmos. Y creo que está en nuestras capacidades poderlos conseguirlo.
1: ¿Algunas instituciones internacionales que piensa buscar el apoyo que le ofrece el ingeniero?
3: Sí. Mire, usted ha tocado un punto bastante delicado. Cuando nosotros hablamos de los recursos que asigna el gobierno nacional al gobierno regional, municipalidad, provincial, distrital, muchas veces tenemos una visión amplia de desarrollo en todos los ejes temáticos transversales. Hoy exigimos eso, pero también tenemos un brazo que lo hemos tenido dormido, el brazo de la cooperación técnica internacional,

0: las embajadas, los consulados que están acreditadas en nuestro país, tocarle la puerta a ellos. Tienen toda la disposición. Hay muchos fondos que se pueden captar a fondo perdido. Tenemos que acercar la cooperación internacional. Reitero, les voy a poner un ejemplo. El Fondo de Estímulo del Tesoro de los Estados Unidos. Esta es una plataforma de Donald Trump. Aquí se hace una ingeniería financiera. A los 30 días ya está recibiendo recursos fuertes para trabajar megaproyectos. Y a partir de ahí se puede impulsar los convenios con los ayuntamientos que están en Europa, armar como mancomunidades en nuestro país con distritos, con provincias que nos unan una misma necesidad. Ahí irían orientados estos megaproyectos y sin el compromiso de revertir, de devolver ni un solo verde, ni un solo dólar que podamos captar de la cooperación internacional. Reitero, tengo la llave de la estímulo del Tesoro de los Estados Unidos, que es una plataforma de alto rendimiento donde se hace la ingeniería financiera, por ejemplo, con un bono soberano que el Banco Central de Reserva del Perú, que tiene autonomía para emitir un fondo soberano de 500 millones, eso va a manera de custodia. A los 30 días están desembolsando recursos producto de la ingeniería financiera para trabajar megaproyectos, carreteras, colegios, hospitales, agua y saneamiento, tema de seguridad y otros temas que conlleven al desarrollo, la característica a fondo perdido. Entonces, las llaves, reitero, las tengo de la plataforma Estímulo del Tesoro de los Estados Unidos y ahí hay que tocar las puertas. Tenemos fundaciones en la República Checa como la Bright World Corporation, la Fundación Bicual y tantas instituciones que trabajan para ayuda humanitaria y bueno, en este caso el distrito y la comunidad de Olmos lo requiere. Hay que darle el soporte necesario al amigo agricultor, al hombre del campo, al hombre de a pie y mejorarle las competencias también a estas mujeres trabajadoras que muchas veces acarrean 2, 3 niños y que son padre y madre de un hogar y hay que mejorarle sus condiciones de vida.
1: Son la 1:46 PM, estamos conversando con el ingeniero Michael Mogollón, parte del equipo técnico del candidato José Marco Sánchez Pupuchi. Lo seguimos escuchando, ingeniero, al respecto de este tema de cooperación internacional.
0: Este brazo del cual he hecho de mención de la Reserva Federal de los Estados Unidos es un brazo que tenemos que acercarlo al distrito de Olmos. Hay la disposición, el camino está estructurado, los canales están prestos a recibir nuestra visita, solamente falta empoderarlo al doctor José Marco Sánchez Pupuche, que sea el próximo alcalde y hacer un gobierno transparente, como tiene que marcar la diferencia con los antecesores.
1: Muy bien, ingeniero, muchísimas gracias por su participación. Le va a expresar las palabras el candidato José Marcos Sánchez Pupuchi.
2: Magistral participación del ingeniero Michael Mogollón. Ingeniero, muchísimas gracias. Yo estoy seguro que todo el distrito de Olmos lo ha escuchado. Es por eso que he querido de que mi cierre de campaña, mi precierre de campaña, precisamente sea vía radial. Algo moderno, salir de ese pensamiento retrógrada de que traer 50, 100, 200, 500 carros a la Plaza de Armas para decir, hoy tiene cualquier cantidad de gente, pero hay mucha gente que no escuchaba ese mensaje, porque hay personas que tienen discapacidad y no lo hacían. Me dicen que hay 1.800 discapacitados. Me preocuparé precisamente para que ellos tengan lo que otros gobiernos municipales no le han dado. Nosotros implementaremos una oficina de bienestar con ese apoyo, con esa cooperación internacional que vamos a tener para que también ustedes gocen de lo que gozan los demás ciudadanos a nivel nacional. Le agradezco bastante, ingeniero Marco Mogollón. Estoy seguro que el pueblo de Olmos le va a agradecer infinitamente por su participación y este será un gobierno que inicie una nueva era. Una era con gente decente. Una era con gente técnica.
1: Algo está...
2: el sí, ingeniero Michael. Ingeniero,
1: escuchamos.
2: Gracias, ingeniero.
0: Deme las palabras finales para dirigirme a la población, al distrito de Olmos, que confíen en su candidato, el doctor José Marco Sánchez Pupuche, que no les tiemble la mano, marcando los 4 trenes de Avanza País. Reitero, se implementará un gobierno electrónico, un comercio electrónico. Hay que darle el valor agregado a sus productos. Hoy, Olmos enalbora una bandera del desarrollo, un gobierno para todos. Un fuerte abrazo.
1: Muy bien, muy bien. Muy bien, ingeniero Michael Mogollón. Bueno, hay mucho que hablar, pero la verdad el tiempo se va. Marcos Sánchez, sí. No, por ejemplo, lo que es salud, todo, hay mucho por hablar, pero en verdad esto es interesante, Marcos, también la población, ¿no? A veces me preguntan, ¿y cómo lo va a hacer? ¿Cuál es el presupuesto?
2: Claro,
1: ¿no?
2: Claro.
1: Eso justamente sería interesante también hablar del pueblo.
2: Este es fundamental lo que ha dicho Lino, porque escucho la mayoría de candidatos, o casi todos, que dicen que van a hacer tal o cual obra. Si alguien dice que va a hacer 5 carreteras, otro sale y dice, voy a hacer 6, 7, voy a comprar una planta de asfalto, y yo esto y lo otro, pero no dicen con qué presupuesto. Es por eso que en mi equipo técnico he designado al ingeniero Omar Apolo Granda, quien tiene una amplísima experiencia laboral, ha trabajado en la Municipalidad Provincial de Tumbes por espacio de 4 años, ha trabajado en el gobierno regional de Tumbes, ¿no? En su especialidad, en todo, justamente todo lo que es presupuesto y gastos públicos para no devolver dinero, porque necesitamos gente de calidad. No nos podemos dar ese privilegio de decir, he devuelto 40 millones y bueno, el otro año lo recuperamos. No, conmigo, Maim, trataremos de ganar 40 millones más. Es por eso que lo invitaba al ingeniero Omar Apolo Granda. Le damos la bienvenida.
1: Hay una llamada que me está también en estos momentos, a ver, no sé. Aló, buenas tardes.
3: No nos podemos dar.
4: Buenas tardes.
1: Sí.
4: Omar Apolo le saluda.
1: ¿Cómo está Omar Apolo Grande? Qué gusto escucharlo. Bueno, vamos a hablar al respecto de los presupuestos o gastos públicos. Este tema es muy importante y gracias también por haber llamado. Usted también es parte del equipo técnico de José Marco Sánchez Pupuche, el candidato Avanza País. ¿Cómo está? Adelante, Omar Apolo.
4: Muchas gracias, amigo Lino, Lino Sánchez, de Radio Huracán Olmos, por su intermedio, para poder llegar a la población y un poco compartir cierto tipo de información que es necesario que la población de Olmos conozca. Y vamos a entrar en justamente en la parte presupuestaria. Uh-huh. Hemos analizado ya la información de Marco Roncal, de Michael Mogollón. Nos han hablado de intervenciones en materia de seguridad ciudadana y cómo apuntalar con la cooperación internacional. Pero necesitamos tener cierta información básica de cómo está la municipalidad, y esto lo van a tener en esta pequeña participación. Este es un aporte del equipo técnico de Marco Sánchez Pupuche para la población de Olmos. ¿Sabía usted, amigo Lino Sánchez, que el presupuesto municipal de la municipalidad distrital de Olmos bordea los 66 millones de soles? Y esto lo hemos, digamos, cuantificado de una regresión de los últimos 3 años. El año 2016, la municipalidad de Olmos arrancó con un presupuesto de 36 millones y terminó con un presupuesto de 66 millones. Pero hay un dato importante, solo se ejecutó 32%. El año 2025 arrancó con un presupuesto de 35 millones y terminó con un presupuesto de 56 millones. Se ejecutó solo el 60%. Uh-huh. El año 2024 arranca con un presupuesto de 37 millones y culmina con un presupuesto de 56 millones. Esto lo hacemos nosotros para un poco medir cuál es la progresión del presupuesto en el futuro. y nuestro presupuesto actual se enmarca en los 66 millones que está distribuido, en 9 millones que han sido captados por recursos ordinarios, y aquí voy a hacer una mención. Estos recursos ordinarios solo se utilizan para proyectos de naturaleza específica, no pueden ser utilizados en otra cosa. Reciben 45 millones en la fuente, en el rubro de financiamiento, que se le conoce como Fondo Común, Fondo de Compensación Municipal. Este es un recurso que es utilizado para financiar el gasto corriente y para financiar proyectos de inversión para atender a la población. 2 millones recauda aproximadamente anual la Municipalidad Distrital de Olmo, 1.8 millones recibe por donaciones y transferencias, 0.5 millones por recursos por operaciones oficiales de crédito y 1 millón de soles por la 18, canon y sobre canon. Esa es la realidad de nuestro presupuesto. Entonces, aquí, desde nuestro análisis, consideramos que es importante destacar que tenemos 45 millones de soles disponibles para atender las demandas urgentes de la población. Y esto es posible utilizarlo porque no necesitamos otra cosa más que el Consejo Municipal, a través de un acuerdo, autorice la distribución del gasto de estos 45 millones. ¿Sabía usted, por ejemplo, amigo Lino Sánchez, que en este momento tenemos en casa casi 30 millones de soles que no se han ejecutado en la Municipalidad Distrital de Olmos? Y sin embargo, la población tiene ahí coberturado 106 intervenciones que están programadas en su presupuesto del año 2026, de las cuales 55 intervenciones muestran un gasto de 0%. O sea, ¿para qué programamos intervenciones si no las vamos a ejecutar? ¿Para qué guardamos plata en las arcas de la municipalidad? Y este dinero está destinado a que se ejecute el gasto, están destinados a intervenciones, a proyectos de inversión, a actividades que ejecuta la propia municipalidad.
1: Sí, amigo Omar, es interesante también el pueblo de Olmos que escucha, nos sintoniza. Es interesante, no sé si le puede bajar un poquito de volumen a su receptor para que poder que le salga claro, más nítido, un poquito de volumen a su... Ajá, muy bien, ahí sí. Sí, ahí estamos mejor. Amigo Omar, mire, ¿cuánto dinero, como lo ha dicho usted, está guardado? Pero es interesante también decirle al pueblo, ¿por qué no se gasta? ¿A qué se debe que no se gasta estos millones de soles en beneficio de la población, tanto zona urbana como zona rural?
4: Esa es la parte medular que justamente íbamos a tratar de dar una pincelada respecto a ese tema. Uh-huh. Recuerda que les hablé de los 45 millones de Foncomún.
1: Así es.
4: En el mes de septiembre ingresaron 2 millones y medio en Foncomún. En el mes de agosto, 2.1 millones. En julio, 2.1 millones. En mayo, 2.2 millones. Actualmente, solamente en Foncomún, la municipalidad cuenta con 25 millones que no gasta. Uh-huh. Y entonces, ¿por qué no se gasta? La pregunta es eso. Mire, en gestión pública nosotros tenemos dos posibilidades de gastar. Uno, bajo los alcances del ámbito privado, esto es lo que se conoce la iniciativa de obras por impuestos, donde tenemos que acreditar en el Ministerio de Economía y Finanzas estos famosos CIPRELES, que son unos certificados que acreditan que la municipalidad tiene una capacidad para que la empresa privada venga, realice una obra, haga una intervención en tu distrito, y posteriormente el propio Ministerio de Economía te va descontando de las remesas que te va transfiriendo. Esa es la primera opción. Uh-huh. Y la segunda opción es el público. En el público nosotros necesariamente, si queremos invertir, necesitamos pasar por los filtros del sistema Invierte-P, lo que anteriormente se conocía como Sistema Nacional de Inversión Pública. Si nosotros no tenemos proyectos de inversión pública que estén debidamente viabilizados y hayan pasado por los filtros del propio Estado peruano, simplemente no vamos a tener la posibilidad de gastar y gastar bien, porque la propia normativa nos impide, nos limita. Cuando nosotros vamos a un Ministerio de Vivienda a cuestionar recursos, llámese, por ejemplo, le voy a dar un ejemplo, Ministerio de Vivienda, Construcción y Saneamiento, señor, queremos
5: ejecutar un proyecto de saneamiento, listo, señor, sí, se va al PNCU, al Programa Nacional de Saneamiento Urbano, o se va al PNCR, al Programa Nacional de Saneamiento Rural. Y la primera pregunta que se le hace a la autoridad y a sus técnicos es, ¿usted pasó por los filtros del PSEC? O sea, si evaluaron ese proyecto a través de un aplicativo que tiene el ministerio para determinar que ese proyecto cumple con todos los estándares de calidad, la respuesta es no. O sea, no tenemos expedientes, pero sí queremos irle a pedir dinero, una transferencia a un ministerio para ejecutar una obra. Eso es lo primero que se tiene que cubrir. Y esto se refleja en esta parte presupuestaria, porque solo este año hemos logrado recaudar 9 millones de recursos ordinarios de estos que son los recursos que normalmente vienen de otras unidades ejecutoras. Por eso se llaman recursos ordinarios. Y esto, si no los ejecutas hasta el 31 de diciembre, hasta el 31 de diciembre del año fiscal, se revierten. ¿Y por qué este dato es importante? Porque si tenemos 45 millones, lo que ha planteado Marco Sánchez Pupuche es darle fortaleza a la elaboración de expedientes para captar recursos con mayor fuerza en los sectores. El Estado tiene un sinnúmero de programas en todos los ministerios para transferir recursos, pero el primer requisito, el requisito fundamental, es que tengas tus proyectos de inversión. Uh-huh. Ahí tenemos, ya lo dije, el Ministerio de Vivienda, Construcción y Saneamiento, tenemos el Ministerio de Transporte y Telecomunicaciones, si queremos hacer vías, tenemos los recursos del FONDES, que están destinados a la atención de programas de gestión de riesgos y desastres, hasta el ministerio, digamos, más pequeño, el Ministerio de Trabajo y Promoción de Empleo, tienen un programa que anteriormente se llamaba Lurawi, ahora se llama Yacazú, Perú, y está ahí con el dinero. ¿Y sabe por qué no transfiere dinero a las municipalidades? Porque los alcaldes no tienen la capacidad de presentar proyectos de inversión para su programa. Uh-huh. Imagínese eso, ¿no? Entonces, hay de dónde, pero sí se requiere que las autoridades, en este caso como Marco Sánchez, pongan un ojo claro en lo que significa la parte técnica para poder ir mínimamente bajo el brazo con un proyecto de inversión viabilizado y poder captar recursos a los que ya tiene la municipalidad de Olmos, que son 66 millones de soles, que no es poca cosa, ¿no? Para poder captar más de esos escasos 9 millones que han logrado financiar dentro de lo que se puede capturar en el ámbito nacional, sin dejar de tomar en cuenta lo que se pueda capturar en el ámbito internacional.
1: Bien.
5: Si tuvieran alguna pregunta.
1: Sí, para finalizar, mi estimado Omar, José Marco Sánchez Pupuche va a expresar unas palabras también aquí.
2: Sí, ingeniero, maravillosa presentación junto pues al ingeniero Michael Mogollón y a Marco Roncal. Yo estoy seguro de que nuestro pueblo le agradecerá eternamente, porque lo que nosotros necesitamos es gente capaz. También estoy seguro que usted preparará a nuestros técnicos de acá, olmanos, que no tengan ese perfil, para que puedan servir a su pueblo y de esa manera tener pues una administración de calidad. Estamos decepcionados de las gestiones anteriores, que devolvían 40 millones todos los años. En 10 años hemos recibido 900 millones de soles y no siquiera tenemos una obra de impacto. Estoy seguro que la participación de ustedes, que son mi equipo, y todavía falta la cuarta participante, que dentro de algunos instantes también ya se va preparando para que ingrese, la doctora Carmen Luz Díaz Moreno, con quien junto a ustedes, trabajaremos por nuestro pueblo maravilloso. Yo sé que nunca es tarde cuando Dios quiere, sé que hemos llegado en el momento exacto. Es por eso que de todo corazón nosotros le agradecemos, y de todas maneras este 2027 esperamos contar con usted, ingeniero Omar Apolo. Sabemos de su calidad, esa experiencia que usted ha tenido 4 años en la Municipalidad Provincial de Tumbes como gerente de desarrollo económico, en el gobierno regional de Tumbes y en la Municipalidad Provincial de Zarumilla. Posteriormente la universidad, perdón, en la Municipalidad San Juan de Tumbes. Es decir, toda esa experiencia quiero volcarla en Tumbes para que mi pueblo salga adelante, porque hemos caído en un atraso tremendo. Bueno, nuestras autoridades, de alguna manera improvisadas, no dieron la talla y nos han llevado prácticamente al colapso, con un peligro terrible en esta zona, que incluso nuestros agricultores no les podemos brindar una ayuda en tema de agricultura. Eso para mí es muy grave. En tema de ganado, como ya lo explicó el ingeniero Michael Mogollón, como lo ha explicado Marco Roncal. Gracias, ingeniero, infinitamente. Yo sé que mi pueblo está escuchando una información real y veraz de lo que realmente tenemos que hacer como autoridades. Que aquí no tenemos miedo. Acá no nos quema, como dice, cuando las papas queman, la gente se arranca. Acá no. Mientras más quema, nosotros más cogemos esa papa caliente, porque nosotros hemos sido preparados en las universidades nacionales, como usted, como yo, como el ingeniero Michael Mogollón, como la doctora Carmen Luz Díaz Moreno. Desde acá nos preocuparemos porque Olmos tenga una universidad nacional, esa universidad nacional, para que la gente humilde también tenga derecho a que sus hijos vayan a una universidad, porque yo sé que hay muchos talentos, hay genios dentro de Olmos que se pierden, porque precisamente no tenemos una universidad donde preparar a nuestros futuros técnicos, a nuestros futuros profesionales. Gracias, ingeniero. Sus palabras finales.
1: Sus palabras finales, ingeniero Omar Apolo.
4: Muchas gracias, amigo.
1: Lino Sánchez.
4: Marco Sánchez Pupuche, amigo Lino Sánchez. Un saludo por su intermedio a toda la población del distrito y decirles que no pierdan la fe, que si buscan a una persona en quien confiar, ahí tienen a Marco Sánchez Pupuche. Pueden ir con toda confianza a marcar el trencito de Avanza País en esta elección. Muchas gracias y un abrazo fraterno.
1: Muy bien, buenas tardes.
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1: Bueno, continuamos ya para ir finalizando con la doctora Carmen, a ver si...
2: Sí.
1: Carmen Luz Díaz
2: Moreno, la doctora Carmen Luz Díaz Moreno.
1: Bueno, luego vienen las preguntas, por favor.
2: Justamente,
1: luego
2: vienen las preguntas. La doctora Carmen Luz Díaz Moreno, 972-901090, ella tiene su teléfono. A ver. Para que nosotros no queremos tener corrupción. Queremos corrupción cero, o cero corrupción, como le queramos llamar. 972-901090. Así es. Gracias a la doctora Carmen Luz Díaz Moreno, que ella ha sido subgerente del vaso de leche, ha tenido más de 5.000 usuarios. Asimismo, también ha trabajado abogada auditora del gobierno regional de Tumbes. Ha sido también ella jefe del órgano de control interno de la Municipalidad Distrital de Zarumilla, 4 años. Y asimismo, también es asesora externa de la Municipalidad de San Juan de Tumbes y también del Hospital Carlos Lanfranco Laos. Con ustedes la dejo a la doctora Carmen Luz Díaz Moreno.
1: Muy bien, muchas gracias. Vamos, nos comunicamos con la doctora Carmen Luz Díaz Moreno. Buenas tardes, doctora Carmen. Aló. A ver, vamos a ver, no sé si estamos en línea. Hola, buenas tardes. A ver, no. Voy a... Vamos a ver si le devuelvo la llamada, se cortó al parecer. Estamos aquí. Ella es todo lo que es la administración pública, señoras y señores, con la doctora Carmen Luz Díaz Moreno. ¿Cómo está, señora Carmen Luz? Qué gusto, doctora, saludarla. Buenas tardes.
7: ¿Cómo está, señor Lin Sánchez? Qué gusto saludarlo también. Buenos días, pues, con todos los pobladores de Olmos, que a través de esta plataforma podemos llegar a cada rincón del pueblo olmano.
1: Muy bien.
7: Estamos aquí reunidos, bueno, ¿no? Mi presentación es aquí, estoy en el comité en el comité técnico del candidato José Marco Sánchez Pupuche, que va por Avanza País, ¿no? Y tengo un tema asignado. Dígame, señor Lino.
1: Doctora, qué gusto saludarla. El pueblo de Olmos la escucha en estos momentos, en este programa, y también estamos con el candidato José Marco Sánchez Pupuche de Avanza País. Doctora, adelante, buenas tardes.
7: Buenas tardes. Bueno, estamos saliendo de la zona de confort. Ahora hacemos a través de esta plataforma y podemos llegar a más pobladores, a más ciudadanos de Olmos, para que conozcan la realidad y conozcan la presentación del candidato José Marco Sánchez Pupuche y lo conozcan a través de nosotros cuáles son sus intenciones de llegar al sillón municipal de Olmos. Mi tema asignado es de cómo un alcalde debiera trabajar en una entidad para tener cero corrupción u obras mal ejecutadas o elefantes blancos, teniendo como apoyo al control gubernamental, la Contraloría y el órgano de control institucional que ya existe dentro de la Municipalidad de Olmos. Bueno, un alcalde debe articular esfuerzos con el órgano de control institucional de su municipalidad. El órgano de control, más conocido como OSI, no es un enemigo, un fiscalizador punitivo en la municipalidad. El OSI es un aliado estratégico para la eficiencia de una gestión pública de calidad. Cambiaremos de llegar el candidato José Marco Sánchez Pupuche por Avanza País al sillón municipal de Olmos, cambiaremos la manera de pensar tanto de los pobladores como de los trabajadores y funcionarios de la Municipalidad de Olmos. El OSI no es enemigo del alcalde y de los funcionarios que trabajan dentro de esta entidad. El órgano de control debe ser el escudo protector de los recursos del distrito. Asimismo, el OSI a la entidad debe orientar, prevenir con antelación y anticipación y de manera normativa si algún proceso o procedimiento dentro de la entidad se está llevando de manera óptima y correcta. Y de no ser así, se pueda corregir de manera oportuna. Es decir, si hubiera algún problema, ya sea en el proceso de selección, antes de determinar a la empresa que realice la elaboración o ejecución de alguna obra, durante la construcción de la misma o al finalizar, pueden advertirnos algún desliz, error, falta involuntaria que se hubiera cometido para que nosotros como entidad la implementemos y la saquemos adelante. Nosotros como entidad, el órgano de control nos debe avisar en cualquier momento si algo estamos haciendo mal, con el afán no de denunciarnos, sino de que nosotros corrijamos como municipalidad lo que estamos haciendo mal. Si nosotros corregimos a tiempo, jamás seremos denunciados, nunca. Es cuando hacemos como trabajadores de una entidad oídos sordos a estas recomendaciones que hace el OSI y a estas denuncias, es decir, no las levantamos, no corregimos, ahí somos denunciados y somos cuestionados como autoridades o como trabajadores municipales. Históricamente, las autoridades ven al órgano de control como una traba o una persecución política. Esto genera desconfianza, parálisis en la gestión municipal. Esto no va a ocurrir en un gobierno de José Marco Sánchez Pupuche. El miedo a firmar algún contrato, algún convenio, va a ser efectivo, pues tenemos la capacidad para hacerlo. El no tener conocimiento y transparencia en cualquier momento del procedimiento que se haga dentro de una entidad es donde se abren las puertas a la corrupción. Pero aquí no va a haber eso. Por eso los controles concurrentes y preventivos son los más ideales para realizar dentro de una entidad. Para que tengamos un poco en claro cómo funciona el órgano de control, él planea su trabajo con anticipación a través de un plan anual de control que es aprobado por la Contraloría un año antes de entrar en ejecución. Las acciones de control no son improvisadas, sino programadas por parte de esta entidad. En el futuro gobierno de Avanza País habrá autonomía e independencia absoluta del órgano de control de la entidad de Olmos y se garantizará que el órgano de control conocido como OSI cuente con el espacio físico, la logística, los accesos informáticos, el CIAF, SIGA, SEACE, y la información que requiera sin burocracia, es decir, sin trámites engorrosos, para una evaluación de las obras que deben hacer de manera oportuna. Se respetará la línea de mando del OSCE, que depende directamente de la Contraloría General de la República y no del alcalde. Un alcalde limpio no teme que lo miren, al contrario, exige que lo miren, que lo evalúen constantemente y que alerten de manera oportuna y a tiempo para corregir dichas eventualidades. Para acompañar los proyectos que realicen en el futuro gobierno de José Marcos Sánchez Pupuche, la municipalidad solicitará formalmente a la Contraloría y al OSCE de la municipalidad el control concurrente para las obras de gran envergadura, y estas sean vigiladas, verificadas y controladas desde la etapa inicial hasta el final, la liquidación. De haber algún tipo de observación por parte de la Contraloría y el OSCE, como entidad, tenemos la obligación de levantar a tiempo dichas observaciones y subsanarlas. Tenemos que tener y establecer mesas de trabajo periódicas con entre la alta dirección, que es el alcalde, el gerente municipal y el jefe de OSCE, para revisar el estado de las recomendaciones de auditoría pasadas o cualquier labor de control que aún no han sido implementadas o corregidas por parte de la entidad. Vamos a fortalecer el sistema de denuncias ciudadanas y de los propios trabajadores de la mano con las pautas del OSCE, garantizando la protección del denunciante. La mayoría de obras en cualquier entidad pública fallan porque los expedientes son deficientes o direccionados. Se debe articular con el órgano de control para verificar que los procesos de selección de los consultores que elaboran estos expedientes sean transparentes, sean correctos. Nosotros como entidad vamos a exigir al órgano de control que vigile a los supervisores de obras realmente, que asistan al campo y cumplan con su labor, penalizando si no lo hacen. No se hará obras por capricho político o rentabilidad electoral. Toda obra debe cerrar una brecha social real: agua, desagüe, salud, transitabilidad. Debemos como entidad trabajar junto al órgano de control para aplicar las normativas vigentes que permiten reactivar obras paralizadas de gestiones anteriores, si es que las hay, realizando auditorías de corte rápida para deslindar responsabilidades sin detener el desarrollo del distrito de Olmos. Es decir, de haber obras paralizadas en el distrito de Olmos, se solicitará al órgano de control de esta municipalidad auditoría para que deslinden responsabilidades, ya sean penales, sean civiles o sean administrativas, y se pueda continuar con las obras, previa evaluación e informes con cortes físicos y financieros por parte de la entidad. Se implementará canales de denuncia anónimo. Vamos a implementar plataformas seguras y protegidas para que los ciudadanos y los propios funcionarios públicos puedan denunciar actos de corrupción si estuviera dentro de la entidad. Se debe trabajar de la mano con la Contraloría y la Fiscalía, permitiendo auditorías, permitiendo que se vea la transparencia de las obras dentro de una municipalidad para que éstas sean eficientes y sirvan al poblador. Y lo último, se conformarán comités de vigilancia ciudadana para que actúen como veedurías. ¿Qué significa esto? ¿Qué significa el comité de vigilancia ciudadana? Es capacitar y empoderar a los vecinos de la zona de influencias de las obras para que actúen como fiscalizadores comunales, reportando si la obra se detiene o si usan materiales de mala calidad. Una gestión exitosa no se mide por cuántas piedras primeras pusiste, sino por cuántas obras útiles terminaste, liquidaste y entregaste a la población con las manos limpias. ¿Alguna pregunta, señor Lino?
1: Muy bien, doctora Carmen Luz Díaz. Hemos escuchado su exposición. Bueno, díganos usted también sobre su experiencia que tiene usted para conocimiento público, doctora Carmen Luz.
7: Mi experiencia. Bueno, tengo experiencia en referencia a gestión y en referencia a control. Trabajé desde el año 2007 en la Municipalidad Provincial de Tumbes. He sido jefa del programa Vaso de Leche por 4 años consecutivos. Pasé al gobierno regional de Tumbes a trabajar en el Ministerio de Agricultura. Fui jefa de Agricultura por el periodo de 4 a 5 meses. De ahí postulé a una plaza al órgano de control institucional del gobierno regional de Tumbes. Fui abogada auditora por el periodo de 3 años y medio. De ahí trabajé en la Municipalidad Provincial de Zarumilla. Fui jefa del órgano de control institucional de esta municipalidad por el periodo de 3 años, 1 año como abogada auditora también en la misma municipalidad. De ahí me convocaron a la Municipalidad Distrital de San Juan de la Virgen, la alcaldesa de ese tiempo, Rubí Villanueva, para ser su asesora externa por el periodo de 4 años. Y ahí estoy trabajando hasta el año pasado. Trabajé en el Hospital Anfranco Laos en el tema de logística, de recursos humanos y administración. Y actualmente me encuentro trabajando en la implementación del sistema de control interno de la Municipalidad Distrital de San Juan de la Virgen con el actual alcalde Cedillo.
1: Muy bien. Muchísimas gracias, doctora Carmen. Palabras del candidato José Marcos Sánchez Pupuche.
2: Doctora Carmen, brillante exposición. Estamos orgullosos de tener un nivel de nuestro equipo técnico de nivel provincial. Humildemente, ustedes los he convocado para que sea mi equipo técnico de un distrito muy grande. Así como grande, también hay para progresar mucho. Hay cantidad de riqueza, pero la riqueza se está yendo a otro lado. Y también aquí en Olmos se ha demostrado que por incapacidad nuestra municipalidad no ha cumplido como se había ofrecido. Tenemos agua, deficiencia de agua, no tenemos agua las 24 horas del día como lo tiene en otras partes, con planta de tratamiento y menos con pozos que utilicen energía renovable como es la energía solar. De igual manera, la iluminación de parques. Iluminación de parques, también recuperación de espacios. Aquí en Olmos, aunque le parezca mentira, los canales con agua servida, aguas, para que la gente me entienda, agua podrida, pasa tranquilamente, cruza las calles. Y eso lo he podido comprobar acá por la zona de, ¿cómo se llama esta zona de acá? Sí, a la altura de Cerro La Mina más o menos, hemos podido apreciar de que hay una acequia o un canal tranquilamente con su agua servida y la gente se encuentra realmente ya hasta sea prácticamente ya se hizo al dolor y dice, bueno, ¿qué vamos a hacer? La autoridad municipal no hace nada. Entonces, aquí en Olmos también hay una inseguridad tremenda porque las obras prácticamente son abandonadas, no se han culminado, y esas obras que durante un gobierno municipal recibieron más de 140 millones, 70 para la ciudad y 70 para el campo, pero solamente colocaron tanques, no se conectaron a redes de agua para tener agua a las 24 horas del día. Entonces, doctora, es por eso que estamos muy agradecidos. Yo sé que ustedes, por su capacidad, están realizando trabajos profesionales en estos momentos, como usted en estos momentos se encuentra dentro del departamento de Lambayeque, y nuestros otros técnicos pues están en sus diferentes sectores, están trabajando porque la gente de éxito, la gente de nivel profesional está trabajando, no está desocupada, esperando que por ahí entre tal o cual candidato para que le dé trabajo. Yo le agradezco bastante y sus palabras finales, doctora Carmen Luz Díaz Moreno.
7: Qué bien, esperando que todos los pobladores de Olmos nos hayan escuchado, nos hayan comprendido. He tratado de utilizar las palabras más sencillas para poder entender. No hace falta ser abogado o tener algún tipo de profesión para que todas las personas de cualquier nivel cultural y educativo puedan entender. Esperemos que este 4 de octubre pues voten por el mejor, que es el mayor Sánchez Cucuche, para mí el mejor, no hay otro en Olmos, y que no olvidemos que el alcalde junto a Lossi, que está en el mismo nivel jerárquico dentro de una entidad, es la brújula que asegura que el alcalde y sus funcionarios terminen su periodo caminando por la calle con la frente en alto y no respondiendo ante los tribunales. Debemos abrir los ojos y saber por quién votamos. Gente inteligente. Olmos tiene gente inteligente y tenemos que aprender a votar. Que no nos engañen las personas. Ya no, ahora hay medios de comunicación, hay Google, hay teléfonos, todos tenemos para poder preguntar si no sabemos, porque todos ignoramos algo siempre. Que Dios los bendiga. Gracias, señor Lino, y un abrazo para su equipo, Mayor Sánchez Cucuche.
1: Muy bien, gracias, doctora Carmen. Sánchez Cucuche, Olmos vuelve a despertar. Muy bien, son las 2 de la tarde, 25 minutos, Marcos, para ir finalizando ya.
2: Sí, Lino, yo agradezco bastante a toda la población. Como ustedes habrán podido escuchar, a nuestro equipo técnico, un equipo de primera categoría, equipos que han estado trabajando para gobiernos provinciales y gobiernos regionales. Nosotros estamos en un distrito que está un poco más abajito, pero quiero que profesionales de calidad trabajen en nuestro distrito. No puede ser posible que tengamos una inseguridad tremenda en Olmos. Olmos está abandonada a su suerte. Nosotros tenemos calles sin pavimentar, donde la gente está harta. Incluso hay gente que insulta al candidato porque piensa que todos somos iguales. Donde realmente he sentido vergüenza ajena cuando paso por una calle y la gente nos diga, estos alcaldes son unos delincuentes. Yo les digo que no, eso es así. Nosotros no somos delincuentes, yo postulo por primera vez. Acá la doctora Lucy Puse Mío también postula por primera vez a la alcaldía como regidora. Tengan ustedes la fe. Ustedes, yo sé que muchos dirán, Marquito, pero ¿por qué no viniste antes? ¿Por qué no nos avisaste? Yo quiero decirte, poblador, pobladora de Olmos, no votes por mí porque soy tu familia. Yo te pido que votes por mí porque me siento el candidato mejor preparado en, no solamente en Olmos, sino el mejor candidato, uno de los mejores candidatos en toda la región Lambayeque. El que les habla tiene amplia experiencia en todo lo que es administración. Por años he sido comisario de casi todo Lambayeque y siempre lo hice con honor, nunca he tenido problemas de ninguna especie, por eso que no tengo ninguna sentencia que malogre mi imagen. Quiero decirles también de que durante toda mi vida siempre que he tenido vacaciones me venía a Olmos, me preparé para servir a Olmos, para que Olmos tenga paz y tranquilidad. Siempre me ha preocupado el tema de robo de ganado. He tenido tíos que les dio infarto porque en una noche le robaron todo su ganado. Y incluso a mi hermano le robaron una vaca, la vaca más querida de mi hermano. Y hoy día le dio derrame y le dio un infarto cerebral porque le robaron su vaca. Entonces, yo soy un preocupado de la seguridad ciudadana porque un día mataron a mi padre. Una banda de irrecuperables mataron a mi padre. Y yo le prometí a mi padre algún día ser alcalde. Y es por eso que yo persistiré hasta ser el alcalde de mi pueblo, para que mi padre, de donde se encuentre, él esté feliz que ha tenido un hijo que sí ha sabido salir adelante, ha sabido conseguir sus objetivos, que me preparé. Yo acá no vengo a engañar a nadie, yo acá no vengo a contarle fantasías. Acá me preparé en una escuela de guardias, me preparé, he sido he sido una tropa del ejército, guardia jefe 2 años, cadete 4 años, he sido oficial hasta el año 2013. Con mucho cariño lo digo, en la Universidad Nacional de Tumbes ocupé el primer puesto, había una sola vacante para ocupar una vacante en la Universidad Nacional de Tumbes. Tuve ese privilegio de ocupar el primer puesto y haber ingresado a la universidad. Fui declarado el mejor policía del año. Entre más de 1,000 policías, he sido condecorado como el mejor policía del año. También he sido condecorado con las 3 condecoraciones que debe tener un oficial de la policía. Gran oficial, caballero y comendador, que son las 3 más grandes condecoraciones que debe tener un oficial de la policía. He tenido 6 meses de preparación en el curso de capitanes de la Policía Nacional en la ciudad de Lima. Queridos hermanos de Olmos, no digan que llegué a destiempo. No me digas que te has comprometido. Comprométete con alguien que realmente se ha preparado, que ha sido entrenado para enfrentar esta delincuencia. Hoy día estoy cerrando esta pre-cierre de campaña con mucho cariño, con mucho amor. Tendré el día sábado que acompañar a mi compañera de Avanza País en Motupe, a la doctora Chacón. Ahí participaremos y el día domingo tendremos un curso en la ciudad de Olmos, donde la gente me podrá conocer. Algunos dicen, no te conocemos, Marcos, pero acá estoy. Estoy recorriendo casa por casa. Todos los días voy a la posta médica y me he encontrado con baños que está colapsado el sistema de alcantarillado. Las duchas, los baños están con agua servida, o sea, algo que no puede ocurrir. Las camas tienen unas camitas viejas. Voy a ir personalmente a visitar a la gerente de la posta médica, porque me dice que es una doctora, encantadísimo, así como he visitado al director del Instituto Tecnológico para que pidan máquinas, porque hay máquinas en Lima para que pidan. También iré, como le dije, a la posta médica, a hablar con la señorita gerente. ¿Para qué? Para que pidan camas, para que pidan equipos que necesitamos para nuestra posta médica. Así como me preocupé por las defensas ribereñas, gracias a eso, de Lima, tomaron cartas en el asunto y ya tenemos viendo este problema. Y esperemos que se solucione. Queridos compatriotas, queridos hermanos de Olmos, quiero decirles que yo nací en el campo. Nací en el campo y sé lo que pasa en el campo. Queremos que esos caminos carrozables dejen de ser caminos carrozables y se asfalten. Sean asfaltados, nos interconectemos para que todos los centros poblados tengan servicio en las postas médicas las 24 horas del día. Eso me preocuparé de igual manera en el asentamiento humano Alan García. Olmos ya debe de dejar de decir que tiene una posta, o mínimo tiene un policlínico, o tiene que tener un hospital, que el próximo año estaremos trayendo del Hospital de la Solidaridad a Olmos. ¿Para qué? Para que tengamos médico las 24 horas del día. Confíen en mí, soy un siervo de Dios, soy una persona que soy temeroso de Dios. A mí me supieron criar, tengo formación moral, porque a mí, mi mamá, si bien es cierto, murió a los 5 años, cuando yo tenía 5 años, pero tuve una abuela que me supo criar con valores, ustedes la conocen, a la señora Dominga Benítez Mío. Después he tenido una formación religiosa, soy una persona que creo mucho en Dios y soy temeroso de Dios. Tengo una formación ética porque para ser alcalde tienes que tener ética. Para eso necesitas haber tenido un estudio profesional. Estudios profesionales a mí me costaron mucho sacrificio. Tengo una formación en la escuela de oficiales y de esa manera quiero darte lo mejor de mi vida. Los años más maravillosos de mi vida te los voy a dar a ti, hermano de Olmos. No me digas que te comprometiste con alguien. Sé que el voto es secreto. De repente te comprometiste por medicina, porque te apoyaron con algo. Pero la suerte de tu familia tienes que ponerla en manos de gente capaz, de gente preparada y gente entrenada como José Marco Sánchez Pupuche. Y este 4 de octubre marca los 4 trencitos de Avanza País y comenzaremos una nueva era. Muchas gracias. y que Dios te bendiga, hermano del campo y hermano de la ciudad.
1: Muchas gracias, José Marcos Sánchez Pupuche, candidato a la municipalidad de este distrito de Olmos por el partido político Avanza País. Bueno, Lucy, vamos unas palabras porque ya nos ganó el tiempo, de verdad. Nos ganó bastante el tiempo. ¿Cómo está, doctora? Qué gusto escucharla. Ella es candidata a regidora, quien la acompaña en la lista de José Marcos Sánchez Pupuche. ¿Cómo está?
8: Lino, para ser breves, sí, ya entiendo que el tiempo se agota.
1: Se agota el tiempo.
8: Claro, muy buenas tardes con toda la población de Olmos, tanto la zona urbana como la zona rural. Escuchando la ponencia de los antecesores, los cuatro ponentes, gente altamente especializada. Yo creo que el momento de Olmos llegó, el momento del cambio lo tenemos, y si es que no lo aprovechamos, tendremos que estarnos lamentando, ¿no? Yo acompaño al doctor Marco Sánchez. Para mí es honorable caminar al lado de gente altamente preparada. Nosotros no venimos improvisados, nosotros venimos preparados para trabajar por Olmos. Nosotros no buscamos llegar a la población de Olmos y defraudarla. ¿Por qué le digo, Lino? Porque detrás de cada uno de nosotros hay nuestras familias. Entonces, ¿qué decepción sería para ellos si nosotros los decepcionamos, no? Uh-huh. Imagínate si yo me sentiría así con mi familia, ¿cómo me sentiría con el resto de la gente que confía en uno? Nosotros este 4 de octubre le pedimos la oportunidad y créeme que no se van a arrepentir. ¿Por qué? Porque vamos a hacer un trabajo totalmente diferente al que han venido haciendo la mayoría de gobiernos pasados, que no han sabido valorar a su gente, no han sabido valorar la oportunidad que les han dado y solamente se han dedicado a defraudar, a regresar el dinero, y no lo han sabido aprovechar en hacer bastantes obras que tenemos por hacer aquí en Olmos. Les pido a mis amigos, a mis vecinos que van participando, algunos de ellos como candidatos a regidores, que esta no es una competencia mala, esta es una competencia buena, pero de acá la población tiene que sacar el conocimiento de cada uno de nosotros para ver que esa persona sí va a responder. ¿Por qué te digo, Lino? Porque siempre veo en todos los gobiernos los mismos proveedores. Entonces, ya no estamos para eso. Toda la gente merece oportunidades. Y creo que esas oportunidades, nosotros, al llegar al gobierno, vamos a limpiar totalmente esa corrupción que se encuentra enquistada en la municipalidad de Olmos. Y créeme, desde ya le digo que si nosotros logramos hacer eso en la municipalidad, iremos por la comunidad, porque ya esta corrupción está demasiado. Creo que todos estamos cansados de estos y vamos, no nos va a temblar la mano, ¿eh? No nos va a temblar la mano porque nosotros estamos preparados para eso. Ya se ha visto que la gente cuando empieza a hacer obras, que la gente cuando empieza a hablar, a decir esto me molesta, esto no, nos ven como enemigos, pero no somos enemigos. Lo que queremos es que nuestra población ya entienda, que ya se quite la venda de los ojos, que ya no es bailes, no es cerveza, no es esto, mira, te doy un lote acá por el motocross. No, no, no. Acá nosotros no vamos a hacer nada ilegal. Nos vamos, bueno, de mi parte yo me voy a mantener muy al margen de la ley, como profesional que soy, y respetar mi ética profesional. No soy la persona de que, ustedes me conocen, mucha gente me conoce aquí en el distrito de Olmos, en la zona rural también. Soy una persona muy humilde, Lino. Yo creo que con esta humildad y honestidad que tengo, estoy en el lugar que estoy. De repente, hay amigos que han llegado a crecer muy rápido, pero de repente, como habrá sido, ¿no? Cada uno crece a su manera, pero siempre les digo que el que rápido avanza, rápido cae también. ¿Por qué? Porque nosotros tenemos que ser transparentes. Yo nunca le he pasado la franela a nadie para tener un lugar o un cargo. Siempre me lo ganaba a base de esfuerzo. Las personas que ya han tenido la oportunidad, también aquí hago un llamado, de ser tenientes alcaldes, de ser regidores, y no han aprovechado en sus momentos, han tenido también, Lino, para hacer un paréntesis, han tenido candidatos al gobierno regional. En su momento no han hecho nada. Imagínense ahora qué van a hacer. Entonces, población de Olmos, piensa bien a quién les vas a dar tu voto este 4 de octubre y tiene la oportunidad de marcar los cuatro trenes por el partido de Avanza País y esto estaremos apoyando al doctor Marco Sánchez, al distrito de Olmos, al licenciado Dustin, a la provincia y al doctor Carrasco Millones, que ha sido un fiscal anticorrupción.

0: llegaran ellos, no estén improvisando y tengan que estar preguntando qué van a hacer, cuál es su función, y no, pues, disculpa la expresión, pero no van a estar dando vergüenza. Esas son mis últimas palabras. Muchas gracias, pueblo de Olmos, y esperemos que no te olvides marcar los 4 trencitos. Gracias, lindo.
1: Muy bien. Doctora Lucy Puse, muchas gracias también por su participación. Gracias, entonces nos vamos despidiendo. Gracias, amigos, también a cada uno de ustedes. Son las 2 de la tarde con 40 minutos. Agradecidos por la sintonía. Yo voy a también a culminar mi programa. Ya casi hemos llegado a las 3 de la tarde. Gracias. Gracias, amigos oyentes. Conmigo será hasta el día de mañana, si Dios lo permite. Buenas tardes.
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2: Son las 3 con 17 minutos. Son las 3 con 17 minutos.

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4: Son las 3 con 32 minutos. Son las 3 con 32 minutos.

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1: 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Te cuento la última de mi vecina.
2: ¿Qué pasó, paisita? A ver,

Son las 3:49. Son las 3:49.

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1: Son las 4:15.

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1: Son las 4 con 19 minutos.

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3: Son las 4:23.

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1: Son las 4:31.

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1: Son las 4:36.
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2: Son las 4:48.

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1: Son las 4:51.

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1: Son las 4:54.

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1: Son las 4 con 58 minutos.
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4: Dios ha dejado a su pueblo mandamientos, estatutos, leyes y ordenanzas para que se conduzca agradablemente delante de Él. Las dos ordenanzas establecidas por Jesús en el Nuevo Testamento son la cena del Señor y el bautismo en agua. Por lo tanto, debemos cumplirlas. En el momento en que recibimos a Jesucristo en nuestro corazón, nuestro espíritu nace de nuevo. Luego, en el bautismo en agua, nace de nuevo el alma. en el momento de la resurrección, el cuerpo nacerá de nuevo, es decir, y será transformado de un cuerpo de corrupción a uno incorruptible, en un abrir y cerrar de ojos. Entonces Jesús vino de Galilea a Juan al Jordán para ser bautizado por él. Mas Juan se le oponía diciendo, yo necesito ser bautizado por ti, ¿y tú vienes a mí? Pero Jesús le respondió, deja ahora, porque así conviene que cumplamos toda justicia. Entonces le dejó. Y Jesús, después que fue bautizado, subió luego del agua, he aquí que los cielos le fueron abiertos, y vio al Espíritu de Dios que descendía como paloma, y venía sobre él. 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
5: Libro de los Hechos, capítulo 19, versículo 11 y 12. Y hacía Dios milagros extraordinarios por la mano de Pablo, de tal manera que aún se llevaban a los enfermos los paños o delantales de su cuerpo, y las enfermedades se iban de ellos, y los espíritus malos salían. En estos últimos tiempos, los enfermos vienen siendo sanados en las poderosas campañas que la Iglesia Dios es Amor viene realizando. A continuación, pasaremos a escuchar momentos de sanidades, milagros y liberaciones que acontecen en los días domingos, en las fuertes oraciones que se realizan en la Iglesia Dios es Amor.
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7: Gloria a Dios, aplauso para Cristo, iglesia. Vamos a conversar aquí, aplauso para Cristo Jesús. Vamos a conversar aquí con una mujer, con lo que el Espíritu Santo me estaba revelando, y la llamé y aquí vamos a conversar. Hermana, ¿su nombre?
8: Fabiola.
7: Hermana Fabiola, cuéntanos, ¿cuál era la enfermedad que usted tenía?
8: Desesperación, sentía que me moría. A veces tenía dolor en los ovarios.
7: Tenía desesperación, sentía que se moría, que le iba a llevar a la muerte, y tenía un dolor en el ovario. ¿Cuánto tiempo, hermana, con la desesperación y el dolor en el ovario?
8: Aproximadamente 5 años, 6 años.
7: Aproximadamente, oyentes, de 5 años y 6 años, nos cuenta esta mujer llamada Fabiola. ¿Cuántas veces estás viniendo a la iglesia, hermana?
8: Varias veces.
7: Varias veces, todavía no es bautizada.
8: No.
7: Hermanita, ¿y qué sentiste en el momento que nosotros, que estábamos haciendo la oración hoy viernes, guerra contra el mal?
8: Sentí la paz, la tranquilidad de que Dios me da que estoy sana.
7: Oh, sintió una paz, sintió tranquilidad, y Dios le dijo: está sana, está sana, está sana. Y ahora, hermana, ¿cómo está?
8: Bien, gracias.
7: ¿Y el dolor en el útero? No hay.
8: No.
7: ¿Quién hizo el milagro?
8: Cristo.
7: Cristo Jesús es el milagro. Hermana, una palabra de invitación para todos los oyentes. Quizás muchas personas están también así afligidos, pasando momentos de desesperación, momentos de angustia. ¿Qué palabras de ánimo, de fe le dirías a todos los oyentes?
8: Que vengan a la iglesia, Dios es amor, que acaban de encontrar paz, tranquilidad, sanidad y todo lo que se llame bienestar.
7: Aleluya, aplauso a aquel que vive. Dios te bendiga, mi hermana Fabiola. Levanta tus manos, mujer. No tengas miedo. Espíritu de Dios.

reciba la victoria. Toda maldición se va en la casa. Toda maldición genética. Toda maldición en la casa en el nombre de Jesús. Toda maldición en el nombre de Cristo ahora. Suéltala ahora. Suelta de la casa ahora en el nombre de Jesús. Demonio de envidia. 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

Gusto de saludarles, su hermana y amiga en Cristo, Jenny Neira, para acompañarles en esta bonita programación, en el programa La Voz de la Liberación, realizado por nuestra

0: contento. Hoy día les esperamos en la iglesia pentecostal Dios es Amor, en el culto de la prosperidad, ¿verdad? Hoy estará predicando el diácono Oreste de Escoral, actual responsable de la obra del Señor aquí en la ciudad de Olmos. Así es, amados oyentes, ya siendo las 5 de la tarde y 16 minutos en esta hora a nivel nacional en Radio Huracán 105.1 de la FM.
1: ¿A qué siervo enviaremos a llevar por
0: el... Así es, oyentes de la radio, hoy la campaña Nada me faltará, ¿verdad? Dios me prosperará, hoy día miércoles de prosperidad. El Salmo, amados oyentes, nos dice que Jehová, Salmo 23, ¿verdad? Jehová es nuestro pastor y nada nos faltará. Amén. 5 de la tarde y 17 minutos. Así es, oyentes de la radio, Dios está obrando grandemente, Dios obrando milagros, sanidades en nuestra iglesia pentecostal. Dios es Amor.
1: Mensajero de fe.
0: Venga con toda la fe, con toda la expectativa, porque Dios está obrando. Usted tenga fe en el Señor, como dice, si tuviera fe como un granito de mostaza, si le dijeras a aquella montaña, muévete y la montaña se moverá. Así es que la fe es la que mueve la mano de Dios. Estás pasando momentos difíciles, momentos de problemas, de dificultades en tu vida. Ven a la casa de Dios, que Dios te va a ayudar, Dios te va a extender su mano para Él ayudarte en todo lo que estás pasando, amado oyente. Usted ten fe, usted ten quizás son pruebas, son dificultades que Dios ha puesto en tu vida.

vayas a la condenación eterna, sino que tu alma sea salva, amado oyente de la radio. Dios quiere libertarte, Dios quiere sanarte. Vamos a escuchar poderosos milagros, lo que Dios viene haciendo en personas, ¿verdad? Dios viene sanándolas. Así es, oyente de la radio, 5 de la tarde y 18 minutos a nivel nacional. Ahora son las 5 de la tarde y 18 minutos.

Cristo Jesús. Dentro de la radio vamos con milagros poderosos, milagros extraordinarios que Dios viene haciendo en nuestra iglesia. Dios es amor. Estoy ubicada en la calle Huáscar y San José, aquí en la ciudad de Olmos. Oyente la radio, escucha atentamente porque Dios viene operando, Dios viene sanando, Dios viene libertando de espíritus malignos, espíritus de brujería, espíritus malos. Muchas personas oprimidas siendo liberadas por el poder del Espíritu Santo.

0: Libro de los Hechos, capítulo 19, versículo 11 y 12. Y hacía Dios milagros extraordinarios por la mano de Pablo, de tal manera que aún se llevaban a los enfermos los paños o delantales de su cuerpo, y las enfermedades se iban de ellos, y los espíritus malos salían. En estos últimos tiempos, los enfermos vienen siendo sanados en las poderosas campañas que la Iglesia Dios es Amor viene realizando. A continuación, pasaremos a escuchar momentos de sanidades, milagros y liberaciones que acontecen en los días domingos, en las fuertes oraciones que se realizan en la Iglesia Dios es Amor.
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2: Gloria a Dios, aplauso para Cristo, iglesia. Vamos a conversar aquí, aplauso para Cristo Jesús. Vamos a conversar aquí con una mujer, con lo que el Espíritu Santo me estaba revelando y la llamé y aquí vamos a conversar. Hermana, ¿su nombre?
3: Fabiola.
2: Hermana Fabiola, cuéntanos, ¿cuál era la enfermedad que usted tenía?
3: Desesperación, sentía que me moría a veces. Tenía dolor en los ovarios.
2: Tenía desesperación, sentía que se moría, que le iba a llevar a la muerte y tenía un dolor en el ovario. ¿Cuánto tiempo, hermana, con la desesperación y el dolor en el ovario?
3: Aproximadamente 5 años, 6 años.
2: Aproximadamente, oyentes, de 5 años y 6 años, nos cuenta esta mujer llamada Fabiola. ¿Cuántas veces estás viniendo a la iglesia, hermana?
3: Varias veces.
2: Varias veces, todavía no es bautizada.
3: No.
2: Hermanita, ¿y qué sentiste en el momento que nosotros que estábamos haciendo la oración hoy viernes, guerra contra el mal?
3: Sentí la paz, la tranquilidad de que Dios me da que estoy sana.
2: Oh, sintió una paz, sintió tranquilidad y Dios le dijo, está sana, está sana, está sana. Y ahora, hermana, ¿cómo está?
3: Bien, gracias.
2: ¿Y el dolor en el útero no hay?
3: No.
2: ¿Quién hizo el milagro?
3: Cristo.
2: Cristo Jesús es el milagro. Hermana, una palabra de invitación para todos los oyentes. Quizás muchas personas están también así afligidos, pasando momentos de desesperación, momentos de angustia. ¿Qué palabras de ánimo, de fe le dirías a todos los oyentes?
3: Que vengan a la iglesia, Dios es amor, que acaban de encontrar paz, tranquilidad, sanidad y todo lo que se llame bienestar.
2: Aleluya. Aplauso a aquel que vive. Dios te bendiga, mi hermana Fabiola. Levanta tus manos, mujer. No tengas miedo. Espíritu de Dios.

alma reciba la victoria. Toda maldición se va en la casa. Toda maldición genética. Toda maldición en la casa en el nombre de Jesús. Toda maldición en el nombre de Cristo ahora. Suéltala ahora. Suelta de la casa ahora en el nombre de Jesús. Demonio de envidia. Demonio de envidia.

0: 5 de la tarde y 24 minutos a nivel nacional. Más oyentes, la hora aquí en Radio Huracán 105.1 en su programa La Voz de la Liberación.
1: ¿A qué siervo enviaremos?
0: Oyente de la radio, estuve escuchando un caso de una señora que era liberada de un espíritu de envidia.
1: Oye, el hombre.
0: El señor estaba muy opuesto.

recorrido a la medicina, diferentes lugares, pero no encuentro la mejoría. Mas ahora te traemos este mensaje de Dios, que Dios quiere obrar en tu vida, así como aquellas personas que han llegado por un milagro y han alcanzado aquel milagro de Dios. Entonces, que la palabra de Dios dice: mis pasos dejo, nos doy como el mundo la da. Entonces solo Dios nos ofrece aquella felicidad, aquella paz, aquel gozo en nuestro corazón.

confías, Señor, en liberar el espíritu de envidia, de maldiciones que el enemigo venía lanzando, haciendo en su vida. Oyente de radio, son las 5 de la tarde y 27 minutos del miércoles 23 de septiembre del año 2026. Así ya estamos en el mes de septiembre, oyente de la radio. El tiempo se va muy rápido, ya tan solo 3 meses se nos acaba este año. Es tiempo de venir a Cristo. Dios te está dando esa oportunidad y te está haciendo un llamado para que vengas. Tengas un corazón abierto para Él, para que Él pueda entrar y morar en tu vida y hacer cosas maravillosas en tu familia, en tu cosa, en el área, el trabajo, en la salud. Dios quiere bendecir tu vida. Oyente la radio, en este momento siento clamar al Señor. En este momento quiero orar a nuestro Dios, porque a través de la oración alcanzamos muchas victorias. A través del ayuno Dios obra. A través del ayuno se rompen las cadenas. A través de la oración Dios viene a libertar. Dios viene. Oyente la radio, Dios escucha la oración quebrantada con un corazón entregado. Así es, oyente la radio, vamos a clamar ahí. Quizás estás en tu casa, donde tú te encuentres ahí, piensa, dobla tus rodillas si puedes, o como estés caminando, pero vamos a clamar a nuestro Dios. Que la palabra de Dios dice: clama a mí, dice el Señor, y yo te responderé y te enseñaré cosas grandes y ocultas que tú no conoces. Entonces vamos a orar para que Dios venga a obrar, a abrir puertas de bendición. Tú vengas a la iglesia. Sabemos que este fin de semana, ya fin de mes, tenemos este día 27, este día desde el día... Oyente la radio, día 25, 26 y 27 van a ser 3 días de bendiciones, 3 días de victoria, amado oyente. Y el día sábado 26 tenemos el gran bautismo aquí en la ciudad de Olmo. Muchas almas se van a bautizar. También el día 27 tenemos la gran campaña, ¿verdad? Dios sobrando. El día sábado tenemos a las 6 de la tarde.

0: Tarde 30 minutos, ¿verdad? Está llegando este día para el gran bautismo, el día sábado, el pastor Jerónimo Céspedes, ¿verdad? El presbítero Jerónimo Céspedes va a estar este día sábado a las 9 de la mañana, el gran bautismo, ¿verdad? En el río Cascajal de Olmos, así es, oyente de la radio. También estará predicando a las 6 de la tarde, el día sábado, en la calle Huáscar y San José, en la gran campaña, gran operación rescate, y el día domingo, día de la edificación. Así que vamos a clamar, vamos a orar un instante a nuestro Dios.
1: Salmo capítulo 28. A ti clamaré, oh Jehová, roca mía, no te desentiendas de mí, para que no sea yo dejándome tú, semejante a los que descienden al sepulcro. Oye la voz de mis ruegos cuando clamo a ti, cuando alzo mis manos hacia tu santo templo. Momento de oración.

Maravilloso Jesús, poderoso Padre Celestial, Señor. En esta hora, Dios mío, nos presentamos delante de tu presencia, Señor Jesús. Dios mío, Padre, para que nos des la fuerza y la fortaleza, Espíritu Santo, y la gloria, Señor. Dios mío, Padre, Señor, mi cuerpo, Dios mío, Padre Santo, Señor, mi alma desfallece, Dios mío, Padre Celestial. Renuévanos, Espíritu Santo, en esta hora, Jehová, Señor. Muchas gracias, Padre, Dios mío. Oramos, Señor, Dios mío, en esta hora, Dios mío. Vengas a perdonar nuestros pecados, nuestras dificultades, Señor. Vengas a perdonar, Señor, nuestras debilidades, Padre, Dios mío. ¿Cuántas veces te hemos fallado delante de ti, Dios mío? ¿Cuántas veces, Señor, Dios mío, Padre Santo, Señor, te hemos hecho llorar con nuestras acciones, nuestros pecados, Señor? Señor.

Tenga misericordia, Señor, en esta tarde, Dios mío. Oro por cuántos oyentes que me están escuchando, Señor. Cuántas cosas, Señor, Dios mío, cuántos anhelos.

se estarán reuniendo, Dios mío, allí, Señor, en la iglesia, en la calle Huáscar, San José. Luego estarán yendo, Señor, Dios mío, al lugar donde va a ser el bautismo, Señor. Oh Dios maravilloso, Dios de poder, Dios de maravilla, Señor. Eres grande y poderoso, Padre Santo, Señor. Oro por cada uno, Señor, Dios mío, de los oyentes de la radio, Señor. Cuánto pasando, Señor, tristezas, angustias, preocupaciones, Padre. Quizás no pudiendo.

Señor. Oramos por los enfermos, por los que están en el hospital, Señor. Oramos, Padre, Dios mío, Señor, por cuánto de mis hermanos, Señor, están pasando momentos difíciles, Padre. Da la victoria, Señor, da la victoria, Padre, afirma, Señor. Hay poder, Señor, en la sangre de Jesús. Da libramiento, Señor. Da libramiento, Padre, Dios mío. Aquí estamos delante de ti, Dios Santo, Dios de poder. Misericordioso Dios, misericordioso.

Padre, reprende todo espíritu, todo mal en el nombre de Jesús. Muchas gracias, Señor. Muchas gracias, Padre. Venga a bendecir el día viernes, la vigilia, a las 6 de la tarde, el día sábado, 6 de la tarde, Señor, el día domingo, a las 7 de la mañana, Señor. Traiga las almas, Señor, obra, Padre. Muchas gracias, Señor, respalde este sacrificio, Señor. Respalda, Señor, en el nombre de Jesús de Nazaret.

0: Jesús. Muchas gracias, Padre, Hijo, Espíritu Santo de Dios. Amén, y amén, Jesús.
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0: Libro de San Mateo, capítulo 28, versículo 19. Por tanto, id y haced discípulos a todas las naciones, bautizándolos en el nombre del Padre, y del Hijo, y del Espíritu Santo, enseñándoles que guarden todas las cosas que os he mandado. Y aquí, yo estoy con vosotros todos los días hasta el fin del mundo. 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
1: Dios ha dejado a su pueblo mandamientos, estatutos, leyes y ordenanzas para que se conduzca agradablemente delante de Él. Las dos ordenanzas establecidas por Jesús en el Nuevo Testamento son la cena del Señor y el bautismo en agua. Por lo tanto, debemos cumplirlas. En el momento en que recibimos a Jesucristo en nuestro corazón, nuestro espíritu nace de nuevo. Luego, en el bautismo en agua, nace de nuevo el alma. En el momento de la resurrección, el cuerpo nacerá de nuevo. Es decir, y será transformado de un cuerpo de corrupción a uno incorruptible, en un abrir y cerrar de ojos. Entonces Jesús vino de Galilea a Juan al Jordán para ser bautizado por él. Mas Juan se le oponía diciendo: yo necesito ser bautizado por ti, ¿y tú vienes a mí? Pero Jesús le respondió: deja ahora, porque así conviene que cumplamos toda justicia. Entonces le dejó. Y Jesús, después que fue bautizado, subió luego del agua, he aquí que los cielos le fueron abiertos, y vio al Espíritu de Dios que descendía como paloma, y venía sobre él. 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
1: 5 de la tarde, 5 de la tarde y 47 minutos. Estuvimos con anuncios importantes de la obra del Señor. Ya sabe, gran bautismo. Así es,

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1: Abuelas, ¿dónde está esa persona? Yo quiero orar por esa persona. ¿Quién es esa persona? Levanta por esa persona. ¿Quién es esa persona? Levanta la mano. Venga, mujer. Dale un aplauso al Rey. Oh, Espíritu Santo, mira. El Espíritu Santo de Dios se lo está quebrantando en esta hora. Tan solo levantó su mano y empezó a llorar. Espíritu Santo de Dios, ahora, conforme tú me revelaste, Señor, aquella persona tiene secuela allí en el pulmón. En el nombre de Jesús, ahora, toda mancha, toda secuela ahora, en el nombre de Jesús. En el nombre de Jesús ahora. Tu palabra dice en el libro de San Juan, capítulo 14, versículo 13: todo lo que pidieres al Padre en mi nombre, yo lo haré. Padre, yo te ruego, en el nombre de tu Hijo unigénito Jesús, la unción de Dios cae sobre ella. Con el milagro, a la cuenta de tres, queda sanada esta mujer. En el nombre del Padre, uno. En el nombre del Hijo, dos. En el nombre del Espíritu Santo, tres. ¡Fuera! Dale un aplauso a aquel que vive. A su nombre, gloria. Oh, el Espíritu Santo descendió para sanarla. Oh, Dios mío. Levanta tus manos arriba.

Gloria a Dios, aleluya. Milagros impactantes, verídicos en esta iglesia pentecostal a través de la revelación. Con el Espíritu Santo obrando en cada vida, en cada persona, gente de la radio.

6 de la tarde y 00 minutos en su programa La Voz de la Liberación. Nos vamos gozando, nos estamos deleitando con las preciosas alabanzas. Amados

saludamos a cada uno de nuestros hermanos, simpatizantes, oyentes de la radio en esta maravillosa tarde. Que Dios le bendiga y sigamos gozándonos en la presencia de nuestro Dios.

Milagro, milagro, es la frase más emblemática que se oye en todos los círculos evangélicos. Pero no te olvides que el milagro más grande por excelencia es que le entregues tu vida a Cristo obedeciendo su santa palabra. Dice la Biblia: porque todo el que quiere salvar su vida la perderá, y todo el que pierda su vida por causa de mí, éste la salvará. Pues, ¿qué aprovecha el hombre si gana todo el mundo y se destruye o se pierde a sí mismo? Evangelio de San Lucas, capítulo 9, versículo 24.

0: Libro de los Hechos, capítulo 19, versículo 11 y 12. Y hacía Dios milagros extraordinarios por la mano de Pablo, de tal manera que aún se llevaban a los enfermos los paños o delantales de su cuerpo, y las enfermedades se iban de ellos, y los espíritus malos salían. En estos últimos tiempos, los enfermos vienen siendo sanados en las poderosas campañas que la Iglesia Dios es Amor viene realizando. A continuación, pasaremos a escuchar momentos de sanidades, milagros y liberaciones que acontecen en los días domingos, en las fuertes oraciones que se realizan en la Iglesia Dios es Amor.
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2: Oh, Dios mío, levanta tus manos arriba, Espíritu Santo de Dios.

11 minutos en su programa La Voz de la Liberación, oyente de la radio, ¿verdad? Estuvimos escuchando preciosas y bellas alabanzas para deleitar vuestros corazones y gozarnos en la presencia de nuestro Dios. Las alabanzas también son mensajes cantados a nuestro Dios, oyente de la radio, ¿verdad? Maravilloso nuestro Dios. Vamos a escuchar en ese momento anuncios, ¿verdad? También estuvimos escuchando un milagro, ¿verdad? Y una

0: Entonces Dios usa grandemente a nuestro pastor Estes, estará, verdad, predicando. Bueno, hoy lo tenemos en este día culto de la prosperidad, amado oyente. Venga usted a participar de los cultos que Dios va a bendecir tu vida. Vamos con los anuncios importantes.
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3: Dios ha dejado a su pueblo mandamientos, estatutos, leyes y ordenanzas para que se conduzca agradablemente delante de Él. Las dos ordenanzas establecidas por Jesús en el Nuevo Testamento son la cena del Señor y el bautismo en agua. Por lo tanto, debemos cumplirlas. En el momento en que recibimos a Jesucristo en nuestro corazón, nuestro espíritu nace de nuevo. Luego, en el bautismo en agua, nace de nuevo el alma. En el momento de la resurrección, el cuerpo nacerá de nuevo. Es decir, y será transformado de un cuerpo de corrupción a uno incorruptible, en un abrir y cerrar de ojos. Entonces Jesús vino de Galilea a Juan al Jordán para ser bautizado por él. Mas Juan se le oponía diciendo: yo necesito ser bautizado por ti, y tú vienes a mí. Pero Jesús le respondió: deja ahora, porque así conviene que cumplamos toda justicia. Entonces le dejó. Y Jesús, después que fue bautizado, subió luego del agua, he aquí que los cielos le fueron abiertos, y vio al Espíritu de Dios que descendía como paloma, y venía sobre él. Y hubo una voz de los cielos que decía:

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6 de la tarde y 23 minutos, exactamente, los esperamos en estas gran campañas, ¿verdad?, que se va a realizar en nuestra iglesia pentecostal. Dios es amor, oyente de la radio, te esperamos, venga con toda tu familia, Dios estará obrando grandes milagros y sanidades. Vamos a escuchar revelaciones que Dios usando el pastor Orestes grandemente, nuestro pastor. Dios estará obrando en este día también con el pastor Jerónimo Céspedes. También Dios le

profética de parte de Dios. Yo hago cosas nuevas. Solamente esa palabra te entrego, joven, porque tú ya sabes. El Señor me dice: yo tengo cosas nuevas. Yo hago cosas nuevas por ti. Mira, mira.

levanta tus manos. Levanta tus manos arriba, arriba. El Señor Jesús está aquí. Dios está aquí, Dios está aquí. Levanta tus manos, levanta tus manos. Donde me diga el Espíritu Santo, para ahí yo me voy. Levanta tus manos, mujer. Está al lado de vista. Estás perdiendo la visión. De poco a poco ya está dejando de ver bien. Poco a poco está dejando de ver este lado. El lado izquierdo, sí, este lado. Porque yo me iba a ministrar a otro lado. Pero Dios me da esta revelación para mí. Y dice, Señor, yo voy a visitar a esa persona. Ay, Samaya Soha. Dios va a visitar a esa persona. Espíritu Santo. Espíritu Santo de Dios ahora. Tócala más a él. Tócala, tócala más, más, más, más, más. Tócala más, Espíritu Santo. Oh, yo siento fuego de Dios. Yo siento fuego del Espíritu Santo aquí en este lugar. Hay presencia sobre esta casa. Levanta tus manos, mujer. Espíritu Santo de Dios. Oh, Espíritu Santo de Dios.

dentro de lo que te oprime. Se va todo. Ese es el nombre de Jesús. Ese es el nombre de Jesús. Ese es el nombre de Jesús ahora. Y se rompe maldiciones.

0: salga. Cierra tus ojos. Mira que Dios está revelando. Hay un espíritu de muerte. Hay un espíritu de muerte que está luchando contra una persona. Ese demonio no va a resistir. No va a resistir. En el nombre de Cristo Jesús, espíritu de muerte, tú que estás luchando contra esta vida, no va a resistir. A ti te hablo, demonio. Tú que estás en ese cuerpo, tú que fuiste pagado para dañar esa vida, no va a resistir. Salga. Mira, mira, mira, ya está. Salga, demonio. Abre un espacio ahí. Salga, demonio. Salga, demonio. Salga de ese cuerpo. A ti te hablo en el nombre de Cristo. Tú que estás luchando contra esta mujer. Mira, mira cómo está esta mujer. Mira. Salga, demonio. Salga de ella. Salga. Salga de ella. Salga de ella ahora. Salga, no resista. Demonio que fue pagado, Señor, quema. El Señor quema ahora. Suéltala, suéltala, suéltala. Salga ahora, salga ahora. Suéltala, caiga por ti. Agarra fuerte, obrera. Mira lo que pasó. Día gloria a Dios. La gloria a Dios. Está viendo. Dios está aquí liberando. Son demonios que batallan. Hermanos, a veces los problemas que tenemos en casa no es solamente un problema normal, natural, humano. Puede estar detrás demonios. Como no vemos a los demonios, no podemos tener esa certeza. Pero no vamos a estar perdiendo tiempo, que si es que no es, vamos a buscar de Dios. Y con Él vamos a salir.
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4: 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Las dos ordenanzas establecidas por Jesús en el Nuevo Testamento son la cena del Señor y el bautismo en agua. Por lo tanto, debemos cumplirlas. En el momento en que recibimos a Jesucristo en nuestro corazón, nuestro espíritu nace de nuevo. Luego, en el bautismo en agua, nace de nuevo el alma. En el momento de la resurrección, el cuerpo nacerá de nuevo, es decir, y será transformado de un cuerpo de corrupción a uno incorruptible, en un abrir y cerrar de ojos. Entonces Jesús vino de Galilea a Juan al Jordán para ser bautizado por él. Mas Juan se le oponía diciendo: yo necesito ser bautizado por ti, ¿y tú vienes a mí? Pero Jesús le respondió: deja ahora, porque así conviene que cumplamos toda justicia. Entonces le dejó. 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

0: minutos en su programa La Voz de la Liberación. Amados oyentes, estuve escuchando, ¿verdad?, impactantes revelaciones que Dios usando para nuestro pastor. Este es responsable de aquí, ¿verdad?, con los dones del Espíritu Santo. Él estará predicando el día del miércoles en esa campaña. Jehová prosperará. Así es, en este día de la campaña de la prosperidad de todos los miércoles, como se viene realizando, ¿verdad?, todos los miércoles estas poderosas campañas de prosperidad. Venga a participar. Usted quiere alcanzar la bendición en su vida, en su familia. Participa de grandes campañas de bendición, ¿verdad? Dice en Salmo 23, Jehová es mi pastor y nada me faltará. Si esta campaña, Jehová, nada me faltará, Dios me prosperará, Dios abrirá puerta de bendición, de victoria. Y el día jueves también tenemos el día de Pentecostés, ¿verdad? La llama continúa encendida. Vamos a buscar del Espíritu Santo, a llenarnos de la presencia de Dios, de ese aceite de la unción que necesitamos día a día para nosotros seguir perseverando en el camino del Señor. Nos sentimos quizás sin fuerzas para seguir adelante. Dios ahí va a obrar, ahí va, ¿verdad?,
1: a llevar por el mundo,
0: a fortalecerte en el nombre del Señor. Quizás ya no estás congregando, ya no estés viniendo a la iglesia. Vuelve a la casa de Dios.
1: Que el tesoro del mundo.
0: Claro que sí, ¿verdad? Estos dos, tres días de campaña, Jehová rompe las cadenas y oración a favor de los fieles diezmistas. Serán tres días de poder, día viernes con la

Gracias, oyente de la radio. Dios estará obrando grandemente en estos dos, tres días de poder, ¿verdad? Como estamos escuchando este anuncio, estamos llamados también, el gran bautismo se ha acercado. Este día sábado 26, nuestra iglesia a las 8:30 a.m. Ahí nuestra iglesia se estará partiendo de la iglesia, ¿verdad? Que es ubicada en la calle Huáscar y San José. Venga a participar en los grandes cultos, ¿verdad? De las grandes enseñanzas.

Así es, oyente de la radio, ¿verdad? Dios obrando, Dios está utilizando, ¿verdad? Con los grandes milagros, grandes revelaciones que Dios hace, ¿verdad? En sus hijos, amados oyentes. Son las 6:41. Vamos en este momento a escuchar una parte, ¿verdad? De un mensaje, ¿verdad? Porque sabemos que el tiempo es oro, el tiempo

Primera de Samuel, capítulo 16, verso 17. Gloria en el nombre del Padre, del Hijo y del Espíritu Santo del Señor. Dice así la palabra del Señor. Y Saúl respondió a su criado: buscadme pues ahora alguien que sepa tocar, que toque bien, y traédmelo. Entonces uno de los criados respondió diciendo: he aquí, yo he visto un hijo de Isaí de Belén que sabe tocar, y es valiente, vigoroso, hombre de guerra, prudente en sus palabras y hermoso, y Jehová está con él. Levanta la Biblia, diga: Señor Jesús, es tu palabra, ábranos, Señor, a nuestro corazón. Gracias, bendito Dios. Amén. Gloria al Señor. Ahora escucha mejor, ¿verdad? Porque a veces somos tan desorganizados. El pastor dice: ¿cuántas veces su pastor Orestes, no? Que fue mi pastor también en Trujillo. Dice: hermano, siéntese. Y usted, apacentándote, vas aplaudiendo. ¿Me está bien? Dios es un Dios de orden. Amén. Hay hermanas que ya no aplauden porque ya todos aplaudieron y ellos ya de vergüenza ya no aplauden. Entonces es importante, hermano, nosotros llevar las cosas organizadas. Dios es un Dios de orden, ¿verdad? ¿Sí o no? Amén. A su nombre. Hermanos, mira, hoy estamos enfocados en los jóvenes. ¿Cuántos son jóvenes? Levante la mano. Jóvenes, gloria al Señor. A ver, ¿son obedientes los jóvenes aquí o no? Hay jóvenes allá, a ver, ¿quiénes son jóvenes acá? A ver, levante la mano, levante arriba la mano, con fe. A ver, jóvenes, levante la mano arriba. 1, 2, 3, 4, 5, allá, 6, 7, jóvenes allá están también, gloria al Señor, amén. Qué bendición, hermanos, gloria al Señor, a su nombre. La Biblia nos habla de un personaje maravilloso llamado David. Todos sabemos la historia, cómo David llegó a ser rey del pueblo de Israel, ¿verdad? Gloria al Señor. Pero aquí nos muestra 7 cualidades que yo quiero que ustedes presten mucha atención. Es por eso que yo dije: jóvenes, vamos a estar atentos, porque son 7 cualidades que también un joven en nuestros tiempos tiene que tener. Estas cualidades, una de las primeras cualidades que encontramos aquí en la Biblia, ¿qué sabía hacer David? A ver, vamos, usted va a responder. ¿Qué sabía hacer David? Sabía tocar el arpa, una de las primeras cualidades. ¿Y se usaba el arpa para qué? Para adorar a Dios. ¿Qué es adorar? No es venir y decir: te adoramos, cuando muchas veces nuestro corazón está inclinado en las cosas del mundo. Cuando hablamos de la palabra adorar, es entregarse al Señor, es decirle al Señor: heme aquí, aquí estoy. Un corazón quebrantado delante de Dios, un corazón que realmente siente esa llama, ese fuego, que siente que por su interior están corriendo ríos de agua viva. Esa es una verdadera adoración al Señor, a su nombre. Cuando ustedes dicen: vamos al culto a adorar, y comienza a cantar una alabanza, ya adoramos, Señor, ya está bien. Pero ¿cómo está nuestra comunión con Dios? Porque de eso se trata la adoración, de nuestra comunión con Dios. ¿Cómo estamos con Dios? Si nos preguntamos nosotros mismos, nos vamos a responder: ¿cómo está usted con Dios? ¿Cómo estoy yo con Dios? ¿Cómo estamos nosotros con Dios? A su nombre.

0: por corazón es Dios, ¿sí o no? A todo el mundo le podemos engañar, pero a Dios no. Entonces Él conoce también si esa adoración que tú estás haciendo es realmente verdadera o no. Entonces, cuando nosotros vemos este pasaje bíblico, nos enseña que nosotros podemos también saber tocar el arpa y adorar. El arpa es uno de los primeros instrumentos que muestra la Biblia que se podría adorar a Dios. Y David lo hacía en medio del campo, porque David era un simple pastor de ovejas, a su nombre. Amén. David no tenía una profesión, no fue a la universidad. David simplemente era un pastor de ovejas. Pero mira lo impresionante de la vida del joven David, porque aquí está hablando de un joven David, gloria al Señor, a su nombre. ¿Quién es el que vive? Pero ¿por qué Dios lo eligió como rey sobre el pueblo de Israel? ¿Sabes por qué? ¿Quién sabe por qué lo eligió Dios? ¿Aló? A veces nosotros, yo estoy en la iglesia, ¿por qué estás en la iglesia? No sé, pero yo estoy en la iglesia. Mira, David fue llamado para ser rey porque Dios dijo: este joven David, él tiene el corazón de acuerdo a mi corazón. Y entonces él fue elegido para ser rey. Pero hermanos, cuando Saúl había desobedecido a Dios, y todos conocemos la historia de Saúl, ¿sí o no? También Saúl no se preparó para ser rey, ni tampoco le vino por la mente: yo quiero ser rey. Las cosas se dieron así cuando su padre había perdido unas asnas, y Saúl, hermanos, va en busca de las asnas, gloria al Señor. Pero para eso ya Dios había revelado, hermano, gloria al Señor, a Samuel, diciendo: mañana a esta misma hora yo enviaré a ti un varón de la tierra de Benjamín, al cual tú ungirás por príncipe sobre el pueblo de Israel, porque yo he mirado y he visto cuánto su clamor del pueblo de Israel ha llegado hasta mí, dice Dios. Entonces el pueblo de Israel estaba clamando un rey. Y no son casualidades. Muchas veces decimos: fue una casualidad que yo llegué a la iglesia. No, todo es bajo un propósito de Dios. Tú no estás aquí por una casualidad, tú estás aquí por un propósito de Dios. Aleluya, a su nombre. ¿Quién es el que vive? Amén. No estamos aquí por casualidad, es propósito de Dios. Y el propósito de Dios, ¿cuál era para Saúl? De llegar y tomar y ser ungido por rey. Entonces 1 Samuel capítulo 10 verso 1 dice: y tomando Samuel una redoma de aceite, la derramó sobre su cabeza, la ungió y le dio un beso. Todavía le dijo: ¿no te ha ungido Jehová por príncipe sobre el pueblo de Israel? Y él no estaba, hermanos, ni siquiera capacitado para ser rey. Recuerde que él fue a buscar las asnas de su padre, pero no fue en miras, gloria al Señor, de ser, hermanos, gloria al Señor, rey. Cada uno de nosotros, los que estamos aquí, mi persona, yo llegué joven a la iglesia, gloria al Señor, pero no fue, hermanos, de yo buscar: Señor, mira, Señor, yo quiero ir a dirigir, Señor, yo quiero ser Daniel, yo quiero ser cooperador, Señor, yo quiero ser un diácono, gloria al Señor, Señor, yo quiero, mira, casarme, llegar a la iglesia, casarme pronto. No. Para mí, mi prioridad, personalmente te lo digo, era mi salvación. Mucho más allá de lo que Dios pueda hacer con nosotros. Para mí, mi prioridad mía era mi salvación. A su nombre. Entonces yo quiero que tú entiendas, nadie de nosotros que llegamos aquí llegamos pensando: ah, yo quiero ser líder, yo quiero ser un pastor, yo quiero ser un tecladista, yo quiero ser aquello, yo quiero ser el otro. Todo viene bajo un propósito de Dios en nuestra vida. No es como nosotros queramos, es como Dios quiere. A su nombre. ¿Quién es el que vive? Entonces Saúl desobedeció a Dios. Porque un día Dios le dijo a Samuel: Samuel, dile a Saúl así estas palabras: que vaya y haga guerra contra los amalecistas, que destruya todo, que acabe con todo. Todo es todo, no deje nada, porque todo lo que había en aquella ciudad era anatema y era maldito. ¿Qué hizo Saúl? Fue, hizo guerra, preparó su ejército, era un ejército poderoso. Fueron, hicieron guerra contra los amalecistas, gloria al Señor. ¿Y qué hicieron? Perdonaron al rey Agar, rey de Amalec. ¿Qué más hicieron? A ver, jóvenes, ¿qué más hicieron? Se llevaron los animales más engordados, más gordos. Dijeron: vamos a presentar. Antiguamente, en señal de agradecimiento o por el perdón de los pecados, se presentaba holocausto. Por ejemplo, mi hijo acá, vamos a poner que es mi hijo, ya, por hoy día nomás, no te emociones. ¿O te quieres ir conmigo? ¿Sí? Amén. De ahí hablamos. Mi hijo pecó. Solamente es un ejemplo, él no está en pecado. Entonces yo, como padre, yo tenía que decirle al Señor: Señor, perdona a mi hijo. Pero para que ese perdón sea concretado, tenía que yo matar un buey y presentarlo en holocausto, para que a Dios ese olor llegase a la presencia de Dios y fuese perdonado la vida de mi hijo por cualquier pecado que él había hecho. A su nombre. Pero a Dios no le agradaba de lo anatema. Tal vez Saúl miró de un punto de vista, gloria al Señor, y dijo: bueno, vamos a llevarlo y vamos a presentar el holocausto y vamos a ser más premiados por Dios. Pero mira la palabra que Dios le dice a Samuel. En una madrugada Samuel estaba orando, porque Samuel es un hombre de oración, y Dios le habla a Samuel y dice: Samuel, levántate, toma una redoma de aceite y ve allá al lugar donde yo te voy a mostrar, y vas a ungir un rey para el pueblo de Israel. Pero Señor, Saúl se ha vuelto en pos de mí y no ha obedecido mis palabras, y me pesa. Mira la palabra: me pesa. ¿Cuántos han dicho esa palabra? Me pesa haberme casado contigo. Me pesa al verte conocido. A su nombre. ¿Quién es el que vive? El pesar es un arrepentimiento profundo. Dios le dice: me pesa de haber ungido a Saúl por rey, porque no ha obedecido mis palabras. La palabra, la orden era destruir todo. Acaba todo, no dejes nada. Pero él hizo, perdonó al rey. Entonces Dios le dice a Samuel: Samuel, levántate, y yo he visto ahora un rey. Ese rey tiene el corazón de acuerdo a mi corazón. Y Samuel se levantó muy de mañana, gloria al Señor, y Saúl no sabía nada, y se fue a la casa de Isaí de Belén y comenzó a llamar a todos los hijos. Dijo: ¿cuántos hijos tienes? A ver, traiga a tus hijos. Y comenzó el padre a llamar a sus hijos. Vino así un robusto, así algo como yo, así fuerte, de buena presencia, como que califica para ser un presidente, para ser el alcalde de Olmos, ¿no? ¿Califico o no? Gracias por su voto. Gloria al Señor. A su nombre. Entonces Samuel miró y dijo: este es el elegido. Este es el elegido. Dios le hablaba a Samuel y dijo: Samuel, ese no es. Pero Señor, mira, tiene presencia, mire esos brazotes, mire esa fuerza, que no, eso no es. Porque Samuel, tú alcanzas a ver solamente su contextura, su cuerpo físico, pero no alcanzas a ver su corazón. Pero yo...
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2: Son las 6 de la tarde y 58 minutos, así es oyente, no puede faltar estos 3 días de bendición, de campaña, de mes de verdad. Este mes de septiembre será de bendición, de victoria. Traiga a los enfermos, está pasando momentos de problemas, venga a recibir. Llega el presbítero Jerónimo Céspedes a predicar la palabra del Señor, un siervo de Dios, ¿verdad? Habrá pues alabanza, habrá palabra de Dios, ¿verdad? Los coros estarán participando y nos estaremos gozando en la presencia de Dios, amados oyentes. Les esperamos estos 3 días de victoria. Cristo rompe las cadenas, así que toda cadena, toda atadura que está ahí luchando en tu familia, en tu vida, será desatada, será atada, echada afuera. En el nombre de Jesús quedarás libre, quedarás sano. En el nombre de Jesús, créelo por la fe, ven a participar de esta gran campaña. Siendo ya las 6 de la tarde y 59 minutos, amados oyentes, ya bueno, hemos llegado a la parte final de este bonito programa. Ha sido un gusto, ¿verdad?, de conducir y acompañarles en esta hora, en este maravilloso día. Y pues, su hermana y amiga Cristo, Jenny Neira, ya me paso a retirar. Usted, nos encontramos en otra oportunidad, si Dios así lo permite. Usted siga adelante, siga perseverando en el Señor, siga buscando del Señor, siempre haciendo lo bueno, siempre lo que Dios le agrada, en el nombre de Jesús. Pues, ya me paso a despedir de cada uno de ustedes. Queden en la paz del Señor Jesús. Dios me lo

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